atención, que viene un semáforo. 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Me parece que tendremos que esperar sin hacer nada. Pero es tan importante fijarse en el semáforo. Atención, que es importantísimo porque es peligrosísimo. Está rojo, amarillo y... 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

0: 15 minutos pasaron de las 8 de la mañana. Bienvenidos, si hay alguien por ahí, bienvenidas. Es un gusto enorme, gigantesco, sobre todas las cosas inconmensurable estar con ustedes en la mañana de hoy. Hoy con el gran Garba reemplazando a Yami. Hola, Garba. ¿Qué
1: ¿Cómo están? Cada tanto los extraño, vengo y después vuelvo a dormir.
0: Tomando, sí, justo como decíamos, nos falta
1: Yami.
0: Exactamente. Y Noeva Ragnifiera, obviamente, que está...
2: Muy buenos días.
0: Indignada con el robo que Francia le hizo a su ex colonia Marruecos.
2: Y por supuesto, ¿vos lo vas a denunciar?
0: No, yo voy a defender. Yo soy mbappeísta. O sea, por yo amo favor. Yo si estuviera en el debate paraguayo diría, amo.
2: Un penal que no fue penal.
0: Bueno.
2: Una mano antes del gol que no la cobran, que debería haber anulado toda la jugada del gol. O sea...
0: ¿Fue mano clara?
2: Clarísima. Nunca la repitieron. En la transmisión oficial, nunca se repitió.
0: Palma,
2: raro.
0: ¿Vos viste la mano? Porque yo no la vi.
3: Fue raro.
2: Gracias, Palma. Gracias, Palma.
3: No puedo decir ni que no, pero.
2: Ah, no, no te bajes ahora, amigo.
3: No me bajé.
0: No te bajes, ni se subió. No se puede bajar a otra ciudad.
2: Yo
0: no,
2: te abrazo.
0: Ahora hay una conspiración marroquí para conquistar el mundo.
2: Sí.
0: Lo que más bronca me da es que dicen. Si esto se lo hubiera hecho Argentina, se lo cobraba. O sea, nos meten a nosotros en el quilombo. Y bueno,
2: no me tirés, ¿qué me tirás, Cubilla? Yo estoy de tu lado, no me tirés.
0: Estamos bancando, Marroquín. No, igual, escuchame una cosa. Si no entraba por ahí el gol, entraba por otra, o la siguiente, o la que más allá.
2: No se sabe.
0: Te digo, me pareció, ¿viste el antifútbol paraguayo? Eso de que te pones 11 en el área y los cagás a patadas.
4: Y este hijo de puta...
0: Fue mucho más razonable que lo que hizo Marruecos y salir a jugar a los franceses.
2: Sí, no. Marruecos estaba un poco... Pero bueno, les había ido...
0: Y yo lo escuché a Bono hablar del tema de arquero. Que es divino. Yo sé que vos lo odias porque es de River.
2: No. ¿Cómo?
0: Pero viste que Bono dijo...

una canción de amor para poder llegar a la mañana. 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
3: Levanta la restricción para el cambio de uso de la tierra después de un incendio, pero además quiere también garantizarle a un juez que se llama Víctor Pesino, que va a poder seguir siendo juez después de haber cumplido los 75 años. Víctor Pesino, ¿quién es? Bueno, es el juez que garantizó para Milei la aplicación plena de la reforma laboral. Y un día después de garantizar la aplicación plena de la reforma laboral, el gobierno mandó al Senado su pliego para que se quede en el cargo después de los 75 años. El gobierno está muy apurado porque Víctor Pesino cumple 75 años el 27 de julio. O sea que
4: sí. Vence ganancias.
3: Bueno, además, hay muchos hitos el 27 de julio. Pero si no llega el Senado a aprobarle la prórroga del pliego la semana que viene, después viene el receso legislativo por las vacaciones de invierno y Víctor Pesino puede terminar quedando en un limbo. Entonces él, por las dudas, ya presentó, ya pidió una cautelar para impedir que el día de su cumpleaños se active el procedimiento del cese de sus funciones. Bueno, veremos. Está ahí Pesino buscando por vía del Congreso.

0: por vía de la justicia, seguir en el cargo más allá de los 75. Y cierro con dos del orden internacional. Por un lado, Venezuela, con las consecuencias de los dos terremotos consecutivos. El Programa de Naciones Unidas para el Desarrollo, el PNUD, estimó que los daños físicos directos en Venezuela van a requerir una inversión para corregidos o afrontados de 6.700 millones de dólares. 6.700 millones de dólares, una reconstrucción realmente que va a ser muy difícil de afrontar. Y bueno, la noticia que por supuesto nos mantiene a todos atentos, el recrudecimiento de la situación en Irán. Irán ahora está denunciando un ataque de Estados Unidos contra el perímetro de una central nuclear, de la central nuclear de Bushehr. Así que después de que Trump dijera se terminó el alto el fuego, estos tipos no dan para más, vuelve a estar la zona en conflicto.
1: A ver, dos cosas para terminar y después vamos a escuchar un poco de música y vamos a seguir atando, después hablamos con Gustavo. Recién decía Noé que hay un informe de JP Morgan que dice todo bien con tus plancitos y qué sé yo, que sacás de acá, dice Noé, y con eso pagás la deuda. Pero si hay estrés electoral, agárrate, o vas a tener un poco de estrés si hay polarización electoral. Las últimas tres encuestas que aparecen, cuando ponen la imagen de cada uno, ponen las últimas 20 encuestas, ponen cinco dirigentes con los cinco dirigentes más populares, que todos tienen más imagen negativa que positiva, son siempre los mismos. En distinto orden son Patricia Bullrich, Axel Kicillof, Javier Milei, Miriam Bregman y Cristina Kirchner. Son siempre los mismos, en distinto orden. Ayer salió la última encuesta que vi, que es de Opina Argentina, de Facundo Lejamquis, que ahí tenés un poco el resultado. Primero aparece Kicillof con 44 negativa y 52 de 44 positiva y 52 de negativa. Después aparece Patricia Bullrich casi igual, 44 negativa y 50, positiva y 53 de negativa. Después aparece, si no me equivoco, Cristina Kirchner, ¿no? Tercera.
0: Yo no sé cómo vos estás viendo eso. A mí no me llega a la vista.
1: Porque tengo lentes intraoculares. Axel Bullrich, Miriam Bregman, 43 y 48 negativa. Después Cristina con 42. Y después Milei con 39. Que ha crecido, pero no tanto. O sea, lo que vos ves ahí es lo que el JP Morgan teme, polarización electoral. Muy probablemente, si a mí lo que más me llama la atención de esas encuestas en que general esas elecciones se definen por la muy mala. O sea, al final los que te odian profundamente votan al otro. El que tiene más alta la muy mala, pero por lejos, es Milei.
0: Sí.
1: Es decir, Kicillof tiene de muy mala, creo que 45, Milei sí. Tiene 51.
0: Sí.
1: O sea, ahí tenés 45 puntos que van a votar seguro a Milei en un balotage y 51 que van a votar seguro a Kicillof o a que sea, a Miriam Bregman o a que sea, porque lo detestan. Si es muy mala, es muy mala. Entonces, si no cambia, igual yo, si Agulla no se hubiera muerto, le acercaría a Agulla y a Kicillof, porque hay un momento que vos ves, un presidente es un presidente, ya es un candidato, todo lo conoce, todo lo ve, no tiene que construir imagen. Kicillof parece siempre como desbordado. Estoy así, la camisa abierta, vos lo ves como no muy cuidado, es como si fuera yo, viste, con mucho laburo. Todo el tipo está como atribulado, despeinado. ¿Verdad? Entonces, dicen que soy despeinado.
2: Como diciendo, pero pará, tenemos un presidente que llegó así, porque Milei tampoco tenemos una imagen muy
1: realista. Pero era otra cosa. Entonces, bueno, espera, ¿cómo hacemos de eso una virtud? Alguien tiene que pensar eso, porque si no, lo que se ve es un tipo desbordado, no se ve otra cosa. Un tipo que duerme mal, vos lo ves. El tipo.
0: Sí.
1: Entonces, mínimamente, duermo mal porque pienso en el futuro de los argentinos, duermo lo mismo. Tiene un problema de liderazgo de aparecer, porque la otra que aparece ahí fuerte es Cristina.
0: Sí.
1: Igual pregunta, ¿y no? ¿Qué es lo que pasa que 42% de la gente opina bien de Cristina? O sea, no opina que después de todo lo que pasó, 42, ponele la que peor le da 35. Que, a ver, si vos vas a la mayoría de los medios empresarios o periodísticos de la Argentina, entra Macri, es un tipo que es recibido con amabilidad. Entra Cristina, es recibida con una reacción. ¿Qué hacemos con esto? Bueno, no puede entrar por esta presa, pero si pudiera entrar. Evidentemente hay lugares en la sociedad donde el que es rechazado es Macri y la que es bienvenida es Cristina.
0: Me imagino que en una pyme, vos dijiste empresas, ¿no? En una pyme sería muy distinto.
1: No lo sé, pero evidentemente hay un sector de la sociedad que para el cual ser kirchnerista no es chorro, ser kirchnerista no es una porquería, ser kirchnerista no son los 20 años de pobreza que se crearon por culpa de Kirchner y todas esas cosas que se dicen. Ahí hay un desafío al sentido instalado de cómo son las cosas. ¿Qué querías decir?
2: Más allá de eso, a mí me resulta impactante lo notable de que Patricia Bullrich queda exenta a cualquier gobierno al que está. Ella tiene como su propia imagen positiva y no se le cuelga la negativa de Milei.
1: Patricia Bullrich igual tiene ahí 53 de negativa, ¿no? Pero de cualquier manera...
2: ¿Pero está bajo de Kicillof?
1: Sí. De cualquier manera, lo que te quería decir era que Patricia Bullrich es Milei. Hay un grupo de gente que no lo quiere a Milei por sus modales, por la corrupción y qué sé yo.
2: Pero sí quiere el programa económico. Y es la continuidad Patricia.
1: Y Patricia es como un Milei limpio, un Milei... como decía antes, un Menem blanco, decía en un momento, es así. Y lo último que quiero poner antes de pasarte la pelota a vos, Garba, para dar la temperatura y regalar la primera canción de la mañana, es que hay una reivindicación de la limpieza argentina hecha por un coterráneo, un compatriota salteño, explicando que tiene un argumento fuerte para explicar por qué razón nosotros no estamos comprando el mundial.
0: La banco.
1: Decir que nosotros compramos el mundial es un argumento que creo que se cae de cajón con lo que vas a escuchar ahora. ¿Lo tenemos? Escucha.
3: Ya me empezó de nuevo con esa boluda de que, ay, Argentina compró de nuevo el mundial como en Qatar. A los árabes, a los yanquis le vamos a comprar nosotros. Andamos buscando la oferta de alite pollo. No tenemos plata ni para pagar las consecuencias de nuestro acto. Andamos pagando lo mínimo de la tarjeta, vamos a tener para comprar un mundial. Déjese de joder. Si lo ganamos o vamos bien, es porque somos buenos y nada más ustedes son unos perros. Vamos, compra.
0: No tenemos plata para pagar la consecuencia de nuestros actos.
1: Quiero un especialista en acento. 9 y 11 minutos. Andamos buscando oferta de alita de pollo. 9 y 11 minutos de la mañana. Dale, Garba.
2: 10 grados 4 décimas es la temperatura en Buenos Aires en este momento. Hoy la máxima llega hasta los 13 grados. Va a estar mayormente gris este viernes y hay una posibilidad de algunas lloviznas hacia las últimas horas del día. En esta tónica mundialista que tuvo casi todo el piripipi de Ernesto Tenenbaum, abrimos con música. Y esto es Ratones Paranoicos, Para Siempre Diego.

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12: Ser fan de Messi ya que es sionista y Argentina es racista.
13: ¿Quién le hace ese
12: pregunta? Alguien, alguien.
13: Algún seguidor.
12: Es pecado ser. La respuesta. Ya la pregunta da por hecho de que es sionista Messi. O sea, es sionista. Ay, Messi. Y él responde, y la respuesta está tan cargada de prejuicios. Trata de decir, mirá, es futbolista, lo que importa es que no es lo que hace. Pero tiene tal nivel de prejuicio. Escucha el audio y yo te lo traduzco. Dice: ¿está prohibido ser fan de Messi ya que es sionista y Argentina es racista? Mira, primero que nada, no sé si Messi es sionista. Eso es debatible. Ustedes pueden debatirlo en los comentarios. Una cosa es segura: él ha estado en silencio ante la opresión y el genocidio. Y el profeta, la paz sea con él, dice: aquel que guarda silencio ante la verdad es un demonio silencioso. Desafortunadamente, hay demasiados de ellos, no solo Messi. Pero independientemente de eso, mira, estás hinchando por Messi, el jugador, sus logros, sus goles, lo que ha conseguido, no sus creencias ni lo que él defiende. Eso está bien. Con Argentina es lo mismo, no estás hinchando por Argentina, o el país, o su racismo, o lo que sea. Solo estás animando a ese equipo de fútbol. Eso está bien. Puedes hinchar por
13: ellos. Muy bien por Salar.
12: No, dice debatamos si es sionista. ¿Cómo debatamos si es sionista?
13: Pero dice, no importa qué sea, disfrútalo. Salar, vení a la Argentina, te convidamos.
14: Hay demasiada libertad de expresión. Estoy cansada de la libertad de expresión. O sea, cualquiera dice cualquier cosa.
15: Hay límites.
14: Tendríamos que empezar a regular eso.
12: Ayer quemaron un muñeco de Mbappé en Paraguay.
14: Sí, lo vi.
12: O sea,
14: ni siquiera se parecía a Mbappé.
12: Además,
15: le pusieron un cartel.
14: Era el cartel. Pero que era
13: hace una semana. ¿Por qué tardaste una semana?
14: Porque es una celebración que queman muñecos.
13: Ah, es como la de La Plata.
12: Claro. Y en el colmo de la teoría conspirativa está un chabón que por lo menos se viste como un cura, no sé si lo es.
14: Ahí está, el muñeco.
12: Hay un chabón que...

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2: Qué nervios.
3: Le falta un poco de timing, pero bueno, está mezclando cartas, mezcla.
4: Pero no son cartas de tarot, esas son cartas de póker.
3: Es una señora...
2: Suiza Argentina, acá Suiza Argentina, ¿les parece?
3: Sí.
5: Bien, vamos.
3: Papada.
4: Creo que sí, el paño es una toalla.
3: Corta.
2: Suiza.
3: Pone una...
5: ¿Esa risa quién la pone?
3: Nosotros.
5: Palma. Ah, pensé que ella...
3: Ahí digo, se ven las cartas que está poniendo para risa, que nadie dude lo que va a pasar.
4: Ah, no son cartas de póker, che.
5: Una tirada a Suiza.
4: Son unas cartas rarísimas.
6: ¡Qué pasa, la bruja!
3: Sí, dale.
4: Bueno. Mira atrás, tiene la foto de... de la foto del secundario con todos
3: sí,
4: los compañeros.
3: Totalmente. Bueno,
4: una
3: mujer sencilla.
4: No le puedo hacer caso a esta.
2: Está complicada. Está muy difícil.
5: Uy. No.
2: No. Creo que gana Argentina, pero va a ser tan duro.
5: ¿Cómo creo?
2: No,
5: ¿qué
2: se
5: dice?
7: Pero no se la está jugando.
2: Sí.
3: A ver.
2: Va a ser durísima. Igual vamos a ver si sobre la hora, un rato antes, podemos ver algo más del partido. Pero va a ser durísimo. Vamos a ver.
4: Necesitamos pasando algo.
2: Bueno, pero está en nuestro ADN.
4: Tenemos que llamar
5: adivina.
4: 10 menos 5.
2: A ver, vamos a ver.
3: Espera.
2: Tranquilo, lo voy a leer desde otro lugar.
7: A ver.
5: Ah, quiere que dé, los números.
2: Vamos a ver, no vamos a poner los equipos. Vamos a ver si Argentina gana el partido. Antes Suiza el día sábado a las 22 horas.
4: ¿Tiene una idea Karina Milei? ¿No tiene una idea Karina Milei?
2: Vamos a ver.
3: Y un poco sí, con más papada.
4: Y ella también era, no era...
3: Bueno, tiraba,
4: no aprendió tarotismo. ¿No era también tarotista Karina Milei? Me parece que sí.
2: Madre mía.
5: O tenía su bruja.
3: Dale, bruja.
2: Vamos a ver.
4: Le falta ir con el perro del programa de Guido Casca, quizás es
2: la
4: persona que maneja los hilos del país.
3: A ver, corta.
5: Muy radial.
3: No,
5: muy
3: ya
5: radial,
3: está, listo, ya está. Después, díganme qué dio.
5: La verdad, un bache de 3 horas hace.
3: Bueno, 10 y 4 minutos de la mirada. Nos quedamos con la duda porque nos aburrió la bruja.
4: Claro, cortaste mi columna para esto.

0: Me tengo que ir. No puedo seguir con. No puedo competir con la bruja.
1: 10:05 de la mañana. Cerremos la columna de Gus con el aviso de la AFA. Nada, Gus, si te tenés que ir.
0: ¿El aviso de qué?
1: Del AFA. Hay un aviso muy lindo de la AFA.
0: Muy lindo, el de Favaloro.
1: Ah, pero todo el mundo me dice, yo no lo vi.
0: ¿El de Favaloro? ¿En serio esta AFA usa a un tipo?
1: No lo ponemos.
0: No, ponelo. El aviso es muy emotivo de yo. Ahora, Favaloro representaba determinados valores que no me parece que se estén representando en la actualidad.
1: Listo, 10:05 de la mañana, tan de venimos.
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0: 14 minutos pasados de las 10 de la mañana en toda la República Argentina. La temperatura, Garba.
1: 10 grados 9 décimas la temperatura en Buenos Aires en este momento. Hoy la máxima llega hasta los 13 grados y el cielo está nublado en Capital Federal. 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
0: Muy bien, 15 minutos pasaron de las 10 de la mañana, decía, vamos a salir un ratito del Mundial, porque tengo muchas ganas de hablar con Tamara hace varios días y tenemos muy seriamente con Tamara.
2: Ay, ¿qué pasó? Qué miedo cuando te dicen tenemos que hablar.
0: Uy, tenemos que hablar muy seriamente.
2: ¿Qué amor me vas a dejar?
0: ¿Qué no, hice? Porque hace varios días o varias semanas que ella dice que está, ya la terminó.
2: Ay, sí.
0: Totalmente tomada por una serie, que no es una serie nueva,
2: no.
0: Y es una serie que cada vez que yo empecé a ver, no la pude ver de lo dura que es. Entonces no puedo creer que alguien la vea.
2: Entera.
0: Pero
2: 6 temporadas.
0: Pero mucha gente
3: a lo largo
0: de los años me habló, pero fantástico, de esa serie que es El Cuento de la Criada. Tratá de convencer de que la vea.
2: Es que primero te tenés que bancar una serie muy dura, porque tengo muchas amigas que se las recomendé y se bajaron porque dicen, o sea, ¿por qué la voy a pasar tan mal? Es como, ¿por qué voy a sufrir? Yo tenía pesadillas cuando veía, ahora la terminé. El Cuento de la Criada tiene 6 temporadas, empezó 2017, pero la última se estrenó el año pasado. O sea que no es tan vieja.
0: No
2: estamos recomendando, claro. No estamos recomendando algo tan viejo.
0: Solo se podía ver entera la serie en estos días.
2: Claro. Solo
0: Y además muy poca gente la vio entera por
2: muy poca gente, muchos se bajaron en la mitad.
0: Yo vi dos capítulos y dije, ni en pedo veo esto.
2: ¿Por qué? Es muy fuerte porque en realidad lo que me parece más fuerte es que la autora es un libro de 1985 en realidad. Uh-huh. Que ella lo escribe basándose en todas las dictaduras, en un montón de dictaduras. De hecho, dijo que la dictadura argentina fue inspiración para la parte donde roban bebés.
0: O sea, nosotros tenemos el dulce de leche, la calle más larga del
2: somos
0: mundo.
2: Somos inspiración.
0: La virome, el tango, Maradona, Messi.
2: Sí.
0: Y una dictadura que inspira a autores que quieren.
2: Inspira el cuento, es como si fuera nosotras teniendo la vida que tenemos ahora. No es canchera, no es fiestera, sale todas las noches, se empoma quien quiere, trabaja, me compro una casa si
3: pim,
2: quiero.
3: Pam, pum.
2: Pim, pam, pum, plata, manejo todo, manejo mi vida, si quiero soy soltera. Todo, cae una dictadura y dice, no chicas, vamos a volver a lo que era antes, la vida de la mujer, y las vamos a dividir,
0: es
2: catalogar.
0: Es reactual.
2: Claro, empiezan primero diciéndoles, no pueden usar más dinero las mujeres, no pueden tener más cuenta en el banco, basta de crédito, no crédito, basta, se cortó. Pasás a usar la tarjeta de un marido o de un amigo varón, les dicen. O sea, no pueden. Si no es varón, no puedes manejar plata. Y ves a las chicas diciendo, qué raro esto, qué está pasando. Y después empiezan a entrar a las oficinas, a todas las de llevárselas a las mujeres. Dicen, bueno, las vamos a catalogar. Las que están para criar, para tener hijos, las que son fértiles. Las que están para limpiar y cocinar. Y las que llegan a esposas. Que son como las wives, las julianas aguadas.
3: Las strat wives.
2: Sí, bueno, las strat wives. Que son las señoras, van a ser las mujeres de los comandantes. Y las empiezan así a dividir, bueno, la que sirve para esto, la que no. Después algunas las dejan tener vida normal, controlada, teniendo un marido y todo, pero viviendo como ciudadanos del lugar.
0: Y hay un poder que decide qué hace cada uno.
2: Son varones que se organizan y arman un comité que pasa a ser, sí, los que deciden toda la vida de las mujeres, no pueden leer más. Y además a las mujeres estas que secuestran, les secuestran a sus hijos. Y las separan de sus bebés y de sus nenes, te muestran nenes de 6 años que las separan de la mamá y que las pasan a criar.
0: Como varones dominantes.
2: Las pasan a criar los comandantes y sus mujeres, a esos nenes que secuestran, se apropian de sus hijos y las crían, porque después está la secuela donde te muestran la vida de esas nenas. Las crían para ser esposas, las crían dentro de este régimen.
1: ¿Y la sociedad por qué no se subleva?
2: Porque no pueden.
3: Perdón,
2: porque es una...
3: Esto último específicamente, Margaret sí. Atwood lo toma de la dictadura argentina, la apropiación de bebés. Y
2: sí, la apropiación y la desaparición de personas.
3: Exacto.
2: Lo toma de nosotros, porque de hecho lo escribe en el 85.
0: Uh-huh.
2: Y contó que sí, que se basó en nuestra dictadura. Y es como, lo que es terrible es esto, que ella dice, nada de lo que vean es ficción. O sea, que le sacan un ojo, si se portan mal, les cortan un dedo. Esa es la parte fuerte, las torturan, lo que sea para que las mujeres, bueno, hagan caso,
3: claro.
2: Básicamente. Hay como una especie de organización, se empiezan a organizar en secreto para rebelarse. En el libro dicen, yo no lo leí, pero dicen que no está eso, que no se revela nada y que esto es así, no te queda opción. Y después se pone muy política porque empiezan a querer hacerlo en Canadá. Entonces empiezan a hablar,
1: como
2: empiezan
1: un movimiento
2: recibir,
1: mundial.
2: Claro, empiezan a querer tomar otros países con este régimen. Empiezan a recibir políticos de Canadá, por ejemplo, que vienen a ver cómo es y les dicen a las mujeres, ustedes se tienen que portar bien, no, si les ocurra pedir ayuda. Entonces están todas las mujeres así recibiendo a los políticos de otros países diciendo, miren qué bien funciona.
0: Qué felices que somos.
2: Claro, y se enteran que están arreglando como mandar chicas allá. ¿Entendés? Dicen, no, los canadienses vinieron porque van a empezar a arreglar, no, importar naranjas, sino mujeres. Nos van a llevar, van a volver. Bueno, nada, y ves cómo psicológicamente ellas se empiezan a adaptar, cómo empiezan a, no sé, tratar de caerles bien a esos comandantes para ver si logran algo, cómo tratan de sacar a los niños.
0: Me lo contás, me da terror de escucharlo, ¿no? Es que...
2: terrible. Es terrible porque tenés pesadillas más siendo mujer, y después hay señoras grandes que son las que las adoctrinan a ellas, y te muestran la vida, o sea, la serie va mechando la vida anterior de ellas. Entonces te muestran una señora malísima, las tías son las que las adoctrinan, que es malísima, que las tiene cagando, que las tortura a las chicas, a las que se portan mal y se quieren rebelar. Y después te muestran la vida anterior de esa señora y era una maestra de escuela que vivía una vida normal, que no era malísima, solo que te muestran que no le quedó opción. No le quedó opción. Era o te matamos o vas a ser de las que adoctrinan a las chicas. Elegí. Y eligen. Y después un montón de reglas, como los comandantes pueden violar a su criada una vez por mes cuando está ovulando para hacerle un bebé. Si su mujer no es fértil, ¿no? Entonces le pone una criada para que él la viole una vez por mes.
0: Y tenga un hijo.
2: Ahora, hay uno que la viola fuera de esa fecha, al tipo lo matan. O sea, también iban, ojo, también había cosas en contra de los varones.
3: Era solo violación.
2: Claro, porque decían, la violaste antes.
3: Procrear.
2: No, claro, era, la violaste antes de que sea tuya.
3: Claro.
2: Entonces, bueno, te vamos a matar, rompiste la regla.
3: Tengo muchas ganas de preguntarte si termina más o menos bien, pero no quiero que spoilees.
2: No podemos.
3: Entonces, no digas nada, pero me angustié tanto que necesito que haya un final
2: no
3: más o menos.
2: No te dan un final feliz, como, ay, bueno, y todas se reencontraron con sus hijitos. Justamente con el tema hijos. Hay muchas que no, que nunca se reencuentran con sus hijos.

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0: Faltan exactamente 47. No, perdón, me estoy confundiendo. Falta exactamente
1: ¿Cuántas horas?
0: 35 horas 24 minutos.
2: Ahora sí.
0: Para que empiece el partido clave de nuestra vida.
1: Qué emoción. Momento, ¿lo vas a ver con la misma gente?
0: No, no. Lo que tengo
1: Marquitos, claro, ¿qué onda?
0: Por ahí viene, no sé.
2: Marquitos dijo, I am free.
0: Yo tengo claro que lo voy a ver abajo, en el sillón. Donde siempre, en el lugar donde siempre vino de ir al final del Mundial 2022.
3: Okay.
0: Y si en el segundo tiempo no vamos ganando, me voy arriba.
2: Te vas arriba.
0: Bien.
1: Y ahí vamos a ganar si sucede.
0: No sé, ayuda a alguien.
2: Esa es una decisión.
0: Esa es una decisión. Eso es lo que no me muevo.
1: Ok, no le das importancia a que estabas con Marquitos.
0: No, no, lo de Marquitos
2: fue aleatorio. Perfecto,
0: claro, es
2: aleatorio.
1: Si está bien y si no, no.
0: No, es que también si se arregla para ir a otro lugar, vamos.
2: Un beso a Marquitos.
0: Está arreglado.
1: Ah, ¿pero vos no te vas a mover de tu casa?
0: No, no, se hace en casa. Ya sé que se hace en casa. Ah, este, y lo veo de la misma manera que lo vi siempre y corrijo cuando haya que corregir.
1: Yo lo voy a ver en Puerto Madryn, ¿cómo hago?
0: Y no sé.
1: ¿Podemos cambiar de lugares, de provincias?
0: No sé si vos pesás mucho en esto.
1: ¿Vos pesás y yo no?
0: Y sí, porque
1: ¿por
0: yo
1: qué?
0: Tengo mucha energía.
2: Porque vos estás durmiendo un partido.
1: Ay, al principio, Noelia, los que eran aburridos.
0: 10:37, la mañana no está nada cargada, pero la sección se llama Una Mañana Muy Cargada. Así que, una mañana muy cargada. La sección, la mirada de Noé sobre las noticias que hoy no hay, pero ella las va a contar igual, dale.
2: Remando en dulce de leche, dale. Se llama hoy la sección. Aparece una confirmación de boca del propio presidente Javier Milei de que va a ir a Brasil en los próximos días para bancar la candidatura de Eduardo Bolsonaro. Va a estar el 25 de julio en un acto en San Pablo, en donde Eduardo Bolsonaro va a ser declarado oficialmente el postulante presidencial. Excelente. Bueno, Milei sigue afectando la relación con Lula, ¿no?
0: Si se postula para presidente de Brasil, lo apoyo.
2: Va después de participar del acto ahí en San Pablo, en el que van a consagrar a Eduardo Bolsonaro como postulante presidencial, Milei va a ir a Brasilia, dijo, para entrevistarse con Jair Bolsonaro, que está en este momento en prisión domiciliaria después de haber sido encontrado culpable por la justicia brasileña de haber intentado efectuar un golpe de Estado después de perder las elecciones cuando estaba asumiendo Lula, y de incluso haber participado de un plan para asesinar a Lula da Silva. Después de estar en Brasil apoyando a los Bolsonaro, Milei también confirmó que va a ir a la Asunción de Keiko Fujimori el 28 de julio y que el 7 de agosto va a ir a la Asunción de Abelardo de la Espriella en Colombia, así que vamos a tener en este próximo mes a un Javier Milei claramente haciendo uso de su figura internacional, respaldando a la derecha en la región. Contábamos hoy más temprano de un informe del JP Morgan que puede generar algún tipo de ruido. Tenemos historia reciente de informes de bancos internacionales para sus clientes que después terminan desatando algún tipo de ruido en la economía argentina. En este caso, el JP Morgan advirtiéndoles a sus clientes que si bien el programa financiero que presentó Caputo este lunes a la mañana explicando de dónde va a sacar los dólares para pagar los vencimientos de deuda de este año y del próximo parece estar ok, puede sufrir estrés si hay polarización electoral. Esto es lo que dijo el JP Morgan, y que por eso el Banco Central en realidad debería estar comprando todavía más dólares para fortalecer sus reservas para en caso de que haya volatilidad financiera y el Tesoro necesite esos dólares después para pagar la deuda. También contábamos hace un ratito algo de lo que va a pasar la semana que viene en el Senado de la Nación. El oficialismo despejado el ruido de Manuel Adorni quiere avanzar con la reforma de la ley de tierras contenida en un proyecto que el gobierno denomina inviolabilidad de la propiedad privada, y además quiere avanzar con la ratificación de un juez que está por cumplir 75 años el próximo 27 de julio. Ese día se termina su mandato, así lo establece la Constitución, pero si el gobierno logra aprobarle la extensión en el Senado, puede quedarse 5 años más. Lo está buscando, lo va a buscar la semana que viene. ¿Por qué tanto énfasis? Bueno, porque este juez es Víctor Pesino. Víctor Pesino es el juez que le garantizó al gobierno la aplicación sin restricciones de la reforma laboral. un día después de que Víctor Pessino le garantizó esto al gobierno, el gobierno mandó la extensión de su pliego al Senado, y por las dudas que no haya sesión, haya algún accidente, lo que fuere, Víctor Pessino también pidió una medida cautelar para que lo ratifiquen en el cargo más allá de los 75 años, así que veremos, lo está buscando por todos lados. Una de España que está en este momento causando conmoción a nivel global, un incendio con imágenes realmente impresionantes en Almería. Ya hay al menos 12 muertos, más de 50 heridos, cientos de evacuados por un incendio forestal. La mayoría de los fallecidos son turistas que no llegaron a escapar de la zona a tiempo, así que realmente una situación muy difícil con un incendio que se habría originado por la caída de una línea eléctrica. Y termino con esto, termino con algo mundialista. La selección argentina, la AFA, presentó ayer un video a propósito de lo que fue el último partido con Egipto, de lo que está pasando con la Argentina en el Mundial, de cómo estamos ganando cada uno de los partidos que estamos ganando. Un video muy emotivo, con la voz, la imagen de entrevistas que dio en vida René Favaloro, médico cardiólogo eminencia a nivel global, médico argentino, y el video es este.
3: Nosotros acá tenemos, abajo del esternón, hay dos arterias que yo siempre digo, Dios la había puesto por algo.
4: Y todas estas cosas las digo porque vivo sufriendo a lo loco.
3: En los primeros momentos de un infarto agudo, ese músculo cardíaco estaba ahí acontado todavía, se podía rehabilitar.
4: Deberá comprender con humildad que es necesario trabajar en equipo. Sacrificará lo individual en beneficio de lo colectivo.
5: Es un día trascendental para la historia argentina. Creo que ha servido para demostrar que los argentinos están unidos. Están convencidos de que el paso que se ha dado ha sido de trascendencia y necesario.
6: Ustedes deben entender que yo estoy profundamente emocionado.
7: Estoy muy emocionado. Qué grupo de jugadores, hermano. Ya está, me tengo que ir, ¿no? Ya.
8: Argentina de vida, Argentina de mi corazón. Señoras y señores, 47-20. Argentina 3, Egipto 2.
2: Bueno, termina con las palabras de Scaloni a lo largo de todo el recorrido del video es la voz de René Favaloro, así que bueno, una mañana parcialmente cargada, pero muy emotiva.
0: ¿No sabés, Tamara?
1: Todavía no. No voy a llegar tal vez a
2: la película. La escuchás tres veces.
9: 32 años después, la escaloneta va a vengar. La copa que le robaron al 10, la que no le dejaron levantar.
1: Escapar, ¿no?
9: Quiero ver la cuarta estrella brillando en la camiseta. Soy argento de la cuna, tal cajón. Por el Malvinas, por el Diego, por la última de Leo.
10: Argentina, quiero verte bicampeón.
0: Vamos.
1: Toda, canta en la entera. Ya está.
0: Muy bien, 10:44 minutos de la mañana. Esto es el himno, esta canción ha reemplazado el himno nacional por un rato. Tenemos muchachos a la que no olvidamos y tenemos la cuarta estrella, que es la que todos estamos aprendiendo de memoria en este momento y cantando por la calle. Cualquiera que tiene algo de sentimiento nacional, vos no.

0: Las van a acelerar y un aplauso para
1: muchísimas Joana. Gracias. Gracias.
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2: Bernie,
3: y ocho pibes.
2: Tiene mucho que ver, porque los pibes se hacen así y creo que tienen una piel ahí que explica el por qué nunca lo echó al marido. Escuché lo que dice de su vida sexual.
4: Y vienen bien de todavía hasta la edad de la vida, sí. Siguen full.
5: Full.
4: ¿Sí? ¿Los días que se ven? ¿Qué?
5: Sí, fogonazo.
4: ¿Fogonazo?
5: Siempre trabajamos mucho el bañadero.
4: Ah, el bañadero.
5: El
4: doble llave.
5: Mañanero.
4: A mañanero.
5: Ah, mañanero. Ah, pues claro.
4: Están durmiendo. Todos.
6: O se fueron al colegio a estudiar.
7: Es un poco más libre.
5: Es más libre.
4: Claro, la noche es más complicado.
5: Pero no,
7: claro,
5: no.
7: Además, con esos adolescentes están todos durmiendo a la mañana.
4: O se fueron al estudiar.
5: Sí, sí, como que no la pensamos.
7: No, está bien, está bien.
5: Qué sé yo, hubo momentos que cuando podía, donde podía, era medio... No sé, daba y daba.
7: Obvio.
5: No estoy, pero no estoy viendo dónde están los chicos, los pibes.
2: ¿Cómo no estoy viendo dónde están los pibes? Si pasa uno del séptimo por ahí, sí, bueno.
8: Viste, pero,
2: y ve la escena, ya fue.
3: Pero aparte, este trato que tienen, ¿no?
8: Hablar de eso.
2: ¿Cómo? ¿Por qué hay que hablar? Porque es la mejor charla del mundo, es hablar de cuántos... ¿De cuántos coge cada uno?
3: Ahora, si una persona te dice que tiene ocho pibes, no le preguntás cómo está la situación sexual. Como que está sobre la mesa el tema.
2: Y sí.
8: Todo es poco creíble.
2: ¿Por qué?
8: Decir, no, la verdad que no garchamos nunca.
2: La verdad que nadie dice eso.
8: Había una época que sí, pues ya pasó.
2: No, mucha gente...
3: No, pero yo le creo, no solamente por los ocho hijos, sino porque si no se ven en la semana, hace que funcione mejor la relación. Pues se ven
2: pero
3: que hace prácticamente
2: hace
3: el fin de semana.
2: Años. Pero vos sos de los que miente también y dice, no, vamos mil años, pero re...
8: Yo soy competitivo, porque vos me decís, vamos a ver los puntos.
3: ¿Siguen jugando con los puntos ustedes?
2: Ya no estamos jugando.
8: No me gusta perder.
2: No estamos jugando porque yo bajé muchos puntos. Y el juego...
6: Entonces me bajé el juego.
2: El juego está suspendido, sí, por ahora.
8: Se hace lo que se puede. No es tan sencillo. Uno llega cansado muchas veces.
2: Muchas veces. Muchas 29 veces. Días del mes.
8: Y de repente se producen encuentros que son muy lindos. Cuanto más mejor, pero, ¿viste? ¿Qué sé
2: o
8: yo?
2: Sea, vos no querés 15 de 30 como yo.
8: No, no, yo lo que se
2: como
8: puede...
2: sería mi ideal.
3: Estás en la etapa de la vida que es mejor calidad que cantidad.
8: No, no, las dos cosas son mejores, pero se hace lo que se puede.
2: En
8: ¿no?
2: los 10 días que vamos del mes.
8: 3 por día.
2: No,
3: ¿qué?
2: Nadie dice la verdad.
8: Bueno, 2 por día.
2: No,
8: bueno,
2: mentira.
8: 1 por día.
2: Debes ir uno en estos 10 días. Con suerte, si es que sucedió.
8: A ver, tuve asma.
6: Ese periodo no cuenta.
2: Empiezan a sumar
9: problemas.
2: Él siempre llega y tiene alguna excusa como, no, bueno, estuve enfermo, el fin.
6: O Argentina, todo asma. No se puede, chicos, todo.
8: ¿Vas a poner el libido en otro lado?
2: Ah, o sea, mañana durante el día no se puede coger.
8: No, no lo sé. Claro.
2: Los mato. Los mato, más vale que puedan responder.
8: Y finalmente,
2: Georgina Barbarossa tiene un programa de televisión donde le hicieron el típico chiste.
3: Uy,
2: qué viejo esto, y sigue cayendo.
6: Ay,
2: la gente.
6: Lo vi.
2: Como
6: porque...
2: ¿Se acuerdan del chiste de bichotito?
3: Sí, no sé, negro, borde cabezón.
2: Parecido. Ella igual lo agarra.
3: Ella estuvo
2: rápido.
3: Rápida, la locutora no.
2: Yo no me di cuenta.
6: Bichotito, negro, gordo y cabezón.
2: Escuché el momento ayer en Georgina Barbarossa.
10: Doctor. Dice Peluca, esperemos que este partido lo veamos un poco más tranquilos. Sí. En ambos partidos me sentí mareado y con cosquilleos en el brazo y la pierna izquierda.
2: Ay, mi amor,
10: un doctor amigo me ha recomendado Tetramitrosón para que tome, pero no estoy seguro. Se ríe el doctor.
5: Mamma mía.
6: No, te que es un chiste.
3: Claro.
8: ¿Es en la pierna?
6: Tetramitrosón.
2: El doctor responde.
6: No, doctor, es una guarangada.
11: Sí, ya lo vi.
6: Después me di cuenta.
11: Pero...
9: ¿Qué? Si le duele la pierna, que tenga cuidado, pero no el brazo.
11: Te entra mitoso.
12: Es una buena cara.
11: Recién ahora caí.
12: Estaba como mi chotito.
11: No. Un caballo.
2: Lo agarra muy rápido Georgina.
3: El doctor y Georgina estuvieron muy rápido. Sí. Y Eliana, que se lo tuvieron que decir por cuca porque no entendía.
2: Sí, Eliana estaba así. ¿Qué? ¿Qué? Dijo, ay, recién caigo. Pero yo también tardé. Es tan viejo hacer eso.
8: Te entra mitrosón.
2: Para mí es un medicamento. Cuando leí el tweet podía ser te entra mitrosón.
13: ¿Se acuerdan de cómo se llamaba ese señor que estaba en la tele? Que lo único que hacían era mandarle este tipo de mensajes.
3: Bueno, le está pasando a Danan ahora que lo bulean todo el tiempo en el chat.
13: Le está pasando, no, a Nicolás Márquez, no a Danan.
3: No, es Nicolás Márquez, es el otro libertario.
13: Él habla con el chat y ya a esta altura es el acting de que cae. Y todo el tiempo, supuestamente, cae en estos mensajes.
14: Saludos desde Rosario, Elena Nito, que deja. Creo que caí.
8: Creo que caí. 11 y 11 minutos de la mañana. Seguimos juntos, dale.
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0: 17 minutos pasaron de las 11 de la mañana en toda la República Argentina. La temperatura, Garba.
1: 11 grados 4 décimas es la temperatura en Buenos Aires en este momento. Hoy la máxima llega hasta los 13. El cielo está nublado y hay posibilidad de algunas lloviznas hacia la noche.
0: Habitualmente a esta hora yo digo, arranca en este momento el momento que dejamos de hablar de muerte y destrucción. Pero cambió todo.
2: ¿Por
0: no
2: qué?
0: Es que dejó de haber muerte y destrucción, lo que pasa es que además de eso hay fútbol. Entonces, oh, ahora arranca el pequeño momento del programa donde dejamos de hablar de fútbol. Y ustedes saben que hasta ahora habitualmente invitamos a alguien a quien respetamos, queremos, nos parece una persona interesante para charlar un rato de la vida. Y hoy el invitado es un actorazo, pero de los grandísimos actores que tiene la Argentina, que es nada más y nada menos que Juan Leirado, a quien le damos la bienvenida con el aplauso que corresponde.
1: Bravo.
0: Como si esto fuera almorzando con Mirta Legrand, aplaudimos al invitado. Juan, bienvenido, gusto verte.
3: Igualmente.
0: Acércate un poquito.
3: Acá porque los tengo siempre en casa o en el auto, caminando. Así que me encanta estar acá.
0: Bueno, para nosotros también es buenísimo que hayas venido.
3: Bueno.
0: A ver, esta charla...
3: ¿Y qué te puedo ayudar?
0: Yo te voy a contar.
2: ¿Qué necesitas? Contale qué necesitas de él.
3: ¿Vos decís qué necesitas?
0: Yo te voy a decir...
3: ¿Querés que hable de fútbol?
0: No,
2: por favor, que hablamos poco.
0: La única condición es que a todos los invitados e invitadas que se sienten en esa silla, y créeme que son... de lo más variado y talentoso
3: sí,
0: que ha
3: ido. Sí, ya lo sé.
0: Le pedimos que arranque la charla, que nos cuente su vida en 3 minutos.
3: ¿Ya de entrada?
0: De entrada.
3: Es un laburo. Yo sabía que hacían eso, pero digo, bueno, voy a pensar después. No pensé nada.
0: Bueno,
3: aunque
0: por eso,
3: sea el mecanismo.
0: Pero se me ocurre.
3: ¿Cómo es la pregunta concreta?
0: 11:19. Vas a escuchar ahora la vida de Juan Leirado en 3 minutos.
3: La vida. Yo nací en un barrio, en el barrio de Barracas. Iba a la escuela, voy a ser más sintético para llegar bien. La vida de Juan Leirado. Barracas, en un patio largo, grande, solo, jugando con una silla, a que era un dentista. Debería tener unos 5 años, algo así, y después también. Viendo pasar nada más que palomas y demás, de pronto unos ruidos y unos... en el 55, ¿verdad? Era todo lo que sabía. No tenía ninguna opinión ideológica, así que solo veía avioncitos. Y a mí me gustaban los avioncitos porque... mi viejo estaba en la marina.

0: Lina y yo para llevarle la contra.
1: No te creas tan importante.

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0: Party Boy, Carlos Vives y Maluma, Colombia del mundo entero.
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0: Hola, bienvenidos. Esto es Portal Argentina. Feliz viernes, Romina Fasani. ¿Cómo está? ¿Todo bien?
1: Feliz viernes para todos. Feliz viernes para muchos que no están trabajando en el día de la fecha, que están en este día no laborable o el puente turístico.
0: Otros que estamos laburando.
1: Y otros que estamos acá, haciéndoles el aguante desde la radio.
0: Exactamente. Bueno, se viene Argentina el fin de semana, el sábado. Bueno, vamos a ver qué es lo que pasa. Fuerza, vamos.
1: Mañana podríamos llamar a Suiza y ver cómo se están preparando.
0: Hacer una jodita. ¿Cómo nos odian, loco, en todo el mundo? Fue impresionante. Ayer estuve viendo
1: el aguante desde la radio.
0: Exactamente. Bueno, se viene Argentina el fin de semana, el sábado. Bueno, vamos a ver qué es lo que pasa. Fuerza, vamos.
1: Mañana podríamos llamar a Suiza y ver cómo se están preparando.
0: Hacer una jodita. ¿Cómo

0: que no estoy contando los días para que termine el mundial y dejemos de hablar de fútbol, porque tengo, diría esta actriz, la Messi.
1: No, vamos a Argentina, vamos con todo, y sí, ya está, son los últimos días, es la última semanita, así que vamos a disfrutarla con todo, 11 25 20 60 40 para estar en contacto a través del Instagram, a través del Facebook, del WhatsApp, 11 25 20 60 40. ¿Cuál es el Instagram?
0: Portal Argentina.
1: ¿Y cuál es el Facebook?
0: Portal Argentina.
1: ¿Y cuál es el X?
0: Por Argentina, ok.
1: Bueno, buenísimo, me parece perfecto. Vamos a ver si podemos inventar algo con el tema de X en estos días.
0: No inventemos
1: días.
0: Nada que está todo inventado. Hagamos cosas piolas. ¿Qué le parece?
1: Me parece perfecto. Empecemos a laburar ahí a full. Y gracias a todos los que forman parte de nuestra gran comunidad y que se suman día a día a Portal Argentina. Gracias, gracias, gracias. La verdad que estamos muy contentos de formar parte de este programa que se emite en todas las radios de la República Argentina, en un montón de radios, en más de 600 radios. Comencemos, dale.

0: en cordobés básico, criollito. ¿Saben lo que es el criollito? Lo que en los otros lugares bizcocho. Le llaman bizcocho, rasquetita, bueno, nosotros le decimos criollito. Me parece que es algo... Bueno, allá, por ejemplo, para el lado de mi pago, ¿no? Detrás de la sierra, así, cuando vos querés hacer referencia a algo grandilocuente, decís chupino viejo, y es chupino viejo, un viejo grandote, ¿no?
1: Entonces... Chupino viejo, el cordobés dice uno mucho, pero no lo voy a decir. Pero bueno, que tampoco se usa como mala palabra.
0: ¿El culiao?
1: Sí.
0: Tiene distintas acepciones, ¿no?
1: Claro.
0: Depende cómo lo entones y en qué momento lo digas, puede ser un halago, una demostración de cariño o un insulto propiamente dicho, ¿no? Qué calorón, sí. Qué veranón. Qué asado, no, no.
1: Muchísimas gracias.
0: Bueno, muchas gracias, chicos.

0: Eran los guarros acá en Portal Argentina. Recuerda que te podés comunicar con nosotros a través de nuestro Instagram. Estamos como Portal Argentina en el X por Argentina OK. Y también a través de nuestro celular, el 11 25 20 60 40, que estamos viendo que llegaron como 200 mensajes más o menos. No sé, cuénteme, ¿quién escribió?
1: Vamos a hacer leídas al azar.
0: Al azar, así, métale con todo.
1: Hola chicos, soy José Pires de Terra Prime Radio, que transmite en Moreno desde hace 11 años.
0: Mirá.
1: Y retransmite el programa desde 2023. Los felicito por el programa y el contenido, siempre de 10 la información. Muchas gracias, José.
0: Gracias, José. Abrazo grande. Gracias por estar del otro lado. Más mensajes, 11 25 20 60 40.
1: Marcelo nos dice: buen día, gente. Por ayer, feliz día de la independencia. Recordemos de dónde venimos. ¿Patria sí? ¿Colonia? No.
0: Muy bien. Seguimos con más mensajes.
1: Nos mandan acá el tercer encuentro nacional e internacional de rodanteros castenses. Esto va a ser 4, 5 y 6 de septiembre. Los cupos son limitados. Para inscribirse deben hacerlo a la oficina de turismo de Eduardo Castex, provincia de La Pampa.
0: Abrazo grande a la radio que nos emite allá, y al amigo Cachi Lescano, de Eduardo Castex.
1: Y bueno, nos comparten que el valor del equipo es de 70 mil por equipo que quiera participar de estos rodanteros costeños.
0: Muy bien, muy buen evento. Entonces, hay más cosas para hacer, más gente que se comunica. 11 25 20 60 40.
1: ¿Me puedes pasar un tema de Berizzo? De la Berizzo, soy Fernando de Lobos.
0: Ya llega la Berizzo en Portal Argentina.

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0: Semillas del corazón, decía el gran León Gieco. Un fuerte abrazo para mi amigo, el querido Pelusa González, que ayer estuve viendo que siguen despachando comida, todas cosas para desde All Boys Solidario. Es impresionante el laburo que está haciendo All Boys Solidario con todos los clubes de fútbol. Un abrazo grande a Pelusa González, que es realmente un genio. Tenemos mensajes que nos llegan al 11 25 20 60 40.
1: Nos vamos a agrandar porque este mensaje nos llega desde el barrio Parkdale en Toronto, Canadá.
0: Mirá vos, qué grande.
1: Y dice: hola a todos compatriotas, los tengo siempre presentes a pesar de la distancia, saludos. Y no nos dice su nombre. Patricia, acá te encontré.
0: Patricia.
1: Patricia, gracias por el mensajito, gracias por
0: saludos.
1: Estar del otro lado y escucharnos. Desde
0: Canadá. Es impresionante, Portal Argentina. Gracias. 11 25 20 60 40. Te propongo un viaje a uno de los destinos más lindos del mundo. Hemos hecho ya todos los destinos, pero como siempre decimos, el público se renueva. Y hoy, viernes, ¿a dónde nos vamos? Escucha.

0: Momento de viajar, momento de descubrir estos pueblos que fueron ya seleccionados por Argentina para competir en el mundo como los pueblos más bellos del mundo, ¿no?
1: Sí, tenemos 8 candidatos. Uno, el más buscado por esta producción, es Zenón Pereira, en la provincia de Santa Fe. Pero dicen que el que busca encuentra.
0: Sí.
1: Y tanto va el cántaro a la fuente que al final está Nicolás Salcedo, secretario de Turismo.
0: ¡Qué genio!
1: Zenón Pereira con nosotros. Bienvenido,
0: Felicitaciones,
1: Nicolás.
0: Nico.
2: Bueno, muchas gracias a ustedes. Primero, buenas tardes. Bueno, y agradecerles por la comunicación, por insistir en querer comunicarse con Zenón Pereira. Bueno, acá llegó ya la petición.
1: ¿Viste? Está buenísimo. Uno pide con el corazón y el universo se encarga de complacernos y la internet de unirnos.
2: Totalmente.
1: Para que empecemos a conocer un poco de Zenón Pereira, vamos a pedirte que nos ubiques en el mapa y nos cuentes dónde está Zenón Pereira, cómo es la mejor manera de llegar para descubrir todos sus atractivos.
2: Bueno, nosotros estamos en la provincia de Santa Fe, en el departamento Castellanos, a 12 kilómetros de la autovía nacional número 19 que une las provincias de Santa Fe y Córdoba. Nuestra ruta, que es la que llega a esta autovía, es la ruta provincial número 20. Ahí se encuentra ubicado Zenón Pereira, ¿sí? Como les decía, en la provincia de Santa Fe. Somos una localidad de tan solo 2.123 habitantes, inmersos en la llanura pampeana, pero bueno, con mucho potencial, con muchas actividades turísticas para que puedan conocer.
0: Buenísimo.
1: Ahora, hablabas de que están muy cerca de Córdoba, por lo que entiendo, porque uno cuando llama aparece San Francisco. ¿Es la localidad cordobesa más cerca que tienen?
2: Exacto, nosotros estamos casi al límite con la provincia de Córdoba, con esta ciudad, la ciudad de San Francisco, y bueno, es la más cercana que tenemos a la ciudad a la provincia de Córdoba, sí.
1: O sea que casi cordobeses.
2: Y sí, tenemos ahí un parecido.
1: ¿Qué pinta más, la colación o el alfajor santafesino?
2: No, el alfajor santafesino.
0: Nico, sí. Recién nos contabas que tienen un poco más de 2.000 habitantes. ¿Cuál es el gentilicio de quienes nacieron en Zenón Pereira?
2: Mira, eso lo estamos trabajando porque todavía no lo tenemos definido. Sí, hay varias versiones. Entonces, bueno, con un grupo de gente adulta que conforma un grupo de la revista de Zeta, Zenón Pereira tiene su propia revista, estamos ahí trabajando el gentilicio, que parece que es Zenón Peregrinos.
0: Mira.
2: Podría ser ese el gentilicio. Pero todavía no está confirmado, no está confirmado todavía.
1: ¿Cuántos años tiene la localidad?
2: Este año va a cumplir sus 135 años, uh-huh. En septiembre, en el mes patronal, va a cumplir esos años.
0: Mira qué bueno. Si tuvieras que elegir un lugar para mostrar una foto del destino, para que se identifique, ¿sí? ¿Cuál sería el lugar, digamos, donde sí o sí tengo que estar?
1: La foto imperdible.
0: Para decir, estuve en Zenón Pereira.
2: Bueno, es un poco difícil la pregunta. Porque para mí todos los rincones de Zenón Pereira son hermosos e importantes, pero hay uno en especial que ahora se me viene a la mente, que en lo personal me ayuda a despejarme en esos días donde estoy muy atareado, que es el monte del ferrocarril, en donde están esos enormes árboles, en donde están esos galpones, en donde está el caminito de las luces, que le decimos nosotros que está el auto, el autito que atrás sale de fondo el galpón que dice Zenón Pereira. Para mí esa es una postal que tenemos nosotros y que nos identifica. No sé si hay ahí en alguna imagen de todas las que les mandé, si no después se las hago enviar, pero para mí es ese lugar. El predio del ferrocarril que le decimos nosotros, para mí es uno de los puntos más importantes.
1: Nicolás está haciendo referencia a unas fotos que nos compartió para que ustedes puedan conocer Zenón Pereira a través de las redes de Portal Argentina también. Así que una vez que estás escuchando estas notas, si no fuiste a la página de ellos todavía, a las redes sociales, puedes entrar a chusmear en Portal Argentina. Seguimos recorriendo Zenón Pereira y te queremos preguntar ¿qué rincón o experiencia nos compartirías de esos que solo les gusta a los locales y que los visitantes como que van directamente a sacar la foto, ¿no? Esos rinconcitos mejores guardados, ¿cuál compartirías?
2: Bueno, compartiría desde el ingreso del pueblo, un ingreso renovado en donde no solo se ingresa al pueblo, sino también se puede tomar un descanso para tomar unos mates, uh-huh. siguiendo después por la Plaza Centenario, que también es una plaza muy linda, muy prolija, en donde los fines de semana funciona la calecita, en donde los niños pueden disfrutar paseos. Y
1: ¿sigue
2: también
1: habiendo
2: tenemos
1: sortija?
2: ¿Cómo?
1: ¿Sigue habiendo sortija? ¿Viste que la calecita era tradicional, que te daban la sortija, uno sacaba y te daban una vuelta gratis? Ahora eso está tendiendo a desaparecer en muchos rincones del país. ¿En Zenón la plaza tiene calecita?
0: ¿Sortija?
2: Mira, la calecita es pública, es una calecita comunal, sí, que está abierta para todos los niños.
0: Mira qué bueno.
2: Tanto sea para el pueblo como los que nos están visitando últimamente los fines de semana. También tenemos un trencito que es comunal, que era una carroza de los carnavales, que después, bueno, fue recuperada y se convirtió en un trencito, que también le voy a mandar imágenes si no hay ahí, que lleva a dar vueltas por las calles del pueblo, no solo a los niños, a los adolescentes, sino también a la familia completa, ¿no? A la mamá, al papá, la abuela, el abuelo. Todos participan de ese trencito. Después también pueden recorrer, bueno, como les decía, el predio del ferrocarril, que ahí se van a encontrar con el centro cultural, que se encuentra en lo que era la ex estación del centro del ferrocarril, ¿no? El edificio. Después pueden recorrer Casa Viva, que es nuestro museo de culturas, en donde pueden encontrar muestras temporarias e itinerantes, y también pueden seguir visitando Museo Bucci, que es un museo automovilístico que tiene una historia familiar ligada al automovilismo muy importante. Uh-huh. Y después, bueno, pueden caminar y recorrer el circuito arquitectónico, que comprende de 26 edificaciones que presentan en sus fachadas la simbología masónica.
0: Bien.
2: Que, bueno, son casas muy imponentes, son esas casas nos diferencian de los pueblos de la región, ¿no? Porque además de ser casas imponentes, son casas que están bien mantenidas y que se puede observar bien ese legado.
0: De eso te quería preguntar también, ¿no? Con respecto a las historias, las leyendas, las anécdotas, ¿no? Lo que quedó en el pueblo de sus inicios, del legado masónico, ¿qué nos podés contar? ¿Qué se escucha en la calle, entre los vecinos tal vez más longevos?
2: Bueno, eso es un tema porque la verdad que la población, esa clase de población no tiene un registro, ¿sí?, de lo que haya quedado. Uh-huh. De lo que sí tenemos registro es de que nuestro fundador, Don Zenón Pereira, él sí fue masón. Llegó al tope máximo de la masonería, el grado 33, y diseñó el plano del pueblo a su formación masónica. El pueblo está ubicado en la coordenada 31, la coordenada geográfica, pero está inclinado a 33 grados. El pueblo tiene 33 calles, pero no existe ni la 1 ni la 2. Arranca desde el número 3.
0: No te puedo creer.
2: Si vamos haciendo memoria, bueno, Don Zenón Pereira, grado 33, el pueblo está inclinado a 33 grados, tiene 33 calles, entonces como que hay un legado masónico muy fuerte de parte de él, ¿no? De dejar uh-huh. una impronta bastante importante.
0: Qué bueno, realmente. Cada día nos dan más ganas de descubrir todos los 8 pueblos que fueron preseleccionados. Hablemos de gastronomía. Uno va a Zenón Pereira. ¿Qué no se puede perder a la hora de comer, a la hora de algún espirituoso, ¿qué nos recomendás?
2: Nosotros tenemos una gastronomía muy variada, pero bueno, no se pueden perder de alguna carne asada, de alguna pasta casera. La verdad que nosotros siempre recomendamos eso.
1: Pero tienen una fuerte tradición italiana, así que uh-huh. Los platos italianos deben estar más que presentes en la gastronomía del lugar.
2: Sí, nosotros tenemos una gran influencia, por eso también somos la capital provincial de la fonda italiana y el ajenjo. Sí, nosotros consideramos el ajenjo el trago típico de Zenón Pereira.
1: Mira, ¿y cómo es? ¿Es así para valientes o es un trago que se deja tomar?
2: Y es para un poco para valientes porque es un traguito, ¿no? Como decimos, un trago.
1: Un chupito,
2: que
1: como
2: es bastante fuerte, exacto, porque es bastante fuerte.
1: Para los días de frío. Bueno,
2: exactamente, o los días de calor también, porque se toma muy, es una bebida que se toma bien fría.
1: Ah, mira.
2: Bien, bien fría, sí, es anís turco, que se puede mezclar con amargo obrero, con bitter o con granadina, y tiene que ser bien, bien frío.
0: Mira,
2: acá lo que se cuenta es que los abuelos, los papás, cuando venían del campo de trabajar,
1: sí,
2: ellos tenían en las heladeras el agua bien, bien fría para prepararse el ajenjo, ¿no? Porque le sacaba la sed y le sacaba ese calor que tenían, ¿no? De tanto trabajar.
1: Claro, porque se dedican a la agricultura.
2: Exacto.
1: Básicamente.
2: Sí, nuestra zona es una zona muy agrícola ganadera, además de que nosotros tenemos industrias, la mayor parte de las familias trabajan en el campo.
1: ¿Qué tipo de industrias acompañan a la ganadería, a la agroindustria?
2: Bueno, tenemos acopios de cereales, empresas de acopio de cereales, tenemos metalúrgicas, tenemos empresas que hacen, una empresa que hace fertilizadoras.
1: Ajá.
2: Y bueno, y después tenemos distintas pymes.
0: Bien. Muy bueno. Lo
1: vamos
0: último.
1: A seguir recorriendo Zenón, ¿no?
0: Sí, sí. Yo te diría, invita a todo el país. Te están escuchando desde Ushuaia hasta La Quiaca. Te están escuchando en más de 600 radios, FM, antenas, algunas online también, que se han sumado últimamente, en todo el país. ¿Por qué tienen que conocer o invitarlos a que conozcan directamente Zenón Pereira?
2: Bueno, los voy a invitar a Zenón Pereira, un pueblo de la provincia de Santa Fe, un pueblo distinto que tiene mucha historia, que los segundos sábados de cada mes te va a esperar para conocer esa historia a través de un circuito guiado que comenzamos por el circuito arquitectónico, seguimos por el cementerio, luego visitamos Casa Viva y finalizamos en el Museo Gucci, un museo automovilístico. No te puedes perder esta experiencia en la ruralidad santafesina.
1: Te vamos a, para cerrar esta nota, a pedir que completes la frase: Zenón Pereira es único porque...
2: Porque además de tener historia, tiene identidad, tiene cultura y tiene unos habitantes maravillosos que abrazan y acobijan al turista y al excursionista.
1: Muchísimas gracias. Para encontrar más información sobre Zenón Pereira, ¿a dónde ingresamos? ¿Cuáles son las redes?
2: Bueno, nosotros tenemos la página de la Secretaría de Turismo que se llama visite.zenónpereira, sino también se pueden contactar a la comuna local, a la comuna de Zenón Pereira. Pueden seguir las páginas también de los demás atractivos que tenemos: Casa Viva ZP, Museo Gucci, Masonería en Zenón Pereira. Estos son todos los Instagrams que pueden encontrar y solicitar información.
0: Perfecto, te súper agradecemos por este contacto para Portal Argentina y ojalá que prontito podamos descubrir este
1: rincón de Argentina.
0: Tal vez, ¿quién te dice? Pueblo de los más lindos del mundo. Así
2: mira,
0: que
2: para mí ya lo es.
0: Ya lo es, sí, obviamente. Obvio. Sí, sí, pero me refería al reconocimiento de la
1: mundial.
0: De las Naciones Unidas. La verdad, felicitaciones, muchísimas gracias. Vamos a dar una vuelta ahí por el Museo Bucci, por la,
1: voy a contar algo.
0: Sí.
1: Primer salón del automóvil que me toca trabajar.
0: Sí.
1: Estaba enfrente de la gente del Museo Gucci y estaban pintando un cuadro increíble y con Cocho nos acercábamos todos los días a ver la progresión de ese cuadro, cómo iba avanzando. La verdad que ahí los conocí y es muy interesante.
2: Bueno, ese cuadro que vos viste está acá expuesto en el museo.
0: Mirá.
1: Ah, mirá.
0: Mirá vos.
2: Sí. Sí, sí.
1: Hace muchos años ya. Me siento...
2: Sí.
1: El tiempo pasa y nos vamos poniendo viejos. De la
0: Te agradecemos muchísimo.
1: Muchísimas gracias, Nicolás.
2: No, chicos, gracias a ustedes. Y bueno, los esperamos cuando quieran para descubrir presencialmente Zenón Pereira.
1: Allá estaremos. Te mandamos un beso grande y un beso a toda la gente de Zenón Pereira.

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0: La calle es su lugar, el tema de Ana, ¿se acuerda? Guyot, Iturri y Tot, una muy buena canción que marcó a mucha gente allá lejos hace tiempo, ¿no? Un clásico de este trío argentino que la rompieron en los 80, en los 90, bueno, aquí estaban, y nosotros seguimos dando vueltas por el país y eligiendo o conociendo de alguna forma a los pueblos más lindos del mundo, los 8 destinos que fueron seleccionados por como argentinos, ¿no? Para competir por los más lindos de todo el mundo. ¿Te parece? ¿Vamos a otro lugar?
1: Sí, ya. Ponete el acelerador.
0: Dale, quédate acá. Esto es Portal Argentina. Jingle y vamos.

0: Seguimos desbloqueando destinos. Estos 8 elegidos entre los 56 de Argentina
1: y los para convertirse 600 del mundo.
0: Para convertirse en uno de los mejores pueblos del mundo mundial. Y uno va a ser argentino, lo sabemos, lo sentimos. Y el que vamos a desbloquear hoy está en la provincia de La Rioja.
1: En La Rioja.
0: Se llama San Agasta. Nunca estuvimos ahí.
1: Sí, es cierto.
0: Con Portal Argentina hasta el día de hoy. Así que si nunca pasaste por este lugar, presta atención porque lo vamos a descubrir juntos. Tenemos a nuestra embajadora del día de la fecha. Ella es Magdalena García, es la secretaria de gobierno del municipio de San Agasta. Bienvenida a Portal Argentina, Magdalena.
2: Hola chicos, ¿cómo están? Muy buenas tardes, un gusto poder escucharlos, poder estar en su programa. La verdad que orgullosa, secretaria de este departamento,
0: Qué grande. Sí, me imagino. Sí, ¿Cómo lo vivieron? ¿Cómo vivieron en San Agasta esta postulación y ser uno de los 8 elegidos?
2: La verdad que todavía seguimos con la alegría de haber sido en principio postulados por la provincia, de haber sido seleccionado dentro de los 56, estar dentro de los 8 para ir ya hacia la selección de la ONU. Muy contento.
0: Ser uno de los 8 elegidos.
2: La verdad que todavía seguimos con la alegría de haber sido en principio postulados por la provincia, de haber sido seleccionado dentro de los 56,

0: Hoy, con esta selección, con este galardón, que ya es muy importante sí. para nosotros, la verdad que nos da mucha fuerza para seguir.
1: Una gran visibilidad.
2: Eso, claro.
0: Exactamente.
2: Para los que no se ubican, ubiquémonos en el mapa. ¿Dónde está este pueblito elegido por la OMT como ya uno de los finalistas como mejor pueblos de Argentina? Y también contanos dónde está y cuál es la mejor manera de llegar para que nos están escuchando a través de distintos lugares del país.
0: Bueno, San Agasta se encuentra en la provincia de La Rioja, solamente a 30 kilómetros de la ciudad capital, es decir, que la accesibilidad al pueblo es rápida, tenemos una ruta hermosa que también pasa por el dique de los Sauces, que está antes del ingreso al pueblo, uh-huh. Es decir, que desde ya pasando los túneles, que pasan también por nuestro cordón montañoso, van a poder llegar al departamento y vivir la naturaleza, que es muy diferente de la capital, ¿no? De una capital con mucho movimiento, con mucha actividad. Solamente a media hora se encuentra con un pueblo cálido, con un pueblo de mucha naturaleza y con gente de pueblo, ¿no? Que es lo más importante.
1: Ahora, vamos a profundizar un poquito más y vamos a conocer quiénes son, cómo se les dice a los nacidos en San Agasta.
0: Bueno, nosotros somos sanagasteños.
1: Bien.
0: ¿No? Esta es una villa de 3.000 habitantes, uh-huh. Una de los departamentos más chicos de la provincia de La Rioja, que nos encontramos tan cerca de la capital que somos casi un barrio de La Rioja por ser un departamento tan chiquito, ¿no? Pero que lo que es la cultura, la religión, la identidad del pueblo la seguimos sosteniendo y esto es lo que nos identifica y es también lo que nos llevó a esta selección, ¿no? Porque si bien contamos con dos parques importantes, uno de ellos a nivel provincial, que es el Parque de Dinosaurios, en donde se han encontrado nidadas, huevos de dinosaurio, que bueno, también nos posicionó de alguna manera a nivel nacional. Tenemos mucho más para ofrecer, como les decía. Un turismo religioso, tenemos diferentes bodegas también para que el turista o quien quiera venir a conocer pueda ir y pueda degustar, pueda conocer cómo se hace el vino acá en el departamento y tenemos mucha historia también que tiene que ver con esto.
2: Qué bueno.
1: Me encanta. Y viste que ahora todo pasa por Instagram. Yo viajo y tengo que subir una foto, esa foto imperdible, ese videíto. ¿A dónde me recomendás que vaya para que me traiga esa foto? Pero fotazo, fotaza.
0: Y nosotros tenemos lo que llamamos la cruz. Así, la cruz, ¿no? Esa es la denominación que está en el cerro. Y que allí, si uno se saca la foto, tiene de fondo todo lo que es esta maravilla de naturaleza que tiene el departamento. Todos los que vienen acá buscan esa foto. Y si no es esa foto, es pasar por el Parque de Dinosaurios también, sacarse allí, porque tenemos, obviamente, dinosaurios y los huevos de dinosaurios, que también es un atractivo muy lindo para todo el que viene a visitar San Agasta. Muchos lugares. Nosotros tenemos nuestro Alto Colorado, que es una formación antigua también, un bordo colorado, que fue desde siempre también la postal del departamento. Así que yo creo que el que venga tiene que quedarse para poder disfrutar todas y cada una de los espacios que tiene San Agasta para hacerlo.
1: Bien. Qué bueno, bien. La verdad es que me voy quedando boquiabierta.
2: ¿Cuántos lugares, no?
1: Es mucho.
0: Bueno, les puedo contar también que durante enero o febrero, también lo hemos tenido cambios de fecha, nosotros tenemos el Festival Chayero Sanagasteño. Mm.

0: Ustedes sabrán que nos caracteriza como riojanos la chaya.
1: Sí.
0: Bueno, nuestro festival es el segundo a nivel provincial.
1: Mirá.
0: En importancia, sí, es un festival que la verdad que es muy elegido por toda la gente de la provincia de La Rioja y también fuera de la provincia. Bueno, tenemos la oportunidad de que nuestros artistas puedan estar en un escenario importante y también recibir a artistas nacionales, ¿no? Es muy elegido por la familia, por la tranquilidad de poder venir, de poder deleitarse con los artistas y de poder pasar las noches también degustando los atributos gastronómicos del pueblo, la empanada, el locro, ¿no? Es muy lindo y la verdad que se disfruta muchísimo poder recibir en ese momento porque incluso también son fechas que el pueblo espera porque recibimos una cantidad muy importante de gente, lo cual hace a la economía también del pueblo.
1: Claro.
0: ¿No? Entonces también los invito a que para nuestro Festival Chayero puedan venir, puedan acompañarnos, puedan estar aquí y saber lo que es vivir la chaya de San Agasteño.
1: Qué lindo.
2: Qué lindo.
1: Tiraste dos locro, empanadas, nunca comí una empanada riojana, tendría que ver cómo es la de San Agasta, pero...
0: Chiquísima.
1: Riquísima, riquísima. Bueno, pero
0: claro.
1: ¿cómo qué tiene una particularidad? Como viste que la de Salta tiene papa, la de, bueno, distintas regiones le van poniendo... Pasas claro. De uva, aceituna, otros te dicen
2: tres
1: no, con
2: repúbles,
1: pasas de uva, no.
2: O se hace con...
0: No, bueno, en nuestro caso no tiene esos aderezos, es más tradicional, ¿no? No, o sea, sí, seguramente que en algunos lugares la hacen, porque bueno, la gente también lo busca, pero la nuestra propia no tiene pasas de uva, no tiene aceituna.
1: ¿La carne de qué es? ¿Carne es matambre?
0: Sí, lo que la carne acá, las mejores son las carnes picadas a cuchillo, o sea, no la carne picada, ¿entiendes?
1: Bien, sí.
0: Picada a mano, digamos. Esas son las mejores, las más ricas. Y bueno, las particularidades que tienen nuestras mujeres acá de hacer la masa rica, crocante, la verdad que es muy rica. Acá nosotros tenemos una plaza al principio del departamento, que es la Plaza 10 de Mayo, lleva el nombre del día de nuestro departamento en el que festejamos nuestro día. Ajá. Esa plaza, allí van a encontrar las mejores tortillas que puedan haber, las mejores.
2: Mira.
1: Las tortillas son como las que uno puede encontrar en Jujuy, esas que sea esa masa que la van rellenando.
0: Estas no son rellenas.
2: Ah, bien.
0: No son rellenas, pero son riquísimas, son muy ricas, también se las recomiendo. El que llegue por San Agasta tiene que pasar por allí.
1: Si no, no estuviste en San Agasta, te lo tengo que decir.
0: Es un puestito pequeño, muy pequeño, que tienen unas chicas allí, pero ustedes van a ver todo el día cola.
1: Mira.
0: Cola de gente esperando y al frente ya te cruzas y tomas unos mates, por supuesto.
2: Qué bueno.
1: Bueno, ya se van haciendo una idea de por qué San Agasta está hoy en esta competencia representando a nuestro país. Para ir cerrando, compartí con nosotros alguna historia que sorprenda, esa anécdota, esa leyenda urbana que haya en el lugar, algún hecho histórico que haya pasado en la localidad, Magdalena.
0: Bueno, les puedo contar, como les comentaba, de que teníamos el parque de dinosaurios, también tenemos un parque temático, Cueva de las Brujas. Para que también le interese el turismo mitológico, tenemos un parque Cueva de las Brujas. Mira. ¿Qué vamos a encontrar allí? Allí van a poder conocer la historia mitológica de nuestro departamento, en donde entre las montañas van a llegar hasta cierto punto donde van a poder observar esa cueva donde nuestros abuelos, tíos nos comentaban que en su niñez ellos a su vez escuchaban de sus mayores, que allí se escuchaba música, que se escuchaba rituales.
2: Mira.
0: Los días viernes, ¿no? ¿Y qué es lo que pasaba allí? Se supone, cuenta la historia, que allí se encontraba el Supay. Ajá. Se encontraban mujeres que estaban con él, que bailaban y que se convertían en brujas. Era la reunión de brujas allí en ese lugar. Y muchos escucharon esos sonidos, porque por allí pasaban lo que son los camperos, los que iban al campo con sus caballos, ¿no? Y ellos son los que más escuchaban esas risas, esos sonidos allí en la montaña, en medio de la montaña. Entonces también es un lugar a donde puedes venir a visitar y observar, obviamente en el día, y poder conocer esa historia que todavía nos cuentan nuestros abuelos.
2: Magdalena, invita a los argentinos. ¿Por qué los argentinos tienen que incluir San Agasta en su próxima escapada, en su próxima salida? ¿Y qué cosas sí o sí tienen que descubrir para decir estuvimos ahí? Invitarlos a todos. Te están escuchando literalmente desde Ushuaia hasta La Quiaca, desde la cordillera, en más de 600 radios de todo el país. Háblales.
0: San Agasta es un lugar acogedor para que quien todo el que quiera venir y estar en un lugar de descanso, de tranquilidad, con un clima templado. La verdad que llegar acá a San Agasta, estar en medio de montañas hermosas, poder disfrutar de un río, del río de Huaco para el verano, o quizás una escapada, como ustedes dicen, para conocer esto de lo que es la mitología, lo que pasaba antes de esto que nos cuentan y que quizás nos da un poquito de temor, pero también de mucha curiosidad, o quizás conocer la historia tan lejana de los dinosaurios y por qué los dinosaurios venían acá a San Agasta y hacían sus nidadas, porque encontraron tantos nidos de dinosaurios y poder verlos estar allí enfrente de eso que pasó hace tantos y tantos años. Y si lo que nos interesa es la religión, acá tenemos un circuito religioso muy importante con una virgen, que es la Virgen India, traída hace muchos años y dejada aquí en San Agasta, no sabemos por qué, pero allí está ella cuidándonos y haciendo muchos milagros, porque hay una devoción muy grande de la provincia de La Rioja por esa virgen que llegó a San Agasta a protegerla, a cuidarla, y que también nos está otorgando, porque estuvo dentro de lo que fue lo que nosotros ofrecíamos para estar seleccionados hoy en día, fue esta historia en la religión, en la cultura, como nuestros artesanos también, artesanos que en nuestros espacios, en nuestros lugares y ferias van a poder ver lo que ofrecen, que es lo que muestran como pueblo, como San Agasta, y lo mejor que tenemos, aparte de todo, es nuestra gente. La gente que está ávida de esperar a que vengan a conocer y ofrecer lo mejor que tenemos en San Agasta, que es nuestra calidez.
1: La verdad que a mí ya me lo vendiste, ¿eh? Voy a tener que ir.
2: vamos a ir.
0: Espero. Le vamos a mostrar. Espero, por favor.
1: Magdalena, para cerrar esta entrevista, te proponemos que completes esta frase. San Agasta es único porque...
0: San Agasta es único porque es el lugar que te ofrece naturaleza, que te ofrece calidez en su gente y que te ofrece que te vas a ir relajado y con ganas de volver nuevamente a visitarlo.
2: ¡Qué grande! Muchísimas gracias.
1: Felicitaciones
2: por estar ahí entre los 8 destinos de Argentina y vamos por el mejor pueblo turístico del mundo, ¿eh? Vamos por todo.
0: Bueno, muchas gracias, ojalá, pero ya estamos muy contentos y muy entusiasmados con esta selección y vamos por más, seguramente que sí, tenemos mucho por trabajar para seguir siendo uno de los mejores pueblos.
1: Ya lo son.
0: Exactamente.
1: Gracias por pasar por Portal Argentina. Te mandamos un beso, Magdalena.
0: Un abrazo grande y los espero.
1: Gracias. Chao, chao. Bueno, así pasaba Magdalena García, secretaria de Gobierno del municipio de San Agasta en la provincia de La Rioja, por Portal Argentina.

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0: Qué lindo, ¿eh? Sí, el Arca de Noé ahí en Calamuchita, ¿eh? En Villa General Belgrano. Qué ganas de ir para allá. Bueno, señores y señores, esto es Auto Rojo, la banda rosarina Vilma Palme Vampiros. Acá, dale. En Portal Argentina, esta es tu otra manera de viajar. Siguen llegando mensajes al 11 25 20 60 40. Quédate acá, vamos.

0: Fronteras en América, en esta edición de día viernes, era la música con Los Pericos en aquel momento, interpretada por la canción, por el Baiano, ¿no? Sí. Por Fernando Hortal. Les mandamos un abrazo grande también al Baiano, a todos los Pericos y al hermano del Baiano también. Veo que se nos está yendo el programa. Vamos mañana con toda Argentina. Nosotros te esperamos en la radio el fin de semana, y si no, el próximo lunes, ya con un montón de destinos nuevos, vamos a empezar a... Vamos a seguir desbloqueando destinos termales de todo el país y también destinos de nieve. Nos quedan un par de destinos de nieve todavía.
1: Así es. ¿Y se acuerdan que hace unos días entrevistamos a un rosarino que se tiró con la bandera, el día de la bandera, justamente, con una bandera desde General Alvear?
0: Sí.
1: Batió su propio récord y ayer lo hizo de nuevo.
0: Lo hizo de nuevo en
1: Esta
0: Lobos.
1: Esta vez en Lobos.
0: Impresionante. A Fernando, ¿no?
1: Sí, Fernando.
0: Le mandamos un fuerte abrazo y felicitaciones, porque lo volvió a hacer.
1: Pesati, estaba pensando en una agencia de viajes, pero yo tiene nombre de agencia de viajes y no me salía cuál era.
0: Le mandamos un abrazo grande a
1: Fernando Pesati.
0: Nolberto se llama el de la
1: Fernando
0: agencia de viajes.
1: Fernando Pesati.
0: Gracias por estar. Muy buena vida para todos. Quédense en la radio y nos vamos a Argentina, por supuesto.
1: Vamos.
0: Nos escuchamos este fin de semana y si no, el próximo lunes.
1: Dale.

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2: Milei, you know that, right? It's make Argentina great again, MAGA.
3: No, ningún afternoon, ningún hello. Aquí tú hablas español.
4: Que venga desparasitada.
5: Hola, ¿se atrasó el tren o vino ahora?
6: Tengo una gana, tengo una bolsa.
7: Se tendría que hacer un narco test todito.
8: Si vos me dieras una forma de alimentarme vía pastillas.
9: Qué unas galletitas que le gustan.
10: Si no fuera por el cupo femenino, quizás yo no tendría que estar en un cargo público. ¿Entendés?
8: Éramos Argentina, éramos el país de Diego.
11: Ay, Argentina, Argentina, qué país.
12: Para que nosotros habramos llegado a este momento.
13: ¡Cállate, mamarracho!
14: La educación no es todo.
15: Estamos yendo con la valijita, como decimos nosotros, a vender la Argentina.
16: Se nos complica irnos de vacaciones.
17: También era importante hacerlo durante vacaciones, para que la gente no se enterara tanto.
18: Yo quisiera preguntarle, ¿qué más querés de mí?
19: ¡Esa policía queremos! ¡Vamos, señores, vamos!
2: ¡Cállate la boca!
5: Siempre saludo del pacto, Cristina Milei.
0: Insostenible. No hubo registro civil porque lo nuestro no es con el Estado.
12: Hay dos palabras que hicieron grande a los Estados Unidos.
7: Mauricio Macri.
18: Pero mi analista me dice que no, yo no tenía la culpa.
14: Hoy llorás, mañana llorás y a los tres meses decís, ¿por qué lloré con este pelotudo?
3: Ayer se lo pregunté a una de estas inteligencias artificiales.
4: Yo soy la esperanza de los hombres comunes.
9: Solo soy un hombre que hizo robarle una sorpresa a una mujer.
1: Estamos rodeados de viejos vinagres.
8: Empiecen a mandar empanadas a todos los canales de televisión.
13: ¿Lo cartan un coquito chiquito? ¿Andrés, un coquito chiquito?
11: Yo no creo en la obligatoriedad de la educación.
6: Está en moda la avenida del litio.
15: ¿Quién pudo saber de esa situación?
17: Adoro el mantelo de Senegal.
16: Los reyes magos existen.
19: Si viene Pampita no le doy bola.
14: Al cuerpo, mi amor.
20: Yo lo voy a usar donde se me canten las pelotas.
21: Liberalismo es el respeto irrestricto del proyecto de vida del prójimo.
22: Lo lamento, papá. Lo lamento.
23: Y veníamos bien.
24: ¿Qué hacían ahí?

0: pasaron cosas en el medio.
1: Pasaron cosas.
2: Deberían aplaudir en este momento.
3: Hola, ¿qué tal? ¿Cómo están? Estamos en Pasaron Cosas. No está Ale Berkovich hoy conduciendo. Se tomó este día, que no queda muy claro si es feriado o no es feriado. Pero los vamos a estar acompañando acá en Pasaron Cosas toda la tarde, o casi toda la tarde, de desde ahora hasta las 5 de la tarde. Y estoy acompañada por uno de los compañeros que ya es casi habitual, porque es el columnista de series, pero está muy seguido con nosotros. Estamos hablando de Horacio Marmuret.
4: ¿Qué tal? ¿Cómo le va? Buenas tardes para todos. ¿Quietos ahí? ¿A dónde van? ¿Qué? Tranquilo.
3: Sí,
4: ¿a dónde va?
3: Tranquilo.
4: ¿Qué es? ¿Dónde está? No, sí. Tenemos muchas cosas para ofrecerle, ¿no? Sí. Exactamente. Ni eso nos dejaron. La claridad del feriado. ¿Qué es esto?
3: No está claro.
4: ¿Qué si es el día no laborable?
3: Sí.
4: ¿Quién define a dónde empieza, dónde termina, cómo se paga? Que es lo más importante.
3: Para mí es feriado, ¿eh? Para mí es feriado. Nos está acompañando también un amigo que está en otro programa, pero que nosotros ya hicimos programas juntos en el verano. Nos cruzamos casi todos los días en los pasillos. Estamos hablando de Agustín Álvarez Rey.
5: ¿Cómo le va? ¿Cómo anda? ¿Qué dice? ¿Todo bien?
3: Bien, todo bien.
5: Bueno, con este horario completo mi grilla de Radio con Vos. He estado desde las 6 de la mañana hasta las 9 de la noche en todos los horarios. Me faltaba este del medio.
4: Escúchame,
5: sí.
4: Todos son todos.
5: Todos.
4: Tenemos
5: claro.
4: Algo para ofrecerte sábados y domingos.
3: Tranquilo.
4: Y también trasnoche.
5: De lunes a viernes, de 6 a 9 de la mañana, con este breve paso por Pasaron Cosas, completo ya toda la grilla.
3: ¿Habías estado en Pasaron?
5: No,
4: es ahí.
3: Pero por eso, nunca.
4: Perfecto.
5: Nunca.
4: Estás pegando la figurita.
3: Está bien.
5: Me faltaba el 5 de Austria.
3: Ahí está.
5: Está acá pegado, completé el álbum. Con esto me retiro.
3: No,
4: ahora hay que jugarlo.
5: Un ratito, 9 minutos.
4: Ahora hay que jugarlo, amigo. Ahora hay que jugarlo.
3: Hasta las 5 acá. Bueno, para que nos acompañen todos, obviamente, esperamos que nos llamen al 11-5379-8990. Se pueden comunicar con nosotros al teléfono de la radio, dejarnos mensajes, contarnos para ustedes qué les pasa hoy, si están laburando o no están laburando, si es feriado para algunos de ustedes o no. Y bueno,
4: sí.
3: También estamos un poco palpitando lo que se viene mañana.
4: Fue raro, ¿no? Digo, ayer era feriado, entonces
3: sí.
4: Era como, bueno, no hay más nada que hacer. Miércoles fue postpartido. Venimos como, ¿no? De largo.
5: Mirá,
4: largo.
5: La semana podría haber sido un mail,
4: sí,
5: está claro.
4: Sí,
5: esta
4: no,
5: semana, porque con el martes jugando Argentina, miércoles feriado, jueves feriado, solo a un gobierno de libertario se le puede ocurrir que esta es una semana meramente normal.
4: Sí,
5: digamos.
4: Claro.
5: Como fingen demencia en lo económico, fingen demencia en lo social, también fingen demencia en el calendario. Entonces,
3: ¿qué sé yo? Bueno, no tuvieron el acto del 9 de julio en el medio y todo.
5: Ah, pico de rating, el acto del 9 de julio.
4: ¿No? ¿Alguien sabe cuánto midió?
3: No,
5: entre el domingo a la noche, en Tucumán, que no lo vio absolutamente nadie.
4: Nadie.
5: La cadena nacional es a 12 de la noche,
3: sí.
5: No la ve absolutamente
3: vigilia.
5: Nadie.
4: Sí.
5: La vigilia. Y el otro día, la mañana del Tedeum. No, absolutamente. La gente está mirando qué dice Scaloni, cómo forma Argentina.
4: No nos olvidemos.
5: Hacete de abajo, Javo.
4: Sumémosle otro hito en la comunicación, que fue el martes meter una conferencia de prensa del vocero antes del partido.
3: Sí.
5: No, aparte, el vocero, compañero Javier, le mandamos un abrazo grande, un saludo, lo queremos muchísimo.
4: Sí.
5: Pero tiene, ¿cómo decirlo, no? Menos carisma que un papel. Entonces, lo que pueda decir, quizá está para elegido por eso, ¿no?
3: Sí, un poco me parece que lo que quisieron hacer es como que sea una especie de contracara de lo que era Dorni, del
4: sí,
3: canchero que se la sabía todo.
4: El carismático que teníamos, te lo agradezco.
5: No, bueno, pero por lo menos le daba algo al mundillo de la comunicación.
3: Sí.
5: Javier, todo lo que dice puede ser una gacetilla, es la misma expresión, digamos, no transmite absolutamente nada. Javier, la verdad que le cuesta muchísimo transmitir algún tipo de emoción, el tipo que era insultado por Milei y ahora es aplaudido con Milei y van a presentar el libro juntos, todo rarísimo.
3: Bueno,
4: raro, pero vivimos así, vivimos de acá para allá, hoy sos mi enemigo, mañana... No. Perdón, estamos hablando, no nos olvidemos, ahora dentro de poco estará... Pero ¿y Patricia?
5: No, bueno, che, pará, no vas a comparar.
4: ¿Qué?
5: No vas a comparar.
4: La honra, el buen nombre.
5: No,
4: la flexibilidad.
5: El peso. El volumen,
4: sí.
5: La trayectoria,
4: sí.
5: todo lo que tiene Patricia Bullrich al lado de estos muchachos que son santimanga.
3: Bueno, vamos a ver igual qué pasa, ¿no? Con Patricia.
5: No, con vamos Patricia puede pasar de vamos todo.
3: A ver. Después les vamos a contar un poquito cómo viene la cosa.
4: Sí, para jugadora, ¿no te gustaría, como jugadora de equipo en la selección, es un 7 libre?
5: Dámela siempre.
4: Que juega sola, no sabes por toda la cancha.
5: ¿Y sabes qué tiene Patricia Bullrich, Gaby?
3: Uy,
5: por ahí
3: me está dando miedo esto.
5: No, ¿sabes qué tiene?
4: No están abuelos.
5: Una excelente. No, una excelente.
3: Ojo, Nahuel, ¿eh?
5: Una excelente relación con todos los que laburaron con ella. Desde aquel Ministerio de Trabajo en la época de la Alianza, al Ministerio de Seguridad de Macri y a hoy en el Congreso de la Nación. Sabe construir con los laburantes. Entonces, tiene un primer colchón en cada laburo que enfrenta, que son su círculo de laburantes, los más cercanos.
3: Sí, sí, sí. Sí. Entonces, y se lo lleva también a todos lados.
5: Se
3: lo
5: lleva, digo, es una cosa poco frecuente en política, sobre todo en la política cambiemita o todo ese universo, ¿no?
3: Se mantiene eso, se mantiene. Bueno, yo decía que estamos medio esperando a ver qué pasa mañana también, porque...
4: Estamos esperando qué pasa hoy.
3: También qué pasa hoy, es cierto, y a la tarde. Ayer ustedes hincharon por alguien en
5: Por Marruecos.
4: Bien. Sí, claro.
3: Yo también, bien. Sí. Porque me sorprende a veces las respuestas de algunos que dicen...
4: No, ayer a Marruecos, era...
3: Era difícil.
4: Estábamos de vuelta, habíamos entrado a la variable cazador de utopía, ¿no?
3: Era difícil.
5: Un saludo al Faro, se está escuchando.
4: Sí, claro.
5: Sí.
3: Che, además del Mundial,
4: sí,
3: yo me topé con otras noticias de Estados Unidos.
5: No hay otras noticias.
4: Estados Unidos, a ver, pará. Yo voy, lo traigo para mi molino. Estados Unidos es... Empezó el Mundial.
5: Use las S, mamá.
4: Empezó el Mundial.
3: Sí, es ahí. Todos estamos en Estados Unidos y no.
4: Es mi homenaje permanente al gato silvestre.
3: Sí.
4: Empezó el Mundial.
5: Sí.
4: Se estrenó Toy Story.
5: Sí.
4: Se estrenó Super Chica. Sí. Se estrenó Minions.
5: Está rascando con Super Chica, está rascando.
4: Hoy se estrenó Moana.
3: Sí.
4: La semana que viene se estrena La Odisea. Y la otra semana se estrena El Hombre Araña.
3: Marmut, estás anticipando a tu columna.
4: No, pero digo, no les importó. No es que dijeron, che, guardemos los estrenos porque está el Mundial.
5: No es como acá el Eternauta, que no sale.
4: No, aguantemos a que termine todo. Viste que acá es, no sabés si llamar a alguien para ver si te van a pagar una factura porque juega la selección. Mal hecho.
3: Bueno.
5: Llama igual.
3: Pero además de todo eso,
4: sí,
3: se casó Taylor Swift y Travis Kelce.
5: Sí, me enteré.
3: En
5: casa fue tema.
4: Bueno.
3: Se casaron, le puede interesar más o menos el casorio de Taylor Swift. Yo creo que a mucha gente.
5: La figura
3: gente,
5: del pop más importante del mundo hoy.
3: Bueno, pero digo a ustedes, capaz.
4: La Swiftie,
3: que...
4: no, tenemos en casa gente que estaba.
3: Sí. Muy Swiftie,
4: que se regaló, que se vio. Para que no lo sepa, la boda de Taylor Swift tenía además la particularidad que vos tenías que firmar un formulario de que no ibas a contar lo que pasaba, el no disclosure.
3: Sí.
4: Y que no podías entrar con celulares y no podías contar nada de lo que ocurría ahí, y la lista de invitados que se mandaba por mail venía con una serie de... La entrada tenía marca de agua.
3: Bueno, pero ¿sabes qué? Marmu, con todo eso,
4: sí,
3: le vendieron la basura del casorio a Taylor Swift.
4: ¿Dónde hay un negocio?
3: El artista neoyorquino Justin Shinak...
5: Bueno, definamos artista, no sé.
3: Bueno... Es un artista.
5: Gente que vende basura es artista.
3: Bueno, escuchá lo que hizo, porque él hace un negocio desde el 2001.
5: Sí.
3: Vende basura de la ciudad,
4: sí,
3: como si fuera arte.
4: Está bien.
3: En distintas modalidades.
5: Ah, teníamos uno argento, ¿no? Sí.
3: En distintas modalidades. ¿Qué hizo Shinak? Agarró la basura del casamiento de Taylor Swift.
5: Sí.
3: Agarró toda. La puso en bolsitas, por ejemplo, colillas de cigarrillos, test de ovulación. Eso, alguien se hizo un test de ovulación en el casamiento.
5: No es tan rápido, maestro.
3: Tapas de botella, todo. Lo puso en una bolsita.
4: ¿Lo fraccionó?
3: Claro, lo cerró, tuc, y la vendió. Y en 24 horas se agotó todo. Lo vendió por $25 cada bolsita.
5: ¿Cómo se llama el hombre, el artista?
3: Se llama Justin Shinak.
5: Shinak no es el problema es la gente que va y pone los $25, ¿no?
3: Pero, bueno, no sé, no está mal, ¿eh?
4: Pero es como, que tenés...
5: ¿Cómo no está mal, Gaby?
4: ¿Qué tenés de tu ídolo?
3: Y bueno, claro, fuiste un poquito estuviste en el casamiento.
5: Con la colilla de cigarrillo.
3: Bueno, sí.
4: Pará. Nunca, ustedes nunca fueron a un evento y se llevaron algo que no había que llevarse.
5: Sí, bueno, un montón de veces. Sí. En todos los eventos donde fui me llevé algo que no correspondía.
4: Yo recuerdo un evento donde, como no había souvenir, los periodistas decidieron que todo lo que estaba arriba de la mesa era plausible de ser llevado.
5: No, eso es choreo.
4: Claquetas, almohadones y demás. Acá es algo cercano a tu ídolo.
3: Claro.
4: Es como la bolsita. Digo,
3: algo te llevaste del casamiento. De alguna manera estuviste un poquito en ese casamiento.
5: Mi primero. Quiero la certificación de todo eso.
4: Bueno,
5: ¿no?
4: Esto era mi primera segunda. Después, ¿quién? Porque no es que el tipo fue hombre a bolsa de basura.
5: No. Tiene el toco con el servicio de catering, con alguien está entongado que le sacó la basura. Ahora, después está...
3: Dame la basura del casamiento.
5: Yo comprendo otras cuestiones, como por ejemplo, el que compra un pedazo de pasto de la Bombonera, ¿no?
4: Sí.
5: Se renueva el césped de la Bombonera.
3: Ahí sí vale.
5: Ay, pero por supuesto, es el césped de la Bombonera, jugó Maradona, vos te llevas un pedazo de césped. Se renueva la platea.
4: No jugó Maradona en ese, ya está, ya lo cambiamos cuatro veces.
5: No importa, pero jugó Palermo, jugó Riquelme, jugó Chaquito Ceballos, no importa.
4: A esta altura te queda que lo jugó Cavani. Administralo.
5: Bueno, se renueva la platea de tu club, del cual sos hincha, y muchas veces se vende la platea vieja.
4: Sí.
5: Y la gente compra para
3: llevar. Bueno, y acá te llevas un pedacito de algo de la fiesta.
5: Pero me vas a comparar la platea de Estudiantes, la platea de Boca.
3: No,
5: la platea de
3: bueno.
5: Con
3: pero,
5: una colilla de cigarrillo que no sabes quién fumó en el casamiento.
4: Pero fue en el casamiento.
3: Fue un invitado de ese casamiento.
5: No, capaz que fue el mozo.
4: No, debe estar.
3: Bueno, estaba en el casamiento.
4: Estaba en el casamiento y
3: la vio
4: a
3: Taylor Swift.
4: Pero, mira, igual, estaba.
5: Sí.
4: Por ejemplo, en un momento.
5: Hay preventa encima de esto. Antes del casamiento te.
4: Reservado.
5: Preventa la corilla.
3: Por ejemplo, ¿de qué casamiento se podría hacer algo así acá? ¿De qué casamiento se imaginan que se podría hacer?
5: ¿$25?
4: No, $25 no, pero ponele. ¿El de Tini De Paul?
3: ¿Quién te dice?
4: El de Tini De Paul.
3: Sí.
5: Hay gente para todo.
3: Viene el de Lali.
5: El de Lali Pedro.
4: El de Lali Pedro. Pedro.
5: Maca, ¿vos comprarías?
3: Obvio.
5: Una bolsita de residuos de ese casamiento,
4: de
5: ¿sí?
4: Lali.
3: Sí.
4: No, a Pedro no le interesa, lo de Lali sí.
3: Vení, a ver, Maca. Vení. ¿Por qué comprarías eso, Maca?
0: Yo cualquier cosa de Lali la compro. Me compró un vinilo y no tenía para pasar los vinilos, imagínate.
4: Estoy con ella, ¿eh? Bueno.
0: Tienen que ser restos que me garanticen que son de Lali.
5: Certificado, claro. Si es un cigarrillo que fumó un mozo y lo pisó.
3: No sabés si fue un mozo.
0: No. Tengo que tener la prueba de que sea de Lali.
3: Tiene que ser del artista.
4: Sí. Fue Lali, se sentó a sacarse la foto.
3: Sí.
4: ¿No? ¿Viste? La foto de mesa. Cuchareó un pedazo de torta y dejó la cuchara. Dice que sí,
3: Vale.
5: Andá a chequear el uso cucharil a la.
4: ¿No? Bueno, pero acá igual. Para mí, fíjate vale que el eso. Planteo no es que sea de Taylor Swift, es que sea del casamiento de Taylor Swift.
5: No, por ejemplo, son todas cosas ridículas, ¿no? ¿Quién podría comprar eso?
3: El test de ovulación me da mucha curiosidad saber de quién es.
5: Claro, es raro.
4: Sobre todo para ver qué hicieron después, ¿no?
3: Claro.
5: Una servilleta, ¿no?
4: ¿Funcionó, maestro?
5: No, claro, no. Me da mucho asco en principio.
4: Bueno, pero si está termosellado al vacío.
5: Prefiero comprar el pasto de la Bombonera o como algunos clubes que cuando cambiaron la iluminación vendían los faroles.
4: Mirá.
3: Sí.
5: Vendían los faroles grandes y vos te compras eso y sabés que estuvo en la cancha, que iluminó.
3: Pero a vos te interesa más el lugar ahí. El lugar.
4: No, la emotividad.
3: Claro.
5: Bueno, es algo...
4: La emotividad de...
5: Y aparte es comprobable, es factible. Ese tablón estaba en la cancha, ese farol estaba en la cancha.
4: Esa factibilidad hay gente que tiene pedazos del Coliseo Romano, del Muro de Berlín.
3: Bueno, algunas cosas que no se pueden.
4: Primero que están por ley, que no se puede sacar más.
3: Claro,
4: y segundo que pasó un alemán y te dijo, no, este.
5: Tengo dos cosas de esa, Marco. Fui a, cuando fui a Jerusalén, a una cobertura, qué sé yo, me traje un frasquito.
3: A una cobertura, qué sé yo.
5: Fue una cobertura de Timerman, se reunía con Netanyahu, bueno, hace muchos años atrás.
3: ¿Te trajiste algo que se podía?
5: Sí. Te vendían, ¿no? Como cosas, y entre eso, no sé, era sal de, no sé, del Mar Muerto, qué sé yo. Y anda a chequear si la aceptás, cesadito. Y otra cosa que me acuerdo, Marmo, de esto vas a ver, la revista muy interesante, ¿ustedes se acuerdan? No sé si sigue saliendo.
4: Sí, me parece.
5: Bueno, cuando cayó el muro de Berlín.
4: Vino. Una tirada. Que estamos hablando de una época que la revista tenía 100.000 ejemplares.
5: Venía con un pedacito de muro de Berlín. Bueno, yo lo tengo.
3: Bueno, pero pará, en Diario Perfil. Tenía un pedazo del muro de Berlín.
1: ¿Se acuerdan?
4: Dijo Fontevecchia.
3: Yo lo vi, no sé si era cierto, pero vi un pedazo del muro de Berlín.
4: Y creo yo que en algún momento la revista 21, 22, 23
5: sí.
4: dio pasto de Anillaco. Pasto de la pista de Anillaco. Sí. Venía con una bolsita.
5: Antes, claro.
3: Bueno,
5: sí.
3: Está bien, puede ser. Bueno, está claro que si hay que
4: embolsar
3: algo, o por lo menos regalar una bolsita de algún resto de un casamiento, a Marmu puede ser, a sí. Maca puede ser, no sé, a... Mauro me dice que no. Ni por casualidad.
5: Alguien centrado en este equipo.
3: A Mauro no, y no. bueno, no a vos nada. Agus, nada, o sea, de regalo.
5: ¿De casamiento de
3: nada.
5: Quién?
3: Bueno, de alguien que vos admires mucho, que te guste mucho, claro.
5: No, pero de casamiento no, dame la remera del Beto, qué sé yo.
3: ¿De algún evento importante?
5: No,
3: nada.
5: Tiene una certificación muy, digamos... Qué sé yo tengo mi piedrita del muro de Berlín, de era muy interesante, del año 95.
3: Que puede ser truchísima.
5: El 89, que la tengo ahí, está ahí, bueno. Qué sé yo.
3: Entonces, ya sabemos que aún no le podemos regalar nada de eso. A todos los que nos quieran contar si les gustaría o comprar o regalar o algo así, una bolsita, puede ser del casamiento de Taylor Swift.
4: Tranquilo
3: o de quien
4: con lo de la
3: se
4: bolsita,
3: ocurre.
4: Te pido por favor.
3: Sí, bueno, en una cajita.
5: Ahí está la sorpresa.
4: Sí, claro.
5: Te regalo, te llevo la bolsita.
4: Te llevo la bolsita. Esto se escucha.
3: No.
4: ¿En cuál entraron? Porque debe haber alguno que le dijeron. No, esta.
5: Yo compré
4: esta,
5: una vez.
4: Esta de Fidel. ¿Viste? O sea, este habano lo fumó
3: esta
4: Fidel.
3: Esta es posta. ¿No? Bueno.
4: Acá toma. Este vaso, Hemingway.
3: A todos los que quieran, se pueden comunicar con nosotros al 11-5379-8990, acá en Pasaron Cosas. Hoy no está Ale Berco, pero...
5: ¿Lo extrañan?
3: Sí, lo extrañamos, obviamente. Lo extrañamos.
5: Que se vote. ¿Lo extrañan? Bueno.
3: Sí, lo extrañamos, pero lo van a poder escuchar todos el lunes.
4: No.
3: Acá. Tampoco está Anagu, ¿eh? Bueno, pero,
4: Anagu ojo, también lo pueden extrañar.
3: Ojo sí. que... Por suerte, sí va a estar Ale Wolf con nosotros. Vamos a comunicarnos para que nos cuente. Sí, obvio, que nos cuente lo que pasó con el partido de ayer, con el partido que se va a jugar hoy y sobre todo con el partido de mañana que estamos esperando todos. Seguimos acá en Pasaron Cosas.

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1: 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Chicos, no le está viendo la FIFA, no le está viendo Infantino. Los pipí del control antidoping, eso se tiene que subastar.
2: No es mala, ¿eh?
3: Yo jugaba en las inferiores de San Lorenzo.
2: Sí.
3: El último partido que jugó San Lorenzo en el viejo gasómetro.
2: Sí.
3: Agarré pastito.
2: Mirá.
3: Y me lo guardé.
4: Ahí está, ¿ven? Esa bolsita de casamiento más que recuerdo es un olvido. Andás a ver si es aparte de la mugre del casorio de la mina.
2: No, bueno, claro.
5: Tenés que creer.
6: Elijo creer.
5: Claro.
2: Estoy muy de acuerdo con los tres oyentes.
5: Sí, bueno.
2: Sí, dos porque están relacionados con el fútbol, básicamente. Y el otro porque dicen, dale, chequearlo.
5: Y bueno, pero tenés que creer que es lo que te dicen que es, porque si no, chao, fuiste.
2: Sí, bueno, como cuando uno vota, digamos.
5: Ponele, algo así.
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5: Javier Milei está por estas horas tratando de ver si puede llegar a algún tipo de acuerdo con los gobernadores, pensando en el 2027. Sobre todo porque si bien necesita apurar algunas iniciativas en el Congreso, algunos proyectos de leyes que a él le interesan, que le interesan al gobierno, al ministro de Economía, Luis Toto Caputo, está pensando en cómo va a conseguir los apoyos necesarios para su reelección. Karina Milei viene trabajando un poco ya en esto, les venimos contando cómo están tratando de conseguir apoyos en el Congreso, sobre todo para lo que es la reforma electoral, pero empieza a inquietar cada vez más en el gobierno a Karina Milei, pero también al propio Javier Milei, dos figuras que una está todavía dentro del gobierno y otra ya no, por lo menos así lo remarcan todo el tiempo desde Casa Rosada, que son Patricia Bullrich y Victoria Villarruel. Las dos estos días tuvieron un rol importante por distintas razones en lo que es el gobierno. Patricia Bullrich se muestra cercana, participa de las reuniones de mesa política, dice que hay que trabajar para sacar adelante este gobierno, pero al mismo tiempo se viene diferenciando todo el tiempo, por un lado con lo que hizo frente a la situación de Manuel Adorni, donde mostró esta distancia que tenía con el discurso del gobierno, que todo el tiempo lo defendía Adorni, y Bullrich le pedía que presente su declaración jurada, cuestionaba incluso que siga como jefe de gabinete. Fue una de las que más celebró cuando Adorni dio un paso al costado. Pero no es en lo único que se diferenció de este gobierno, sino también en otras cuestiones, sobre todo en lo que tiene que ver con el terreno parlamentario, diciendo que había algunos temas en los que no se podía avanzar, por ejemplo, en la reforma electoral, tal cual como la envió el gobierno. Y ahora, en esta propuesta que están pensando en la Casa Rosada, para tratar de acercar a algunos gobernadores, para tratar de conseguir los votos para la reforma electoral, que es reinstaurar las colectoras, Patricia Bullrich habló sobre esto, dijo que no le gustaba la idea de volver a poner las colectoras, pero que por ahora no se encuentra un mejor sistema. ¿Qué es lo que hace Bullrich? Trata de decir, por un lado, que no está de acuerdo con las colectoras, algo que va en línea con lo que históricamente siempre dijo el PRO, partido al que ella pertenecía, un poco también como una manera de tratar de asegurarse los votos de republicanos, los votos de ese sector que hoy le aporta un apoyo al gobierno de Javier Milei, pero que cuando escucha estas cosas, por ejemplo, que la Libertad Avanza está pensando en volver a reinstaurar las colectoras, dice, che, esto no me gusta tanto. Lo mismo que pasó con Adorni cuando se empezó a hablar de la corrupción en función o en relación a la Libertad Avanza. Bueno, en ese sentido, Patricia Bullrich muestra esta diferencia con el gobierno pensando en su propia acumulación política, en la posibilidad, porque es algo que ella no lo descarta del todo, de presentarse como candidata a presidenta el año que viene. Bueno, todas estas cosas están dando vueltas, al gobierno le preocupa porque Bullrich está muy bien en las encuestas, de hecho está como la dirigente del oficialismo con mejor imagen positiva en muchas encuestas que ya le llegaron a Javier Milei, y todas estas cosas empiezan a preocuparle porque dicen, bueno, podría llegar a presentarse como candidata a presidenta si a Javier Milei le va mal, pero también no sería raro que Bullrich quiera forzar, en caso de que no se suspendan ni se eliminen las PASO, que quieran forzar al gobierno a que haya unas PASO en la Libertad Avanza y que ella quiera ser una de las candidatas a presidentas de ese espacio que hoy representa la derecha en nuestro país. Bueno, eso por un lado, pero por otro lado tienen otra mujer que les preocupa, que es Victoria Villarruel. Por un lado dicen, bueno, ya está fuera del gobierno, no importa, no la consideramos. Es la vicepresidenta, pero se mostró en lo que fue el acto que se hizo en Tucumán por el 9 de julio, por el Día de la Independencia, en la vigilia, no hay posibilidad de ningún tipo de reconciliación con la vicepresidenta. Ella viajó a la provincia de Tucumán, estuvo en el acto, pero los funcionarios del gobierno de Javier Milei no tomaron contacto con ella, no la saludaron. Ahí hubo unas diferencias de si Santilli la saludó o no la saludó. Ella dijo que hubo apenas un saludo. Lo que se vio es que no la había saludado. Milei, obviamente, ni por casualidad, se quiso acercar a Villarruel. La consideran, como decía, fuera del gobierno. Ahora, ella después al otro día se quedó en el Te Deum en Tucumán y se mostró junto a Osvaldo Jaldo, gobernador de Tucumán, tratando de alguna manera mostrarse como algo más que una vicepresidenta. Escuchemos lo que dijo sobre lo que fue el acto que se hizo en Tucumán, sobre las posibilidades de que ella se presente como candidata a presidenta el año que viene.
6: Simplemente pienso en cumplir con mi deber, que es el de vicepresidente de la nación.
9: ¿Me gustaría ser la presidenta de los argentinos?
6: ¿Me gustaría ser la persona que sirva a los argentinos con decencia, con honestidad y con profundo patriotismo?
10: Victoria, esta vez pudo estar en la vigilia, bueno, estuvo sentada frente al presidente.
6: Bueno, el año pasado vine el 9 de julio, este año pude venir a la vigilia, así que muy contenta de estar en la vigilia y, por supuesto, acompañando al gobierno nacional, a todos los senadores, a todos los espacios políticos. Somos todos parte de la misma Argentina y creo que el discurso que tenemos que dar es el de una unidad ante momentos difíciles para todos los argentinos.
10: ¿Qué opina del discurso del presidente, lo que dijo?
6: Es un discurso político. Hoy conmemoramos una fecha que nos trasciende a todos los espacios políticos. Hoy conmemoramos el momento en el que no hay nada mejor para un argentino que otro argentino. Y por eso yo estoy muy feliz de estar acá.
5: En el gobierno nacional están seguros que Victoria Villarruel está detrás de un armado político propio con otros sectores, incluso sectores del peronismo, que pueden llegar a tenerla ella como una posible candidata a presidenta el año que viene. Algo que, si bien hoy no genera demasiada preocupación, sí están atentos porque dicen, che, si se presenta Victoria Villarruel el año que viene como candidata a presidenta, le podría sacar votos a Javier Milei. Ni hablar si a eso se suma una posible candidatura de Patricia Bullrich. Hoy por hoy son las dos personas, las dos mujeres que más preocupan al gobierno, que más creen que pueden llegarle a sacar votos a Milei. Sacarle votos no es en términos de competencia de poderles ganar, pero sabemos que si en este espacio de la derecha que hoy está gobernando nuestro país empiezan a surgir competencias, puede llegar a achicar las chances de Milei para esa reelección que está buscando. Por ahora, de la mano de los gobernadores, si se les llega a dar esta posibilidad de avanzar en el Congreso con la reinstalación de las colectoras.
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19: Milei defendió la batalla cultural y aseguró que no hay que tener holgazanes.
21: Esta mañana el presidente ratificó su plan de reformas económicas, la modificación de la Carta Orgánica del Banco Central, y apuntó contra las personas que no tienen capacidad de ahorro. Todo esto lo dijo en diálogo con Julieta Tarrés en Radio Nau.
22: Le dimos un shock de ahorro para que la economía pueda acumular capital.
23: Sí.
22: Ahora, también es importante que no solo usted ahorre, sino que genere ingresos. Pero usted, para generar ingresos, tiene que trabajar. Por lo tanto, si usted tiene una sociedad de holgazanes, por más que, digamos, usted se destruye como sociedad. Es decir, fíjese que pasa a ser importante la batalla cultural, porque si usted tiene personas que no le gusta trabajar, o fomenta la vagancia, o castiga al que trabaja, eso lo va a hundir en un equilibrio en el cual usted se vuelve pobre.
21: Javier Milei aprovechó para criticar la gestión de Mercedes Marcó del Pont y calificó la normativa vigente del Banco Central como un disparate diseñado por el kirchnerismo, porque lo que dice es que permite que la política se financie con emisión monetaria de forma discrecional.
19: Todos los creyentes en la causa Libra apelaron su apartamiento.
21: Los cuatro damnificados representados por el abogado y dirigente social Juan Grabois también apelaron la decisión judicial de apartar a las víctimas del caso en el que se investiga la estafa de la criptomoneda Libra que difundió Javier Milei. Hace solamente unos días, Martín Romeo, otra de las víctimas, fue el primero en apelar la resolución de Marcelo Martínez de Giorgi el pasado 3 de julio, sosteniendo que el juez prejuzga sobre el caso y desconoce pruebas claves.
19: Delcy Rodríguez le reclamó, estamos hablando de la presidenta a cargo del gobierno de Venezuela, le reclamó a Inglaterra que devuelva el oro de Venezuela.
21: La presidenta interina pidió que el rey Carlos III, que liberar las reservas de oro venezolanas depositadas en el Banco de Inglaterra, que están valuadas en unos 2.000 millones de dólares, para poder atender las consecuencias de lo que fue el terremoto de magnitud de 7,2 y 7,5 en la escala de Richter. En paralelo, el gobierno venezolano confirmó la cifra de fallecidos, dijo que ascendió a 3.889, mientras que 16.740 personas resultaron heridas. Hay todavía 16.891 ciudadanos que están subsistiendo en campamentos transitorios porque se quedaron sin hogar.
19: Donald Trump insistió con que el alto el fuego con Irán está terminado.
21: A través de su red social Truth, el presidente de los Estados Unidos confirmó que va a continuar las conversaciones por la paz con Irán, pero también reiteró que Washington le informó a Teherán que el alto el fuego no está vigente. En paralelo, Israel Katz, el ministro de Defensa israelí, afirmó que las fuerzas de defensa estaban listas para reanudar la guerra contra Irán, pero que Trump les pidió que no intervengan por el momento. El clima que tenemos en este momento, bueno, la temperatura es de 12,4 en la ciudad de Buenos Aires y alrededores.
24: Es un día raro.
21: Sí, bueno, está así. Está raro, está medio nublado.
24: Está frío, está lluvioso.
21: Sí, todo eso. No sabemos si va a llover o no, pero bueno, hoy en la ciudad de Buenos Aires se espera que el cielo se mantenga nublado, como decíamos, por el resto del día, y con algunas lluvias aisladas por la noche, así que prepárense por las dudas, si tienen pensado salir, salgan con piloto, paraguas, bueno, por las dudas. Para mañana sábado se espera un día nublado, con temperatura mínima de 9 y una temperatura máxima de 15. Y el domingo se espera también que siga así nublado, con una temperatura mínima de 9 y una temperatura máxima de 13.
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2: Buenas tardes, pasaron cosenses. No compraría, me encantaría que se me ocurra algo para vender en esta situación país. Sería genial, Silvia.
3: Hola, pasaron cosas. Qué bueno ver a Gaby conduciendo. Cada vez que vas a ver a Dios te ganas una púa si vas a la valla. Me gustaría haber tenido una púa de Jimi Hendrix. Mirá. Carlos de Comodoro, abrazo.
4: Sí. Yo tengo.
5: Un trajito del mar Mediterráneo para regalar. Me gustaría que me regalen arena de la luna, por ejemplo.
2: Bueno.
4: Hay un negocio ahí, amigos. No,
6: bueno, pará. Vos sabés que...
7: ¿Vos fumás marihuana?
6: No, pero que se parcela la luna y se está vendiendo.
2: Sí, bueno, pero eso es otra cosa. Ahí no te la pueden dar en una bolsita.
6: Por ahora, dame un rato.
4: Por ahora, dame un rato. Yo vi ahí la de los Minions.
6: Sí, claro.
4: Es la luna, ¿no?
6: No, hay una serie, ahora no me acuerdo cómo es, que estaba en Apple TV, que cuenta de eso. El chabón vende parcelas en la luna porque se habla de que es el justo, que es como una futuro cercano, digamos, como la década del 60. Y el chabón en realidad no vende, pero vende, ¿se entiende eso? Y sí, tiene gente que vive ahí y que trae, digamos, es pasó cuestión de acá, creer.
4: Sí, pasó mucho acá con la misma lógica, hay muchas estafas acá en la provincia de Buenos Aires, algunos countries que nunca se hicieron. Gente
2: bueno,
4: que decía
2: es
4: que te vende,
2: cosa.
4: Es lo mismo que, sí, que la serie de Marvel.
2: Bueno, eso es otra cosa,
6: pero
2: para los que nos quieran
6: sí,
2: llamar,
4: sí,
2: y contarnos, ¿no?
8: Llámame.
2: Sí, al 11-5379-8990.
8: Yo te voy a atender como corresponde.
2: Bueno, no sé.
6: Sí, te atiende como corresponde.
2: No sé si como corresponde. Pueden llamarnos y contarnos qué piensan, qué les parece de esto que hizo el artista neoyorquino Justin Jinak, de buscar en la basura del casamiento de Taylor Swift algunas cosas, las empaquetó y las vendió. ¿Ustedes harían eso?
6: Sí, mi pregunta
2: porque capaz
6: es...
2: capaz que no es solo que te lo regalen...
9: No trate de entenderla.
2: Sí, no, bueno, o comprar chico. Eso. Capaz que decís, che, ojo que acá hay un negocio.
6: No, bueno, mi pregunta es... ¿Taylor va en algo en todo esto?
2: Me parece que no.
4: No sé.
6: ¿El marido?
2: No creo.
6: ¿El wedding planner?
4: Son gente muy famosa ambos.
2: No creo.
6: ¿Vos decís que no necesitan...?
2: No, buscar en la basura.
6: ¿El crocante? No necesitan vender su basura para conjuntar del crocante.
4: Ay, no sé. Bueno, no hay quien dice... uno conoce a las personas por su basura, se sabe.
2: Sí, también.
6: Sí, claro. El FBI lo tiene muy claro. Y
4: lo
6: sigue
4: también. Claro, por eso. He visto muchas series al respecto.
6: Sí, claro.
2: Bueno, ¿quién te
6: ¿qué dice? Tenés en la basura que te comprometa, Álvaro Rey?
2: Ay.
4: Nada, yerba, un montón, kilos.
6: Sí. ¿Nada más?
4: Kilos y yerba.
6: ¿Seguro?
4: No sé. ¿Así que me comprometa? Nada.
2: Alguna cero. Cosita. O que no te gustaría que se vea, que se ande
4: cero.
2: Vendiendo tú.
4: Cero, nada.
2: Nada, bueno.
4: Totalmente impoluto.
6: Yo tengo, pero no voy a contarlo. Vayan y busquen.
2: Bueno, imaginen.
6: Vayan y averigüen.
2: Imaginen quién nos están escuchando. Si averiguan dónde vive Marmu y quién iba a revisar su basura.
6: De hecho, tengo una cosa es que. Y esto lo dejo para otro día. Tengo los dos containers de basura de la cuadra en la puerta de mi casa.
2: Ah, bueno.
6: ¿Eso es bueno o es malo?
4: Malo. Claramente.
6: Pero salís a la mañana, a la madrugada, sacás la basura y
2: llama.
6: Tirás así, te volvés.
4: Sí,
6: de lo malo, lo bueno.
2: Directo. Bueno, seguimos acá en Pasaron Cosas. Para quienes se enganchan recién, para quienes nos están escuchando ahora.
4: Muy mal, que se engancha recién muy mal. Bueno, empezamos hace una hora nosotros.
2: Pero señores. puede pasar. Y dirán, pero... che, ¿y Ale Berco dónde está? Bueno, Ale hoy no viene, se toma el día. Estamos nosotros acá con Marmu y con Agus Álvarez Rey acompañándolos hasta las 5 de la tarde. Y va a haber mucho hoy en el programa. Vamos a estar hablando con Ale Wall, obviamente, sobre los cuartos de final de la Mundial, ya está en Kansas, Wall. Vamos a preguntarle sobre el partido que ya pasó, el de Francia y Marruecos, que lo estuvimos viendo acá, estuvimos hinchando por Marruecos. Bueno, le vamos a preguntar a Wall sobre eso, sobre el partido que se viene hoy de España-Bélgica. ¿Y qué va a pasar, que es lo que más nos interesa, o qué piensa él que puede llegar a pasar, o cómo ve a la Argentina para el partido que va a disputar mañana con Suiza? Bueno, vamos a estar hablando de todo eso. También vamos a estar charlando con el señor Marmu sobre distintas series, películas.
6: Estrenos y películas y series, en realidad más que nada películas suizas. ¿Por qué tiene que ver con Suiza?
2: Me encanta porque no vi prácticamente, me empecé
6: ¿viste, pero
2: ninguna
6: no sabes?
2: Ah, bueno,
6: ¿viste
2: ahí
6: Heidi?
2: Está. Sí.
6: ¿Dónde pasa
2: Bueno,
6: Heidi?
2: Pero está bien, dibujito.
4: ¿El abuelito era suizo?
6: Heidi era.
4: Los Heidi era abuelito y Netu.
6: Claro, ese era el laguito por donde Clarita cae. Viste que siempre el meme es el lago ahí, el lago cerca de.
2: Bueno, yo me quiero enterar de algunas otras más para capaz que el fin de semana.
6: Sí, bueno, esto está hecho domingo, para el fin de semana. Domingo. Ojalá sea un fin de semana de gloria, no un fin de semana que levantemos el muerto.
2: No digamos nada. Y nos va a visitar el historiador Gabriel Di Meglio, que, bueno, ya lo conocen, muchos lo han escuchado también en nuestro programa, para hablarnos de el 9 de julio, el Día de la Independencia, poder bucear sobre esta fecha de nuestro país, bueno, poder charlar, sacarnos dudas, hablar de todo con él, así
4: sí,
2: que
4: no, dudas sobre ese proceso que tardó 6 años.
2: Sí.
4: De la Revolución e Independencia. ¿Por qué acá, no, uno, el Día de la Patria es el día el 25 de mayo y no el 9 de julio? Es raro.
2: Sí, es cierto.
6: Porque hay dos.
2: Hay dos, ¿no?
4: Sí, yo tengo para mí la teoría, lo podemos hablar con Di Meglio, que como historia mitrista, todavía vigente en la Argentina, el festejar el Día de la Revolución es como demasiado para la historia mitrista. Sí. Por eso es un Día de la Patria, un Día de la Independencia y no un Día de la Revolución como en otros países.
2: Mira. Bueno,
4: no yo, qué sé yo. Si
2: vamos,
6: bueno, por ahí necesitamos uno que ocurra en Capital Federal, porque somos centralistas, y otro federal, que es el del 9 de julio.
4: También puede
6: también
4: ser.
6: Es una alternativa, ¿no?
4: Sí.
2: Me gusta, podemos hablar de todo esto con Di Meglio, así que, bueno, sigan acá en Pasaron Cosas, acompañándonos y nosotros acompañándolos un poco a ustedes en este feriado, no feriado, raro. Acá son las 14:57, faltan apenas, ya cambió, y 58, faltan 2 minutitos para las 3 de la tarde y seguimos acá en Pasaron Cosas.
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El fenómeno del Mundial también se refleja en el consumo, porque desde que comenzó el torneo las búsquedas de proyectores crecieron un 101% y aumentó el interés por las camisetas de fútbol y las figuritas. Mientras que en las horas previas a los encuentros del equipo de Lionel Scaloni se disparan los pedidos de comida por delivery por un 60% más que lo habitual.

0: Seguimos en Pasaron Cosas en un día que es no laborable, no es feriado, pero nosotros decimos medio que pareciera que sí, porque, bueno, algunos no trabajaban, otros sí trabajan. Bueno, estamos en esa situación y en lo que todavía estamos, se quiere pensando, reflexionando sobre el 9 de julio, que tuvimos ayer, vimos lo que fue la celebración en Tucumán, en la vigilia que participó Javier Milei, y donde tal vez nos sirve como una excusa para poder seguir analizando, pensando en nuestro Día de la Independencia, y para eso tenemos al gran historiador y amigo de la casa, Gabriel Di Meglio, que dirigió el Museo Histórico Nacional, y tenemos la suerte de poder conversar con él sobre este 9 de julio de nuestra patria, nuestra Argentina.
1: ¿Qué tal? ¿Cómo va?
0: ¿Qué tal? ¿Cómo estás? Gabriel, ¿qué pensás vos o cómo analizás el 9 de julio? ¿Qué podrías decir? ¿Qué es lo más importante para destacar? Sobre todo pensando en el contexto en el que estamos ahora, ¿no? De estos vínculos o estas relaciones tan cercanas a Estados Unidos, donde muchos cuestionan la soberanía, la independencia y demás. ¿Cómo la ves?
1: Bueno, claramente el 9 de julio de 1816 se dice que se rompen los violentos vínculos, así textual, con la monarquía española, con los descendientes del rey Fernando VII, y después se le agrega unos días más tarde, por las dudas, y de cualquier otra potencia extranjera, digamos, ¿no? Y eso, bueno, te deja picando que no deberías ser dependiente de nadie. Ahora, ciertamente, hoy en día es complicada la situación. No sé si tanto respecto de Estados Unidos, sino también respecto de las grandes corporaciones que están básicamente manejando el planeta, y que la idea de soberanía nacional en unos años

0: No sé cómo va a ser realmente. No, no solo para Argentina, parece un problema mucho mayor que realmente está por primera vez en un juego de una manera que no se conocía antes, ¿no? Pero me parece que es prematuro todavía. No hago futurología.
1: ¿Y qué rescatas del 9 de julio?
0: Bueno, el 9 de julio de 16 es clave porque es lo que Argentina toma como su punto de partida. O sea, en ese momento lo que se independiza es una estructura que se llamó vagamente Provincias Unidas en Sudamérica, ¿no? Ese es el nombre, porque no sabían bien qué provincias iban a estar adentro y cuáles no. Todavía no había una idea de que esto iba a terminar siendo lo que llamamos hoy Argentina, que ya 10 años más tarde se empieza a consolidar como tal, pero no en el 16. Entonces, varias provincias que hoy son argentinas no fueron a Tucumán, ¿no? Las provincias del litoral, que estaban dentro de un proyecto rival al de las Provincias Unidas, que es el proyecto artiguista, ¿no? Lo que llamó la Liga de los Pueblos Libres. Y después hubo provincias que hoy son de Bolivia que sí tuvieron representantes. Entonces, como esa ambigüedad era muy evidente en la época, el nombre es tan vago como Estados Unidos de América, ¿no? Es bueno, son provincias unidas que en algún momento pueden ser más o menos, pero es un gesto fundamental porque rompe la ambigüedad de los años anteriores, que era una revolución que había empezado luchando para independizarse de la metrópoli de España, pero no del rey de España, ¿no? Que era algo distinto, o sea, que un proyecto autonomista, o sea, gobernarnos a nosotros mismos, decían ellos, manejar nuestra economía, pero viva el rey, lo cual les parecía compatible, si el rey reconocía que, digamos, lo que hoy serían mexicanos, peruanos, o cualquier lugar de América Española, rioplatenses, podían ser todos iguales a los españoles bajo una misma monarquía, ¿no? Un proyecto muy parecido al que más tarde tuvieron los británicos, ¿no? La Commonwealth, que, no sé, Australia, Nueva Zelanda eran dominios que se gobernaban a sí mismos, pero reconocían a la corona británica. Bueno, ese es un poco el proyecto que da vueltas de 1810 en adelante frente a otro de los mismos revolucionarios. O sea, hay dos proyectos distintos, que es claramente independentista, y se termina a resolver cuando el rey de España vuelve a su trono en 1814, había estado preso de los franceses, y dice, no, o sea, intransigencia total, o independencia, o se rinden, o esto termina, ¿no? Entonces los vamos a reconquistar. De hecho, reconquista todo el resto de América, salvo el Río de la Plata, y entonces el gesto de 1816 es básicamente quemar las naves, ¿no? Es decir, jugarse por una salida, porque ya además no había muchas alternativas, o sea, salvo volver literalmente atrás y perder todo lo que habían conseguido esos años. Entonces, a mí me parece, si uno le gusta la política, es un momento fascinante para analizar porque es una crisis absoluta, crisis económica, crisis política, está todo bastante mal, digamos, para los revolucionarios, incluso a nivel militar. Y bueno, y ahí el Congreso de alguna manera da ese gesto que permite, aunque años después va a haber muchos más problemas, permite también armar un ejército, que es el ejército de San Martín, para ganar la guerra, y esas dos apuestas, ¿no? La de declarar la independencia y la de la guerra, les terminan saliendo bien, ¿no? El resto les termina saliendo bastante mal, pues ese estado duró muy pocos años, se desarmó y quedaron solo provincias.
1: ¿Qué rol tuvieron los sectores afrodescendientes, indígenas, en la independencia de nuestro país? Me interesa saber un poco eso, porque ahora se está hablando mucho, un poco a raíz del Mundial, en algunos lugares, en algunos países, se está hablando mucho de la Argentina como un país racista, ¿no? Uh-huh. Y también un poco como invisibilizando a todos estos sectores, los sectores indígenas, afrodescendientes. Bueno, ¿qué rol tuvieron en nuestra independencia?
0: Bueno, muy importante. A ver, hay algo que es evidente, que es que efectivamente Argentina es un país racista, o sea, tiene racismo como todos los países latinoamericanos, porque en buena medida hay una herencia colonial muy fuerte, que es el sistema de castas, ¿no? Es decir, la conquista española se basó en la idea de que los españoles eran superiores a los indígenas y a todas las mezclas posibles entre españoles e indígenas, y cuando empezaron a traer gente esclavizada de África también, y cualquier mezcla posible era considerado desde el siglo XVIII casta, ¿no? Y por lo tanto, casta en el sentido social, y por lo tanto tenían derechos distintos que los que eran considerados blancos. Es decir, es una sociedad jurídicamente desigual, donde por el mismo delito a un blanco no lo azotaban y a uno que no lo fuera, sí. Entonces ya de por sí partís de esa sociedad. Justamente en la época de la Revolución, y en parte por la propia participación de los grupos populares en la Revolución, ese sistema a nivel jurídico termina, pero no, digamos, una cosa es lo legal y otra cosa es lo real. Entonces, siempre digo lo mismo, negro de mierda es un insulto colonial, ¿no? Que se sigue usando a lo largo de la historia argentina con distintos sentidos, ¿no? A veces también con un contenido más social, a veces más directamente racial. Entonces, el color de piel ha sido siempre una marca en Argentina, y el racismo inicial contra los indígenas es algo central. Y en todo caso también hay algo que fue muy fuerte a fin del siglo XIX, que es la idea de un país de europeos en América, por lo tanto un país blanco, que afortunadamente en las últimas 3-4 décadas eso se ha discutido al punto que, ¿se acuerdan cuando Alberto Fernández se mandó el furcio con la canción de Lito Nevia queriendo citar al mexicano Octavio Paz, de que los argentinos venimos de los barcos? Bueno, cuando Nevia sacó su canción en 1982, nadie se escandalizó. Esa idea de venimos de los barcos era algo muy, muy aceptado, ¿no? Y hoy, en cambio, hace un par de años generó todo un escándalo que es lógico.
2: Y eso también tiene mucho que ver con la inserción que ha tenido la Argentina en la región, ¿no? Digo, en un momento esta idea de somos un pedazo de Europa metido en Latinoamérica nos ha jugado en contra.
0: Sí, bueno, aparte, en años que Argentina le iba mejor económicamente que sus vecinos y además, bueno, la famosa soberbia argentina, digamos, como estereotipo, a ver, hizo que también se mirara en ciertos momentos, por supuesto decir los argentinos, no, o sea, es algunos argentinos.
2: Claro, eso te iba a decir, hay también como un sector que está, digo, hablábamos antes que vos llegaras, la diferencia entre lo que ocurre en Capital o Buenos Aires en esta revolución que vos planteabas y lo de las Provincias Unidas, que tiene, si se quiere, un sentido, no sé si federalista es la palabra, pero más amplio que lo que ocurría en el puerto de Buenos Aires.
0: Sí, lo que pasa es que la cuestión del racismo era en todas las provincias también. Las élites provinciales eran tan racistas como la porteña, digamos. Sí es cierto que la población cambiaba mucho en cada lugar, la composición de la población. Y sí es cierto, volviendo a la pregunta inicial, que la participación de la gente que estaba esclavizada, de los grupos indígenas, de todos los grupos mestizos, digamos, en la revolución, en algunos lugares en particular, en Salta y Jujuy, en el litoral, en la banda oriental que hoy es Uruguay, en la ciudad de Buenos Aires, fue fundamental, y fue fundamental para que triunfe la revolución, ¿no? Además no va de suyo porque, ponele, en otros países de América Latina hubo participación popular a veces a favor del rey, contra los revolucionarios, ¿no? Pidiendo cambios también, pero luchando, por ejemplo, contra Bolívar, ¿no? En lo que en Venezuela. En cambio, en el Río de la Plata la participación fue pro-revolucionaria y en buena medida eso le dio una solidez importante a la revolución, porque tener apoyo popular para un movimiento es clave para que triunfe, ¿no?
1: Gabriel, ahí me quiero detener un poquito, si hay algo como para ejemplificar esto cuando vos decís su participación fue fundamental para la revolución. Uh-huh. Si hay algo que algún hecho histórico así muy puntual de lo que fue este camino a la independencia que vos decís no se podría haber conseguido sin esos sectores que hoy no aparecen mucho, uh-huh. Más allá de que es cierto que se empezó a hablar mucho más de la participación de los sectores indígenas, afrodescendientes y demás en lo que fue la independencia de nuestro país, pero siguen estando bastante invisibilizados. ¿Hay algo que vos decís, che, en esto concreto, no sé, en una batalla, en algo sí, que ya, decís, no se podría haber llevado adelante?
0: O sea, una en general es que, en general, siempre las clases populares en todos lados ponen los hombres que van a la guerra, ¿no?, para luchar, y el esfuerzo, incluyendo las mujeres, para llevar adelante el esfuerzo bélico. Eso es clave, ¿no?, por empezar. Ahora, tenés varios episodios. Hay uno que para mí es clave, que es el 6 de abril de 1811. Hay una multitud en Buenos Aires, esto, que va a la plaza hoy de mayo a exigir un cambio de gobierno, ¿no? Y inaugura algo que va a ser muy común, que es movilizaciones a la plaza para pedir cambio de gobierno. Y cuando van, dicen, nosotros el pueblo pedimos este cambio. Y dicen el pueblo gente que no era considerada pueblo hasta entonces, que eran, plebe, populacho, ¿no? Y ellos decir, son analfabetos en general, tienen dirigentes que no son plebeyos, pero al llamarse pueblo, cambian el concepto de pueblo, por ejemplo. A partir de entonces, la idea de quién es el pueblo va a incluir a cualquier varón, ¿no? Y eso es un cambio muy grande que no era algo que habían dado los grupos dirigentes, algo que es por esta irrupción popular en la política. Después tenés episodios, hay un esclavo llamado Ventura que en 1812 denuncia a sus amos que están conspirando contra la revolución, lo que llamó la conspiración de Álzaga, que termina en varios españoles siendo fusilados y colgados en la plaza durante varios días en junio de 1812. Y después tenés varias movilizaciones de gobierno, o por ejemplo en el artiguismo, esta idea de gritar nadie es más que nadie, ¿no? Un igualitarismo que deja una estela después en la historia argentina, ¿no? Esta pretensión de que la sociedad puede nivelarse, ¿no? Es decir, que no es que por qué alguien, como dice un poema de la época, por qué nadie más que nadie ha de ser más superior, ¿no? Entonces, es eso que los sectores populares no lo consiguen, pero como aspiración deja una marca muy fuerte, la marca igualitarista que hoy parece tan lejana en estos años de Milei, ¿no? Pero tuvo durante varios momentos de la historia argentina reapariciones muy fuertes, ¿no? Con el irigoyenismo, sobre todo con el peronismo después, ¿no?
2: Uh-huh. Ahí, ahora ya lo pusiste a jugar al mileísmo acá, sí. En la batalla cultural que ellos sostienen a rajatabla y por todos lados, en la historia o en la concepción de la historia argentina, ¿vos ves que se están metiendo?
0: Bueno, viste que hay algo que pasa con el 9 de julio, con el 25 de mayo, con San Martín y Belgrano, que es como son el mito nacional, nadie lo discute. Lo que todo el mundo trata es de usarlo a favor, ¿no? Milei empezó con un pacto de mayo que no le funcionó, que terminó siendo un pacto de julio, que tampoco funcionó, pero en todo caso esa aspiración la tienen todos. Viste, no es como otros momentos de la historia, como ellos reivindicando Milei y su gente, ¿no? Alberdi o otros sectores, a Rosas o Rivadavia, es decir, esa disputa de uno contra otro no se da en estos temas de la independencia y la revolución porque son el mito de origen, ¿no? Entonces, nadie va en contra de, nadie va a decir estuvo mal. O sea, raro que alguien hable mal de San Martín y Belgrano, muy raro, puede pasar.
2: La angustia de los patriotas.
0: Exactamente.
2: Nunca nos olvidaremos de eso.
0: ¿Quién se queda con ellos sería, ¿no? Usarlos a tu favor, políticamente.
1: En función de eso, también me interesaba saber un poco el rol de las mujeres, que es, uh-huh, es otro de a veces, de como vos recién las mencionabas, ¿no? Como... Que tuvieron una participación y demás, pero bueno, también, más allá de algunas, no sé, próceres, ¿se puede decir?
0: Sí, sí, claro.
1: No están mucho en las conversaciones cuando hablamos de la revolución, cuando hablamos de la independencia de nuestro país.
0: No, y te digo que recién ahora aparecieron, por suerte, en los últimos años, dos libros sobre historia de las mujeres en la revolución, y eso permite también conocer mejor el tema. Rápidamente las mujeres fueron parte de la política, no solo las conocidas, ¿no? Vos tenés a Mariquita Sánchez organizando tertulias, que no era la única, que son lugares de discusión política, o a Juana Azurduy haciendo, entre comillas, de varón, digo, combatiendo, o a Remedios del Valle, recuperada hace poco tiempo, ¿no?, que había sido esclava, bueno... Esos son los personajes más conocidos, pero hay una politización general de las mujeres, así como de los varones. Por ejemplo, hay un documento que circula en Buenos Aires anónimo en 1813, quejándose que las mujeres se metan en política. Dice, porque se meten en sus retretes y denigran a los funcionarios, y las mujeres no pueden hablar de esto, no es para ellas, ¿no? El bello sexo tiene que dedicarse a cosas, ¿no?, digamos, livianas, ¿no?
1: ¿Quién decía?
0: No, es un anónimo, es un panfleto, pero lo hizo imprimir, con lo cual, si pagaste eso es porque te estás preocupado en serio, ¿no? Entonces, eso te marca que, claro, a veces es mucho más difícil recuperar esas voces, pero que hay algo que está incomodando a algunos varones, porque mujeres que no están haciendo lo que supuestamente tenían que hacer. Y después, yo que estudié el mundo popular de esa época en Buenos Aires, las movilizaciones populares son hombres y mujeres, es decir, las famosas vendedoras ambulantes, las lavanderas que están al lado del río, las costureras, digamos, todo el universo femenino también es parte de esto, que fue una cuestión que involucró a toda la sociedad, ¿no? O sea, una revolución de semejante tamaño que transforma la sociedad de tal manera, básicamente involucra a todos. Incluso los que dicen yo no me meto en política están metidos igual, porque su vida cambió. Fue un antes y un después toda la década de 1810, ¿no?
3: Uh-huh. Ahora, Gabriel, cuando uno repasa, y hablamos un ratito, los hechos que van del 25 de mayo, uh-huh, a el 9 de julio, 6 años de por medio. Y lo compara con otros países, cada país tiene su día más significativo, ¿no? En Argentina claramente es el 25 de mayo, me parece el Día de la Patria, sí, ¿no? En otros es el Día de la Independencia, por el caso Estados Unidos, en otros es el Día de la Revolución. Bueno, ¿por qué nosotros tenemos esa preferencia hacia el Día de la Patria, que ni siquiera se llama Día de la Revolución como en otros países? ¿Qué pasó ahí?
0: Bueno, quizá porque vino primero, quizá porque fue en Buenos Aires, ¿no?, y el otro fue en Tucumán, pero en realidad yo, habiendo trabajado muchos años en el Museo del Cabildo y en el Museo Histórico Nacional, lo que veía es que hay una especie de tándem ahí que funciona bien como una dupla, ¿no?
3: Okay.
0: Más que uno encima del otro. Quizá el 25 de mayo un poquito más, tuvo, digamos, más peso, por ejemplo, también se festejó durante mucho tiempo en Uruguay, es decir, tuvo eso por ser el momento iniciático, ¿no? Pero yo noto como que son una especie de pareja que funciona bien. De hecho, por alguna razón quedaron asociados con dos edificios, ¿no? El Cabildo y la Casa Histórica en Tucumán. Sí. Y no hay persona que haya ido a la escuela en Argentina. O sea, si hay, incluso a la persona que menos sabe historia en el país le decís, ¿qué es esto? Y vas a ver.
3: Claro,
0: ¿no?
3: Le mostré la foto, o sea, de Michigan.
0: Si fue a la escuela, si pasó por la primaria, que todavía la mayor parte de la gente pasa, sabe que, o dibujó en algún momento esos dos edificios, ¿no? Que son como el eje de tu memoria histórica. Entonces, son fechas muy canónicas, ¿no? Es decir, por eso digo que todo el mundo las quiere tener a favor y no las critica o las deja pasar.
3: Salvo,
0: ¿no?
3: Macri, ¿no?
0: Pero a un Macri que le tocó el 2016, yo estuve en Tucumán, entonces no sabía muy bien qué hacer con eso, pero no, algo tuvo que hacer, o sea, no podés, es demasiado el peso histórico para de fechas tan, tan relevantes para una comunidad, ¿no? Porque pensar, para mí, que el mito de origen que tenemos, que es esta revolución y esta independencia, es tan fuerte que en un país que se discute todo, no se discute, es una especie de cemento social, o sea, una de las pocas cosas en las que la gente está de acuerdo, ¿no? Si nadie dice, estuvo mal la independencia, aguante Fernando VII. En general, todo el mundo reivindica.
3: Bueno, dale tiempo al gabinete.
0: Esta es una época de sorpresas, admito.
1: Bueno, Macri, es cierto lo que decía un
3: querido Rey,
1: que
3: la dijo, angustia, ¿no?
1: No, la angustia.
2: La angustia de los patriotas frente a dar ese paso, que es liberarnos, ¿no? Era medio...
0: Pasa que ahí creo yo no... rara vez diría algo a favor de Macri. Lo único que quiero decir es que lo de la angustia no es malo en el sentido, no en el sentido que lo dijo él, que está casi disculpándose con el rey de España, que fue bastante triste de ver, pero sí es cierto del momento tremendo de la decisión que se toma. Hay un sueco que está, nunca me pregunten por qué, hay un enviado del rey de Suecia en Tucumán el 9 de julio, el único extranjero, y dice, esta gente si pierden los ahorcan, ¿no? Es decir, no es una decisión villique, no es un momento muy dramático. En ese sentido hay angustia. Ahora, no en el sentido que le buscó.
1: A ver, Gabriel, me gustaría que profundices sobre eso, sobre el momento dramático. ¿Por qué?
0: Porque, digamos, en el momento que ellos toman, viste que uno, la metáfora futbolera, vos tenés el diario del lunes, sabés cómo terminó, pero ellos no. Entonces, en el momento que ellos toman la decisión de 1816, toda América volvió a estar en manos españolas, salvo este lugar. A la vez están ellos peleados entre sí, los federales de Artigas contra estos centralistas, y además Paraguay se fue. La economía está destruida por completo y en la guerra le está yendo mal. Entonces, la verdad es que no, si vos mirás, decís, y no sé si apostaría por esto, ¿no? O sea, en sentido de cómo va a terminar. Y en ese sentido, si vos te pones en la cabeza de los protagonistas en ese momento, es un momento complejo, es decir, donde en un punto es fugar hacia adelante o rendirse. Fugan hacia adelante, siendo además un grupo mucho más conservador que los que habían dirigido la revolución los primeros 5 años. Eso también es interesante. Eran como mucho más moderados, querían terminar con la revolución. El Congreso declara la independencia y a los pocos días dice fin a la revolución, principio al orden, ¿no? Queremos que haya obediencia, que todo el mundo se porte bien, cosa que no va a ocurrir. Pero digo, eso marca un poco que ideológicamente están todos preocupados. No es un momento solamente de festejo, se festeja 2 días y sigue... problemas políticos muy urgentes, ¿no?
2: Una historia que también ahí aparece esto que hablamos, Villiquen, Antiojito, dos fechas, una cosa. Pero esto que se habla de la posibilidad de muerte, la llegada del rey, esto no es como, bueno, el 25 de mayo se hizo una revolución, se dio la independencia, y después fuimos,
3: La profundidad del tema. Escapa las capacidades de los niños.
2: Pero
3: para que puedan armar un cabildo, una maqueta, entender más o menos de qué va esa independencia, esa sentencia patriota, pero me parece que la complejidad de lo que se discutía.
2: Pero en la secundaria tampoco se entra en mucha complejidad. Bueno,
0: es verdad, se lo edulcoró mucho, ese es el tema. Hay algo de esa cosa edulcorada de la escuela. De hecho, yo enseño esto en la Universidad de Buenos Aires y a veces la gente que viene le fascina la revolución francesa, la revolución rusa, la revolución cubana. Y la revolución local les parece, porque parece como una cosa de gente muy acartonada. Gritando.
3: Como si. No, pero aparte es una revolución que parece una discusión de dos personas civilizadas en una mesa de café.
2: Claro, eso.
3: Donde no hay sangre, ni muertos.
0: Pero no fue
3: ni
0: así.
3: Por supuesto.
2: Y nadie ponía nada en juego. O sea, estaba.
1: ¿Y por qué se edulcoró?
0: Bueno, en parte por la celebración, digamos, es más la celebración patria que la celebración revolucionaria, ¿no? Es decir, porque mucha de la gente que peleó por esa patria, el concepto de patria cambiaba de acuerdo a quien lo dijera, y también muchos pelearon, como hablaba de los sectores populares, por la redistribución de la riqueza, por cambiar cómo está la tierra, es decir, depende en qué lugar, pero por ejemplo en el artiguismo, con este igualitarismo que mencioné antes, o está bien estudiado en el sistema de Güemes, ¿no? En Salta y Jujuy, lo que reclaman los gauchos es que la sociedad sea otra. Después no les salió como querían, pero sí lucharon por eso. Entonces, luchar por la patria no es solo por la independencia política, para muchos fue... tratemos de que nuestra vida sea mejor. Los esclavos querían dejar de ser esclavos y no lo consiguieron. Sí se consiguió que no se compraran nuevos, no más tráfico, ¿no? Esclavos, y que hubiera libertad de vientres, con lo cual no nacían nuevos. Pero todo muy lindo, pero los que eran esclavos...
2: Los que estaban esclavos no eran libertos, digamos. No,
0: algunos varones consiguieron en el ejército convertirse en libertos, pero mujeres no.
1: Yo tengo una duda que... casi que me imagino la respuesta, que es no, pero me gustaría que la cuentes vos o la digas vos, si en algún momento de esos años, cuando se estaba pensando en la independencia de nuestro país, hubo debates respecto a las modalidades que se tenían que llevar adelante, porque obviamente esto era a través de los ejércitos, a través de las armas. Uh-huh. Si había algún sector que decía, no, bueno, vayamos por otro lado, ¿no?
3: Diálogo y consenso.
1: Claro, decía. Tomando un poco esto que vos decías.
0: No, es que había, el Congreso de Tucumán es un Congreso, hoy lo diríamos de plena rosca, ¿no? Es decir, uh-huh, donde todo el tiempo están negociando y haciendo zancadillas para que otro grupo no triunfe, y las discusiones ahí eran muy grandes. Hay una discusión que no zanjan, que es, ¿esto va a ser una monarquía o una república? ¿No? Porque en ese momento en Europa había habido hoy diríamos un backlash conservador, digamos, que dice, hay que tratar de, perdió Napoleón Bonaparte, hay que tratar de que el mundo vuelva a antes de la Revolución Francesa, no puede haber repúblicas. Entonces los que eran republicanos, viene Belgrano que va a Europa y dice, nosotros que éramos republicanos ahora tenemos que ser monárquicos, y de hecho propone un rey inca en vez de una república, y los republicanos le dicen, no, mirá, nosotros queremos una república, no. No peleamos contra un rey, peleamos contra los reyes, ¿no? Que no es lo mismo. Entonces ahí hay un cambio de los más interesantes para mí en la historia argentina, que es cómo gente que fue siempre súbdita de un rey, en muy pocos años dice, no, está mal la monarquía, ¿no? Y ese es uno de los grandes cambios, y se está discutiendo, pero ese congreso termina sancionando una constitución en 1819 que no se aplicó, que no explica si es república o monarquía, lo deja abierto, porque una monarquía constitucional, ¿no? Porque todavía no había, nadie había logrado triunfar en eso. Después tenés una propuesta federal, la de los que no van al Congreso, de Artigas, que contra una propuesta unitaria centralista que se impone por unos años más. Entonces, tenés caminos alternativos posibles que no terminan de cerrar, ¿no? El de la monarquía se cae en 1820, pero el de centralismo o federalismo va a seguir décadas, ¿no? Sí.
1: Bueno, no sé si hay algo más, Gabriel, que puedas contarnos. Seguramente un montón de cosas, pero algo más que quieras contar sobre esta fecha, que sea importante remarcar, destacarla en este contexto también.
0: Sí, yo creo que, a ver, como fecha para nosotros siempre, por ser nuestro origen, es algo celebrable y que nos, justamente, digamos, la idea de independencia, la idea de soberanía, me siguen pareciendo, ya yendo a lo que hablamos al principio, centrales para un país, ¿no? Es decir, que entonces, me parece que no es solamente un recordatorio, tienen un mensaje, ¿no? Un mensaje para el presente.
1: Esto, bueno, nos está contando Gabriel Di Meglio para pensar este 9 de julio que pasó ayer, pero que, bueno, es algo que nos hace seguir analizando, pensando, reflexionando sobre muchas de las cosas que pasan en la actualidad cuando hablamos de independencia, cuando hablamos de soberanía, cuando hablamos de las distintas luchas que se llevaron en nuestro país, bueno, nos sirve para seguir pensando. Seguimos acá en Pasaron Cosas, son las 15:30, nos quedamos hasta las 17 para quienes quieran comunicarse al 11-53-79-89-90 para contarnos, bueno, lo que quieran acompañándonos acá en Pasaron Cosas.
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6: Seguimos en Pasaron Cosas, son las 15 y 36 de la tarde, pueden acompañarnos hasta las 17 horas, después viene el programa de Romina Mangel,
7: claro,
6: no
7: sí,
6: sé
7: sí.
6: si vas a estar vos
7: Voy
6: o no.
7: Voy a estar ahí, sí.
8: ¿Doble turno?
7: Doble turno, sí.
8: ¿Hiciste pretemporada?
7: Hice pretemporada, ya me desgarré, ya me estoy recuperado del desgarro, puedo jugar los 90 minutos.
8: Los 90 minutos, está perfecto.
6: Todo. ¿Sentís que todo el mundo se volvió loco y vos sos el único normal?
7: Sí.
6: 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Bueno, y ahora.
9: ¿Y ahora?
6: Nos vamos a meter en el bloque de audios. Agustín.
7: La voz de... Espere que yo lo escucho siempre, yo lo sé
6: Dale.
7: De memoria. La voz de los protagonistas... No, la agenda de la voz de los protagonistas.
6: Ahí está.
8: Muy bien,
6: la voz
8: y sin leer y sin soplar.
6: Muy bien, Agustín. Bueno.
7: Yo soy fan de este...
8: Este segmento.
7: Sí, sí, me gusta mucho cómo lo lleva Nahuel.
8: Sí, tenés que estar a la altura. Estás sentado en la silla.
6: Vos ahora serías el Nahuel de esta mesa.
8: El Nahuel de esta mesa.
7: No me da la altura, pero al revés, digamos.
8: Dale.
7: Eres muy bajito.
6: Dale, no te apichones.
8: Entre otras cosas.
6: Javier Milei comparó, hizo una comparación rarísima. Escuchen ahora una comparación de la Argentina con Suiza por unos productos. Escuchen lo que dijo.
10: Fíjese, mire cómo usted vio que Suiza es uno de los países más prósperos del mundo.
6: Sí.
10: ¿Qué produce Suiza? Turismo.
11: Relojes.
10: Chocolates. Relojes.
11: Servicios.
10: ¿Sí? Y cortaplumas.
11: Sí.
10: Y servicios financieros. Uh-huh. Sí. Y bueno, y ocasionalmente jugador de tenis. ¿Ok?
11: También.
10: Entonces, cuando usted entra en un supermercado en Suiza, todo es importado. Si yo me guío por esa estupidez de que si esa política es o no, digamos, argenta, bueno, si los suizos hicieran eso, se morirían de hambre o estarían en un estado de obesidad flagrante porque solamente comerían chocolate. Bueno, nosotros en Argentina solamente comeríamos dulce de leche, tendríamos unos problemas de sobrepeso tremendo, porque sería lo único que comeríamos y andaríamos con viromes en colectivo, nada más. O sea,
11: sí.
10: No tenemos mucha más cosa.
7: No, bueno. ¿Cómo le dijiste vos? Curiosa la comparación, estúpida la comparación, no es curiosa,
4: pero...
7: es estúpida.
4: Rara.
7: No, bueno, habla de una ignorancia.
8: No sé a cuántos supermercados en Suiza fue.
7: No, pero saca, ponele
6: no sé,
7: que.
6: Mucho, no sé si fue a Suiza.
7: Llamalo a Gerardo Martínez, que tiene.
8: Bueno, Davos, Davos no está en juicio en Suiza.
6: Claro.
8: Pero Davos también puede seguir en juicio, pero.
7: Ahí en Ginebra conocen, los muchachos de la CGT conocen mucho
8: claro.
7: A los supermercados.
8: ¿Oíste?
7: No, no, yo no, pero tengo información, pero ese no es el problema de esto. Digamos. Justo lo que tiene Argentina es un montón de comida, presidente.
8: Claro, bueno.
7: Digamos.
6: Me parece que además se metió con un tema donde sabemos que al presidente no, no le gusta mucho la comida. Viste que
7: no.
6: Él dijo en algún momento que.
8: No veo dulce de leche para mí, sí, ¿eh?
7: No, para mí hay.
8: Ópera y dulce de leche.
6: Porque él dijo que pastillita prefería.
7: A mí tiene razón, Gaby. Hay en esta frase dos cosas que no le gustan al, al presidente: la comida y los datos. Digamos, se convergen dos cosas.
8: Los datos hace años que no le gustan.
7: Los datos no le gustan, los datos de verdad no le gustan, y la comida tampoco. En base a eso uno no le puede pedir demasiada coherencia al presidente.
6: Sí, sí, difícil.
8: No, bueno, es el presidente, se lo podríamos pedir.
7: No, ¿para qué, Marlon? Ya termino, ya se acaba.
6: Habló Jorge Macri.
8: Hola, Jorge. ¿Qué?
6: Sí, se quiso para mí parecer un poquito a Messi. Viste que ahora todos los políticos quieren tratar de tirar alguna frase de Messi. Sí.
8: García Cuervo.
6: Tratar de ver... bueno, bueno, también. Pero bueno. Tratar de un poco parecerse al capitán, bueno, de nuestro equipo. En este caso, le respondió... al alcalde de Nueva York,
7: bien,
6: a Zoran Mamdani,
8: de alcalde a alcalde,
6: enojado por los dichos de el alcalde de Nueva York respecto a que él creía que tenía que ganar Egipto en lugar de la Argentina y demás. Bueno, dijo esto Jorge Macri.
9: Le diría a Mamdani que no se meta con la selección, con los muchachos no. Y casi que cuando lo leí me dieron ganas de contestarle tipo: Messi, anda para allá, bobo.
7: La risa del periodista de atrás me pareció maravillosa. Y lo otro que... No. Lo que pasa es que Mandani dijo: Egipto fue robado. Entonces ahí tengo que ponerme espalda con Jorge Macri.
6: No te puedo creer.
7: Y decirle, bueno, en esta, Jorge, en la de la iglesia no. Pero en esta, sí. En esta te banco. Y no, sí, anda para allá, bobo. Pero... ¿qué te metes?
6: A mí no me gusta cuando el anda para allá, bobo, lo utiliza otra persona que no es...
8: que no es Messi.
7: Bueno,
8: se usa mucho.
7: Hay matices, mucho. Pero en esta, Jorge Macri... No. Tiene razón, banco. ¿Qué te metés, pedazo de alcalde de Nueva York, en el Mundial? Pará, pensás que la pelota pica porque tiene un sapo adentro.
8: No,
7: andá, pasá vos.
8: No, no, no,
7: no,
8: señor. No, Mamdani sabe
7: ¿juega?
8: De fútbol. Juega. Ya le gustaría a Jorge.
7: No, bueno, qué fuerte.
8: Ya le gustaría a Jorge.
7: Qué fuerte.
8: Entre ser jefe de gobierno de la ciudad autónoma de Buenos Aires.
7: Ser alcalde de Nueva York.
8: Y ser alcalde de Nueva York.
6: La verdad.
8: ¿En qué liga estás jugando?
7: No, bueno... Pero está bien.
8: ¿Estás
7: está
8: haciendo
7: bien
8: la del chiqui? ¿Estás jugando la liga del chiqui o estás jugando la liga del trap?
7: No, pero yo prefiero este Jorge que el de las iglesias.
8: Es el mismo Jorge.
6: Es el mismo, es el mismo.
7: No, son dos. Bueno, pero prefiero este.
8: Parece que Jorge se levanta temprano en la mañana y hoy y le cambia la cara y después.
7: Es prefiero el mismo.
8: ¿Te acordás el muñequito de He-Man que había que
7: sí,
8: tenía tres
7: giraba,
8: caras?
7: Claro,
8: que giraba.
7: Sí. Banco, bueno.
6: Un nene en un acto, en el acto, mejor dicho, del Día de la Independencia, el nene llamado Nacho, así lo tenemos acá.
7: Nachito querido,
8: Nacho más viral.
6: Habló sobre algo que está relacionado a la selección y dijo esto.
12: ¡Somos independientes! ¡Somos libres de España! ¡Libres para decidir nuestro propio destino! Y con orgullo proteger nuestra bandera. ¡Vamos, Argentina! ¡Aguante selección!
7: No.
12: ¡Aguante Messi! ¡Vamos con la cuarta!
8: Rompió la cuarta pared.
7: Sí,
8: se fue de papel.
6: No, me encantó.
8: En la arenga, en la arenga general. Fue, viste, sí. Iba subiendo y dijo, y es así, y le vamos a romper. ¿No? Digo, todo
7: cuando nada. Cierra por vamos por la cuarta,
8: sí,
7: se
8: queda,
7: no, porque, sí, claro,
8: no, sí. Chico,
7: todos somos Nacho.
8: Sí,
7: hoy todos
8: ¿qué festejamos el 9 de julio, el medio mundial?
6: Está bien, hizo, pero
8: sumó,
6: ligó banco, bien banco, una cosa banco, a la banco, otra, ¿no?
8: Obviamente.
6: Hizo ahí un mix que quedó bueno, me gustó. Ramiro Marra, saben que se está mostrando mucho en redes sociales ahora, que fue a...
7: ¿Estoy buscando vientre? ¿Eh? ¿Sigue buscando vientre?
8: Cambia vientre no por sé. Lata de atún. ¿Viste?
7: No, que,
8: cambia vientre
6: yo,
8: por lata
6: yo estoy
8: de atún.
6: Hablando que lo estoy viendo en el mundial, que sube un montón de cosas en las redes sociales. Sí,
7: bueno,
6: sí.
7: No sé, hace poco tuiteó que él quería hacer, viste, está con los libertarios, están con el tema de que la gente tenga hijos todo el tiempo. Y alguien lo cruzó en redes a Ramiro Marra y él dijo, bueno, no tuve suerte, sigo buscando vientres. Sí. Digo, bueno, por ahí salí a buscar vientres.
6: Sí, qué raro.
8: Por ahí en Estados Unidos consigue.
6: Claro. Puede ser, lo vieron en un boliche en Miami, sí. Se cruzó con el influencer Lizard. Yo no lo conozco, pero capaz
8: sí. Que... Tengo miedo de qué tipo de boliche estaba.
6: Bueno, no, estaban en un boliche en Miami. Sí, qué sé yo.
8: Son lindos los boliches en Miami. No conozco. Pero me dijeron.
6: Bueno, está bien. Estaba ahí Marra, se cruzó con este influencer Lizar, que le hizo un par de preguntas sobre varios temas. Hay que ver, capaz que le preguntó sobre la búsqueda de vientre que decís vos. Y dijo esto.
4: Yo te sigo vos. Hablas con mina, no con pibe, boludo.
13: Me dijo que está muy novio, Marra.
4: ¿Te contaron eso?
13: Me contaron que está con un influencer, ¿puede ser?
4: Sos un botón.
13: La colección de atún, ¿sigue en pie?
4: Sí, la colección de atún.
13: ¿Dónde están?
4: ¿Sí? En la oficina.
13: No, pero ¿lo seguís teniendo?
4: Bajé de peso.
13: Sí, te veo.
4: Bajé de peso. Por eso vine al boliche. Yo a veces busco a las minas que salen y las busco después en Instagram.
13: Ah, sí.
4: Sí, sí, me tengo que reconocerlo.
7: Es tóxico, ¿no?
8: Me da que no.
7: Gaby, ponele, no. Vos vas a parar. Estás en el boliche.
8: En Miami, aparte.
7: Sí. Y Marra te ficha ahí en el boliche.
6: Yo
7: y
6: lo conozco a Marra, entonces.
8: Ah, bueno. Abstraete. Haceme como el nene antes de romper la cuarta pared. Actúa.
6: Ya los estoy tirando abajo con esto. Que...
7: Te manda. Hola. Jueguitos te manda.
8: Pero aparte,
7: Ramiro.
8: Ramiro no te saluda. Te ve en el boliche. Por alguna extraña manganeta, consigue tu Instagram y después te saluda vía Instagram.
7: Gonca.
6: Bueno, pará.
8: Alguien decía banderita roja, ¿no? Digo, dale, antes, hermano. Ahí.
6: Sí, también es cierto que antes, hace muchísimos años, cuando no existían las redes sociales, vos podías ver a alguien en un boliche y pedías el teléfono de esa persona.
8: Que no me habías visto.
6: Para llamarlo.
8: Antes. Habíamos cruzado una palabra. Te tirabas a ver a la pileta a ver si había agua.
6: ¿Sí o no?
8: Hablabas con una amiga. Sí. Digo, tenías que saber quién era. O él va, manda al Instagram diciendo, hola, soy Ramiro Marra. Quizás me recuerdes como el que le metieron un boleo en el orto apenas empezó este gobierno.
6: Sí, no sé qué tiene que ver con el tema de las latas de atún que bajó de peso. Mezcló todo, ¿no? Ahí. Era un ping-pong que le hicieron.
7: Sí, conozco, no sé.
8: Igual
7: raro,
8: le tiraron abajo algo feo, ¿eh? No sé si vieron de fondo.
7: ¿Estás de novio con un... ¿No?
8: Sí.
7: Estás muy de novio, le dijo.
8: Y otro dijo... Que no está nada mal, ¿eh?
6: No,
8: si
6: no
8: querés,
6: por supuesto.
8: Lo que no tiene que hacer por supuesto. Es ocultan.
6: En el programa de Georgina Barbarossa en programón. Telefe.
7: Mirá, sí. Programón.
6: Estaban leyendo mensajes de Twitter, ¿no?
8: No hagan esto en sus casas, chicos.
7: Qué deporte peligroso leer mensajes de Twitter.
8: Ah, depende de quién lo haga. No, hay que entrenar.
7: Y más en la pantalla ahí, si te abren, bueno.
6: Le pasó algo parecido a lo que le viene pasando a Nicky, como le dicen los amigos, a Nicky Márquez. Escuche.
14: Doctor, dice Peluca, esperemos que este partido lo veamos un poco más tranquilos. En ambos partidos me sentí mareado y con cosquilleos en el brazo y la pierna izquierda.
6: Ay, mi amor,
14: un doctor amigo me ha recomendado tetramitrosón para que tome, pero no estoy seguro. Se ríe el doctor.
15: Mamma mía. No, ¿de qué es un chiste? No, doctor, es una guarangada.
8: Sí.
6: Puede pasar.
8: Yo iría a patentar. Por la duda yo lo patento. Si después se puede hacer en grajea.
6: Claro.
7: Es muy espectacular porque
8: se puede, porque lo lee, lo dice
6: porque es el
8: despacito.
6: Nombre de un medicamento. Hacen como que es el nombre de un medicamento y enseguida entra.
7: ¿Podemos jugar otra vez? ¿Podemos ponerle nuevo? Porque es espectacular.
8: Sí. ¿En grajeas?
14: En ambos partidos me sentí mareado y con cosquilleos en el brazo y la pierna izquierda.
6: Ay,
14: un doctor amigo me ha recomendado tetramitrosón para que tome, pero no estoy seguro. Se ríe el doctor. No.
8: El sabor de los clásicos, ¿no?
7: Me gusta el chiste boludo, no lo puedo evitar.
8: Sí, sí, es
7: soy
8: el sabor
7: fan,
8: de los
7: soy
8: clásicos.
7: Fan. Esto, mamá, mamá y Jaimito, 200, se puedo consumir.
6: Hay que tener cuidado cuando uno lee mensajes al aire.
7: Sí,
6: a todos nos
7: sí.
6: puede pasar, así que...
7: Micho.
6: Bueno, por si extrañan a los varones de esta mesa, tenemos otros varones que hacen es cosas que similares.
8: Viene, te juro, salí masculino y te pillo con esta boludez. Es el accesorio que trae.
7: Claro. Accesorio incluido.
6: Robertito Funes Ugarte.
7: Hola. No, bueno, está Miami también. Sí.
8: No sabe cómo está.
7: Sí, no sabe una goma de fútbol. ¿Qué hace ahí, no?
6: Bueno, se encontró...
7: No, no sé si sí no sabe.
6: No sé.
8: No sé qué vamos a pasar, pero tengo una tremenda.
7: A ver.
6: Se encontró con el árbitro y a él... Falcón Pérez, sí. Que le negó la entrevista, que él quería entrevistarlo y demás, le dijo no, la verdad, no te voy a dar la entrevista.
8: No se puede, es un árbitro que está por arbitrar.
6: Claro, bueno, pero Robertito se enojó un montón, estaba en el móvil desde Miami, como decían, para La Nación Más, y le dijo esto.
16: Vení, Yael, que me dice que sos árbitro, yo no tengo idea. Mirá, vení, escúchame, Yael, es verdad que sos árbitro, se fue. ¿No se puede? Ah, bueno, no sabía. ¿Por qué no se puede? No se puede.
17: Árbitro de FIFA. No se puede.
16: Ah, es el árbitro de la FIFA. Ah, perdón, no sabía. Yo soy cero fútbol. Ah, sí. No se puede. ¿Para qué me dijiste? Bueno, Yael Falcón, un árbitro de la FIFA. Bueno, de simpatía poco, y yo sabemos que la FIFA son todos medio corruptos, así que este debe ser uno parecido. Bueno, está bien, claro, es así la cosa. Pero bueno, podría haber sido un poco más educado, pero educado nada. Por eso es lo que es. Un hola, ¿qué tal? Claro, viste. Tarjeta roja para el Falcón este, que es un maleducado guarango.
6: No.
8: Después lo que no. Habló de Infantino también.
7: No soy objetivo porque me cae pésimo.
8: Sí, Robertito, tenés que entrar a la cancha todavía.
7: Me cae
8: ni a la cancha no entra, pero.
7: Me cae pésimo. No puedo, todo lo que diga sobre Robertito Funes Ugarte va a ser malo.
8: Está teñido de parcialidad.
7: Sí.
6: O sea, no por esto ya no te. Ya,
7: no, es un poco que. No. ¿Cuál es el aporte?
6: Jamás se mandó todo, ¿no?
8: No sé.
6: Debe ser un corrupto igual.
7: ¿Y vos quién sos, Robertito?
8: ¿Eh?
7: Yael Falcón Pérez, para el 30-40% de la población, por lo menos masculina de este país, es un tipo muy conocido. Muy conocido. Es árbitro de primera, dirige Boca River. Digamos, quien sigue el fútbol lo conoce. Digamos, probablemente esa persona que va a la cancha no sepa quién es Robertito, sí, y claro, lo bien que hace. Digo, lo que me molesta es la soberbia.
6: Sí.
8: De que me tenés que
6: además,
8: dar la nota.
6: El productor le explicó, ganaste, ¿no? Le explicó después, le dijo.
8: Sí, no, pero el productor primero lo mandó. ¡Tú no, árbitro FIFA! Y fue el otro.
7: Pero la culpa de... Bueno. Gente...
8: Es una mezcla de circunstancias. Miami, momento lindo.
7: Te apuran.
6: Terminamos con Luisito. No sé si lo conocen, youtuber
8: Luisito
6: mexicano.
8: Comunica.
7: Sí, yo, claro, banco.
6: Luisito
7: sí.
6: Comunica, lo vi varias veces, me gusta, me copa. Bueno, le contestó a Edu Feynman. Sí. En su cuenta de Instagram por haber insultado a los mexicanos. ¿Se acuerdan que a Feynman había dicho algo así, que no le gustaban los mexicanos, que no les molesta mucho cuando dicen ahorita? Bueno, le contestó Luisito Comunica.
18: Pues a ver, ¿qué voy a opinar? Pues claramente que es un idiota, ¿no? O sea, digo, la verdad no tengo ni idea de quién sea, pero por los segundos que vi de él, pues puedo decir que es una persona sumamente idiota, ignorante e imbécil, que no ha viajado ni un poquito y que no ha expandido su mente ni un poquito.
8: Mira.
6: Wow. Ahí está.
7: Y eso Luisito, que no lo... abrazo. Este abrazo es para vos, Luisito. Sí.
8: Perdón, ¿no? Y eso que no lo vio parado.
7: Muy bien, muy bien. Banco de Luisito Comunica, ¿no? ¿Bancamos?
6: Sí, lo bancamos.
8: Más Luisito Comunica de Sheinbaum. Que también lo atendió Feynman.
7: Bueno, pero Luisito está parado en un lugar de redes sociales, qué sé yo, es un... La presidenta de México.
6: Es un youtuber, sí, que...
7: Es lógico que salga a bancar si vos querés. Este, Luisito Comunica dijo, che, aparte se paró Feynman del resto de los argentinos,
6: sí,
7: cosa que me parece bien.
8: Está bien,
7: no,
8: eso.
7: Este no es el representante de...
8: No, viajó poco, país. Dice. De lo que vinieron acá al Mundial, no dijo nada.
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6: En el Congreso va a haber una sesión la semana próxima, por lo menos así se espera que en el Senado se sesione para tratar el proyecto de propiedad privada y varios pliegos para cubrir cargos en la justicia federal. Estamos en comunicación con Francisco Paultroni, senador de La Libertad Avanza. ¿Qué tal, Francisco? ¿Cómo está? Gabriela Vulcano la saluda.
21: ¿Qué tal, Gabriela y equipo? ¿Cómo están ustedes?
6: ¿Qué tal? ¿Cómo está? ¿Es así? ¿Va a haber sesión la semana que viene, finalmente?
21: Sí, se convocó para este jueves 16. Se planteaba en un principio hacer algo más amplio, pero finalmente por los tiempos y seguramente que el debate va a llevar un rato, se limitó a, como decías vos, a la ley de inviolabilidad de la propiedad privada, y pliegos de jueces. Incluso yo tenía 5 dictámenes internacionales que ya van a quedar para la primera semana de agosto, porque el Senado, sobre todo el personal del Senado, entra en receso las 2 últimas semanas de julio.
6: ¿Y qué temas quedaron afuera que recién mencionaba iba a ser un temario más amplio, o por lo menos desde el oficialismo, bueno, que querían que se incluya?
21: Se planteaba avanzar con la ley Hojarasca, que ya tiene media sanción de diputados. También, bueno, estos tratados internacionales que tenían. Pero bueno, se limitó a una determinada cantidad de jueces y a esta ley que estábamos hablando. Y avanzar en la próxima sesión, que sería en principio el 6 de agosto, creo, si no mal recuerdo, con Hojarasca, con estos tratados internacionales y con más pliegos de jueces, ¿no? Que hay mucha actividad en la Comisión de Acuerdos respecto a los nombramientos en la justicia.
6: Paoltroni, ¿cómo está la situación con las negociaciones que se están llevando adelante para poder avanzar con la reforma electoral? Entiendo que ahí desde un sector de la oposición plantean que en vez de la eliminación de las PASO se vaya por la suspensión. Bueno, ¿cómo están esas negociaciones?
21: Bueno, yo no formo parte de esas negociaciones, más que lo que hablo con los colegas y algún punto de vista que me pueden dar. Mi opinión personal, según lo que pude recabar, es que podría haber consenso para la suspensión de las PASO, pero no así para la eliminación. Uh-huh. Pero es una opinión personal porque, como te digo, no estoy al frente de esas negociaciones, ¿no?
6: ¿Pero el bloque oficialista aceptaría esa posibilidad de la de suspensión?
21: No se habló aún en el bloque, pero surge de las posibilidades reales y de los números que se consigan, ¿no? Sí. Yo antes formaba mi monobloque y ahí sí formaba parte de labor parlamentario y de las reuniones de presidentes, pero al formar parte nuevamente del bloque ya no estoy en esas conversaciones de presidentes, digamos, ¿no?
6: ¿No lo hablaron todavía con Santilli este tema? Porque bueno, la otra
21: no,
6: vez...
21: No, seguro, pero sin duda que están sí. En plena conversación, pero no tenemos información los que no participamos de esa mesa, digamos.
7: Uh-huh. Ahora, senador, ¿qué tal? Agustín Averrey lo saluda. ¿Cómo le va?
21: Agustín, ¿qué tal?
7: Bien. Con respecto a estos temas que son puntuales y controvertidos, ¿no? Estos que requieren acuerdo con otros bloques, como es el caso de reforma electoral.
21: Sí. Todo lleva de acuerdo con otros bloques, porque nosotros...
7: No, claro, pero algunos son más complicados que otros, ¿no? Con los jueces se ponen de acuerdo bastante más rápido que con las PASO, por ejemplo, ¿no? Hay modalidades. Ahora, en ese marco, ¿qué tan importante, digo, más allá de lo que diga el bloque, se lo planteo en términos personales, ¿qué tan importante es para usted la modificación de la ley electoral? ¿Cree que es algo que tiene que debatir la Argentina urgente?
21: Mirá, si no lo tratás en un año no electoral, después no lo podés tratar en un año electoral. Uh-huh. Y la verdad que... A raíz de los acontecimientos de la historia contemporánea de Argentina, cada vez que tenemos un proceso electoral presidencial con la debilidad que traemos en cuanto a nuestra economía endeble, siempre ha traído trastornos muy grandes, sobre todo, bueno, tenemos muy fresco el 2019, ¿no?
7: Sí.
21: Y también es un gasto, me parece, más que relevante, se estima de 300 millones de dólares, ¿no?
7: Ahora lo llevo a su provincia y a un caso hipotético que usted quiera competir por la gobernación de su provincia, que haya otro candidato.
21: Todas sí. Las provincias te desdoblan las elecciones, Agustín. Esto es a nivel nacional.
7: Por eso.
21: Y a su vez Formosa no tiene arreglo si no hay una cuestión institucional de fondo o la intervención federal o que la Corte vuelva. O no que vuelva, que falle respecto de la posible candidatura de Infran por 11ª vez.
7: No, está claro que todos los gobernadores van a desdoblar. Ahora, en ese desdoblamiento, digo, también desde el Congreso de la Nación, sacando las PASO, también como el que le dicen, o dejando las PASO, sometiendo esto al escrutinio de los gobernadores, también uno empieza a ver que empieza a tallar esto del año electoral del 2027, del cronograma, qué provincias van a desdoblar o no, qué acuerdos se hacen en cada provincia. Y se lo pregunto esto porque parece un tema que está lejos de la gente, ¿no? Que hoy está con la cabeza en otra cosa.
21: Lejos de la gente hasta que te pasa lo del año pasado, que por el proceso electoral y el apretón financiero que hubo tener, se llevó la morosidad a la loma del Perú, con tasas escalofriantes, que no tenés otra manera, porque, como decía, tenés una economía muy endeble. Entonces, si dijéramos que la Argentina tiene todas esas etapas superadas, estabilidad macroeconómica, en donde tiene acceso al crédito, en donde no venimos arrastrando todos estos grandes problemas, una elección no te debería mover la aguja, pero no es la realidad de nuestro país.
6: Estamos hablando con Francisco Paoltroni, senador de La Libertad Avanza. Quería saber un poco su opinión sobre otro tema que se está discutiendo en relación a la reforma electoral, que tiene que ver con la posibilidad de reinstalar las colectoras, algo que, bueno, sabemos que desde un sector de la oposición vienen rechazando hace mucho tiempo, que no estaban de acuerdo y demás, y ahora se está hablando la posibilidad de que se reinstauren estas colectoras. ¿Qué le parece a usted?
21: Mira, yo no he leído nada, todavía no hay nada presentado oficialmente, ni un borrador que nos hayan circulado. Entiendo que funciona distinto a lo que es la ley de lemas, que aquí nos ha traído semejantes padecimientos en Formosa y ya se ha suspendido en casi todas las provincias del país, que eso sí es una atrocidad porque es una forma de voto indirecta, pero no es el caso de las colectoras, que el voto sigue siendo directo, ¿no? Pero todavía no llegó ni siquiera un borrador a mi mano ni a nadie del bloque.
6: O sea, por lo que dice, ¿le parece mal la ley de lemas, pero no las colectoras?
21: Es distinto.
6: Pero más allá de ser distinto...
21: Porque vos tenés voto directo, de todas maneras. La ley de lemas es un voto indirecto. Vos votaste a Juan, sí. y tu voto termina yendo a Pedro.
6: Sí.
21: Las colectoras no es lo mismo, pero hay que ver realmente de qué se está hablando, porque estamos hablando muy en el aire, ¿no? No hay un borrador del cual uno pueda decir... Estoy o no estoy de acuerdo
6: con
21: esto, ¿no?
6: Igual las colectoras, digo, si se reinstauran, no hay mucha complejidad al momento de implementarse, porque tiene que ver, para quienes nos están escuchando, que tal vez no saben, es que, por ejemplo, puede haber varias candidaturas a diputados o senadores nacionales con una misma candidatura a presidente, por ejemplo, o a gobernador, y que un poco, bueno, lo que se dice es que está esa idea un poco dentro del gobierno para ver si se puede reforzar.
21: Sí, son trascendidos, sobre todo trascendidos de la prensa. Lo he escuchado más por ustedes que de canales oficiales, digamos.
6: Paoltroni, le pregunto por otro tema, sobre todo teniendo en cuenta que, bueno, usted en algún momento estuvo muy cercano a Victoria Villarruel. Ayer vimos, bueno, que ella participó del...
21: No, mi cercanía todos la relacionan porque yo la defendí en varias ocasiones por los ataques, que obviamente no me gustan ese tipo de ataques a nadie, no solo sí. A Villarruel. Pero bueno, quedé bastante ofendido después de su visita a Gilda Infran en Formosa.
6: ¿Se quedó ofendido después por esa situación?
21: Pero por supuesto, y después teníamos un evento en el Senado, en el Salón Azul,
6: sí,
21: con las víctimas del régimen de Infran de Formosa, y 3 horas antes me cambió el salón, ¿eh? Chanchada que no se hacen.
6: Sí. ¿Y qué le pareció el hecho de que hayamos visto que ella estuvo ayer en el Tedeum en Tucumán, estuvo en la vigilia, pero no estuvo junto al presidente, que no la saludaron desde... el sector del gobierno, los miembros de gabinete? ¿Qué le parece esta situación que vemos todo el tiempo en cada acto público que se hace, donde Villarruel queda como aparte del gobierno?
21: Y bueno, es el lugar que habrá elegido estar ella. Yo, como vos decías, en un momento la defendía mucho de todos esos ataques y después se queda pegada a lo peor de la política argentina y justamente por lo que yo me metí en política, ¿no? Para derrocar un régimen en mi provincia.
6: Gobierno.
21: Y bueno, es el lugar que habrá elegido estar ella. Yo, como vos decías, en un momento la defendía mucho de todos esos ataques y después se queda pegada a lo peor.

0: adelante para hacer esos eventos. Entonces Mayán presenta una nota el día antes pidiendo que se me suspenda. Y ella accedió a esa presión de Infran y Mayán.
1: ¿Pero cree que ella tiene alguna intención de acercarse al peronismo desde algún lado?
0: Bueno, ya lo hizo. Con estas acciones ya lo hizo.
1: Pero pienso en términos electorales.
0: No, no sé, pero ya lo hizo. Ya mostró cercanía con Mayán. En estos dos casos, particularmente con mi provincia. Y con Infran.
2: Senador, lo traigo de nuevo a la sesión de la semana que viene, que será después de la semifinal que podría jugar Argentina el miércoles 15, el 16, el jueves 16
0: se sonará. Por eso mismo se corrió un día.
2: Sí, ayer me contaba un colega suyo la decisión que habían tomado de postergarla para hoy, de poner la fecha.
0: Somos todos optimistas de que nuestra selección va a ganar, ¿viste?
2: Está perfecto. El tema central, más allá de jueces, como decía Gaby, y acuerdos, qué sé yo, es la ley de inviolabilidad de la propiedad privada, y dentro de esa ley, el punto que más controversia trae, por lo menos con la oposición, tiene que ver con la reforma de la ley de tierras, ¿no? Con esto de permitirle a extranjeros comprar mayor extensión de tierras, y sobre todo lo que tiene que ver con puntos estratégicos como agua y frontera. ¿Por qué tiene decidido usted acompañar esa ley?
0: No, al revés. La pregunta la tendría que hacer a los que no la acompañan. Esta es una ley del kirchnerismo que lo único que ha hecho es haber dejado el mercado inmobiliario rural solo para los kirchneristas, que eran los únicos que compraban campo durante 20 años.
2: ¿Y la solución a eso, senador, es ofrecérsela barata a extranjeros?
0: Es libre mercado, no es barata, es libre mercado. Ojalá tuviéramos acá en Formosa empresas que se vengan a instalar, a hacer forestación, ganadería, que son inversiones monstruosas, que muchas veces no encontrará el mercado interno quien quiera invertir. Entonces, nuestro país se hizo de esa manera. Se hizo con extranjeros que después se terminaron convirtiendo en argentinos. Pero a mí me parece ridícula esa ley del día que se creó. Lo que sí queda prohibido es la compra de tierras de estados extranjeros. Y eso sí me parece bien, que es algo muy distinto que compre un privado a que compre un estado.
2: Sí, y que no tenga limitaciones claras respecto de recursos naturales, ¿le parece bien o mal?
0: Eso va a quedar a decisión de cada provincia.
2: Pero por eso, así que el gobierno nacional, que el Congreso de la Nación no ponga un límite sobre, no sé, recursos naturales,
0: lo
2: fronteras.
0: Lo que pasa es que lo delega en las provincias. En definitiva, la responsabilidad va a ser de cada provincia hasta donde decide avanzar. Lamentablemente, en mi provincia, que no adhiere a nada y que estamos marginados a la pobreza absoluta, obviamente no van a adherir tampoco a nada. No adhiere al RIG, no adhiere a la ley de generación distribuida de electricidad, Formosa no adhiere a nada, está fuera de la República.
2: Ahora, senador, vuelvo a insistir con esto de los capitales extranjeros. ¿No cree que puede ir en detrimento de los capitales argentinos?
0: No, en absoluto, todo lo contrario, una ley que nunca tendría que haber existido. Este es un mamarracho más del kirchnerismo, insisto, que no tendría que haber existido esta ley. Un mamarracho. La Argentina se hizo con inversión extranjera, entera, de punta a punta. Después, muchísimos, casi todos los inversores, se fueron haciendo argentinos. Pero así se desarrolló la patria.
1: Muchas gracias, Francisco Poltroni, senador de La Libertad Avanza. Gracias por esta comunicación con Pasaron Cosas. Y que tenga una buena jornada.
0: Igualmente para ustedes. Buen fin de semana.
1: Chao, hasta luego.
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16: Seguimos acá en Pasaron Cosas, son las 16:13. Bueno, para quienes nos estén escuchando, dicen, ¿y Ale Berkovich? Bueno, Ale se tomó el
17: está
16: día.
17: Está viendo Bélgica.
18: Estoy, no sabés lo que
16: no
18: le
16: sé,
18: pasó.
16: No creo.
18: ¿Qué?
17: Está yendo a visitar a los jugadores de Ferro, que
18: está con los chicos.
16: Está con los chicos, descansando un poco.
17: Ah, porque la Germo no está.
16: Trabaja mucho.
17: Hace 40 días se le fue la Germo.
16: Trabaja mucho.
18: Señor. Está ahí.
17: Por eso.
18: La señora está ahí.
17: En Bélgica, la señora sí está viendo Bélgica-España.
18: La señora está viendo Bélgica-España y Ale está haciendo platito chino.
16: ¿Viste? No, capaz que también está viendo el partido. Ahora está más futbolero.
18: El Mundial hace eso.
16: Yo no me pierdo ninguno, así que...
18: ¿Después vas a ver Flandria algo o abandonas?
16: No, abandono todo.
17: ¿Sabes cuál es la primera diferencia que notás? Los estadios. Sí. No, el otro día Boca jugó amistoso en Salta, que el estadio está muy lindo.
18: Sí.
17: Pero ves, comparás el campo de juego y los estadios y decís,
18: olvidate.
17: Te dan ganas un poco de llorar.
18: Sí.
17: Solo un poco.
18: Bueno, sí, qué sé yo. No te dejan entrar con alcohol a la calle.
16: Hoy comimos.
18: Allá tampoco.
17: ¿Qué comimos?
16: Comimos muy rico. Nos dio de comer Galpón Oeste.
18: Sí,
16: un
18: señor.
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18: Mira.
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17: Claro, obvio.
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16: 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Ahí tienen las distintas vías de comunicación. Y Devoto Shopping, bueno.
17: Mi shopping favorito.
16: Sí, seguía,
17: casa, claro.
18: Lindo cine.
16: Seguía alentando a la selección en la Fan Zone de 16 a 20 horas. Este viernes 10 y sábado 11 de julio, vení y disfrutá de las actividades gratuitas. Escuchá todo esto, lo que podés hacer, Agus, y vos también, Marmu.
18: Sí.
16: Pateada de penales para
18: interesa.
16: Llevarte tu medalla.
17: Es para los chicos, no es para usted.
16: Bueno.
18: Yo sabés que le saco la cabeza.
17: No.
18: Déjame patear.
16: Te metes igual.
17: No.
16: Juego
17: no.
16: de realidad virtual, cabina de premios mundialista, fútbol sentado, maquillaje artístico.
18: Fútbol sentado para mí.
16: Y además podés intercambiar también tus figuritas, si tienen figuritas del mundial, todo en el lobby del cine de Devoto Shopping. 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Bueno, y ahora vamos a pasar a lo que un montón estamos esperando. A mí me encanta esta columna.
18: No le ponga presión al pobre muchacho.
16: Porque
18: tiene que
16: digo,
18: hacer esto.
16: ¿Qué hago el fin de semana? Además de ver el partido de la selección, obviamente.
17: Sí.
16: Pero capaz que decís.
18: Tenés
16: quiero
18: un
16: ver
18: hueco
16: algo antes.
18: Entre, ¿no?
16: Antes
17: ya,
16: o después.
17: Quedan pocos partidos. Quedan pocos partidos.
18: Bueno,
17: es una tragedia.
18: Empezaste con la distancia entre partido y partido.
17: Claro.
16: ¿Qué nos trajiste, Marmu, para ver el fin de semana?
18: Varias cosas. En principio quería contarles que la gente de Flow hizo un convenio con el CONICET. Y esto es interesante porque lo que van a subir ahí son materiales que ha desarrollado el CONICET y que tiene que ver con investigaciones que ha hecho el CONICET y que a partir de ahí están disponibles en formato documental con un catálogo bastante interesante que se llama, bueno, digo, ahí pueden ir a buscar, vayan y búsquenlos, son realmente material muy interesante, algunos documentales de media hora, algunos un poquito más largos, qué sé yo, hay uno que se llama Donde nace el conocimiento, otra que se llama Hacer vino en el desierto, cierto, y algunas otras cuestiones. Es muy atractivo, después vamos a estar buscando mejor cómo es esta discusión alrededor de qué es lo que se arma en este convenio, pero el CONICET, que en este momento, como todos sabemos,
16: está complicado,
18: le va a venir bien una inyección de fondos por parte del streameo de sus contenidos, y aparte para que salga del circuito. Esto mucho tiene que ver la transmisión que se hizo, ¿se acuerdan aquella? La transmisión más vista en stream del año, que nos trajo a la estrella culona, así que eso para que se
16: después
18: haga.
16: Se quiso hacer un stream parecido y no funcionó.
18: Es que,
16: ¿no?
18: Le digo, fue un fenómeno en aquel momento, se transformó en viral y a partir de eso se quisieron construir otras cuestiones, pero bueno, no siempre se puede. Vamos al cine.
16: A ver.
18: Vos me lo preguntaste.
17: Si armás vos, vamos. Porque
18: vamos al cine, está. Está.
16: Un 2x1 te metes.
17: Pero los estrenos no tienen más 2x1.
18: ¿No tiene más 2x1?
17: Algunos estrenos no tienen más 2x1.
18: Bueno, yo creo que Moana, versión con seres humanos.
17: Live action, le
18: dice. Live action, no tiene el 2x1, supongo yo. ¿Y qué es Moana? Digo, para quien no lo haya visto, en el año 2016 se había estrenado el dibujo animado hecho por Disney. Moana tenía la particularidad de ser la hija del jefe de una isla de lo que sería el archipiélago neozelandés, australiano. Claro,
17: sería como una familia maorí, ¿no?
18: Son maoríes, digo, los tatuajes, el haka, la cultura que se, en la que se inspiraron, es eso. Y en aquel momento contaba la historia, justamente, un semidios que era Maui, que se afanaba el corazón de la diosa de la tierra, Tefiti, y a partir de ahí el mundo se caía a pedazos y Moana era la encargada, elegida por el océano, para llevar adelante esa misión de salvarnos a todos. ¿Qué tiene para ofrecernos esta nueva versión que es con gente? Muchas cosas. Debo decir que estas son las que uno encara, digo, todas las de Disney que las hicieron live action, a mí no me gustan en línea general.
17: ¿No?
18: No.
16: Me da cosita.
18: Blancanieves, no, digo, hay ahí todo como un, el rey, incluido el Rey León, el Cenicienta sí, pero es Kenneth Branagh, entonces es otra aproximación. Y esto es lo que pasa con Moana. La historia es más o menos lo mismo, pero lo que tiene es que le empieza a agregar como distintas capas, entre las cuales está, por ejemplo, el personaje que en el dibujo animado le ponía la voz Dwayne The Rock Johnson, y que acá hace Dwayne The Rock Johnson, una actuación donde está como quiere, no quiere interpretar, no quiere ser un actor, quiere ser divertido, y le sale muy bien. Tenés una actriz que acaba de llegar, que tiene 16 años, que es la que interpreta Moana, y tenés, obviamente, un montón de efectos especiales. A mí es lo que más ruido me hace, una película que celebra la naturaleza llena de efectos especiales, pero que le agrega mucho más contenido. Insisto, tiene algunas diferencias, inclusive es un poquito más oscura que la de los dibujitos animados, pero vale mucho la pena para probar esta Moana. Y después no se olviden, hay gente que no ve dibujitos animados, no le interesa ver dibujitos animados. Y este es el caso de Moana, que acaba de estrenar en cines.
16: ¿Que van a ver esta película y no vieron la Moana en dibujitos?
18: Hay gente que hace así, mirá, que vive así la vida. qué sé yo hago lo que puedo, todo lo demás ustedes.
17: No, pero el mensaje de fondo de la película es el mismo.
18: Es el mismo, sí. es el mismo, es las raíces, es encontrar, es celebrar a los antepasados.
17: La naturaleza,
18: buscarlo, todo eso está.
16: Para quienes nos están siguiendo por YouTube pueden ver las imágenes que, si vieron el dibujito, la película de animación de Moana, bastante similar parece.
18: Muy, por ¿no? momentos, pero por ejemplo Moana se iba y se olvidaba de la familia, vos no sabías qué pasaba en la aldea. Vas a ver
16: acá
18: qué pasa
16: te muestran
18: en la aldea,
16: eso.
18: Por ejemplo.
16: Está bien.
18: Nos vamos a Netflix.
17: ¿Cuánto? Pará, un datazo.
18: Menos de 116 con título, 112.
17: 112, me tengo que quedar hasta el final de los títulos.
18: No hace falta.
17: No hay escena extra.
18: No hay escena post-credit.
17: Perfecto.
16: Siempre hay que quedarse.
18: Todo ha sido, está presentado.
17: Por eso le pregunto a Marmu siempre lo mismo, si hay que quedarse.
16: Le mandás mensajito y le decís, che, Marmu, ¿me quedo o no me quedo?
18: No hace falta. Bien, no sé si ustedes saben que hay un fenómeno que viene ocurriendo desde el principio de año en Canal 13, los sábados y domingos, que se llama la familia Ingalls.
16: Sí.
17: No.
18: Están dando de vuelta a la familia Ingalls y por momentos lo ve un montón de gente.
16: ¿Cómo es eso que lo ve un montón de gente?
18: Bueno, es que mostrarle a la gente, ¿verdad? Ahora, ¿qué hizo Netflix?
17: Será nuestro nuevo. Hizo una nueva.
18: Hizo una versión nueva de la familia Ingalls.
16: Me la veo.
18: La casita en la pradera, ocho capítulos.
17: Ocho capítulos.
18: Interesantísimos.
16: Me la
18: ¿Por
16: veo.
18: ¿Por qué? Porque acá la cuestión es conquistar el oeste. Conquistar el oeste como era la otra. Pero, por ejemplo, te doy un dato sin que les arruine. Charles Ingalls viene con su familia hacia ese medio oeste, huyendo de un quilombo familiar que también nos da la guerra de secesión, porque te avisa que todo esto ocurre unos pocos años después de la guerra civil de los Estados Unidos.
16: Me encanta.
18: Y que además de todo eso, por primera vez vas a ver algo que en la primera estaba solo por arriba, que es, che, ustedes vienen acá, los pioneros, pero la tierra es nuestra, le dicen los indios, los osajes. Y la verdad es que, ¿por qué te tengo que dar todo amablemente? Y después está
16: ¿Qué o sea, lo... aparece una disputa por la tierra que
18: nunca la vimos.
16: En el original, no.
18: En el original no está. La madre, la Caroline, tiene otra forma de encarar la circunstancia. Y de hecho, todo ocurre en el pueblo Independence, que no es el que vimos habitualmente en la familia Ingalls. La verdad, es muy atractivo, es mucho... O sea, si se quiere, la trae para este lado. Yo detesto el apócope Woke, no lo es, juega ahí y sobre todo tampoco es, digamos, es inocente que esto se haya estrenado el 9 de julio, una semana después del 4 de julio, porque es también como se construyó los Estados Unidos.
17: Se llama la busco como la Casa de la Pradera.
18: La Casa de la Pradera, sí, porque era lo que teníamos. Eso lo ven en Netflix, así que si quieren ahí, y después, para sí. que no nos alejemos mucho del fútbol,
17: bueno.
18: Vamos a Flow, abrís y pones El Talento.
16: A ver.
18: ¿Quién es el talento? Esther Expósito. ¿Quién es Esther Expósito?
16: Ah, sí.
18: La novia de Mbappé.
16: Sí.
18: Acá, Esther Expósito.
16: No, pero es conocida Esther Expósito.
18: Es muy conocida.
16: Más allá de esa mano.
18: Sí, Esther Expósito es la hija, o sea, es invitada al cumpleaños de una amiga que va, celebra los 18 años. Ella va, es parte de una suerte de gente de mucha guita. Y cuando llega a la fiesta, su mamá le dice, toma, esta es una carta para tu padrino. Pero vos no te quedás, no. Arreglate vos. Y en el medio de ese arreglate vos, lo que vamos a descubrir es que el papá del personaje de Esther Expósito está en la quiebra y factiblemente puede ir preso. Y esta chica, mimada, de dinero, clasista, empieza a darse cuenta que ya no es parte de ese sistema. Y en todo eso que era tan cotidiano para ella, se empieza a transformar en una amenaza. Es muy interesante El Talento, es una película en una hora y media que se transforma en una suerte de thriller donde esta condición de todo eso que hasta ayer era muy cotidiano para vos, de golpe es un peligro. Y se llama El Talento y la buscan en ni más ni menos que Flow. ¿Está?
16: ¿Hay sangre?
18: No hay sangre. No hay sangre. Un poquito, pero no nada cruento. Bueno. Dos que llegaron a Prime Video son dos peliculones. Una se llama El Drama con Zendaya. Esta historia acá la que recomendamos cuando fue el estreno en cine, que es la historia de una pareja que se está por casar. En una cena con unos amigos dicen, ¿qué es lo peor que hiciste? Ella cuenta lo peor que hizo. Y el novio le empieza a mirar distinto, los amigos no le quieren hablar, claro, porque fue cuando se estrenó en cine.
16: Claro.
18: Es una comedia oscura donde también tiene ecos de los tiroteos, el ser parte de la clase o no. El personaje de Zendaya está muy bien, el de Robert Pattinson, en su momento lo hablamos, y vale mucho la pena y acaba de llegar a Prime.
16: ¿Cómo? ¿Recordá el nombre?
18: El Drama.
16: El Drama.
18: Y la última de estreno se llama El Proyecto Hail Mary o El Proyecto del Mañana. Y es una película que para los fanáticos de Odisea del Espacio, Interestelar, casi cualquier película de conquista del espacio es súper interesante. Tiene un Ryan Gosling que viaja a salvar a la humanidad.
17: Mirá, hacia qué bien que se ve Ryan Gosling, ¿no?
18: Sí, sí. Hacia un lugar muy remoto,
17: sí.
18: Y que factiblemente es un viaje de ida sola. Él se despierta en el medio de la nave, solo, no sabe quién es, y empieza a reconstruir su vida, su identidad.
17: Escúchame, Marmu, ese disparador, ¿cuántas veces lo viste?
18: Pero acá, este disparador vale mucho la pena, porque lo que te va a ir llevando es, por ejemplo, así como en su momento había un vals, ¿se acuerdan? En Odisea del Espacio, sí. Bueno, acá hay un tango.
17: Mirá, qué bien, metimos un tango.
18: En un momento metemos gracias a la vida,
16: sí.
18: Que me ha dado tanto. No,
16: ¿Por qué metieron
19: vamos,
16: un tango?
19: Vamos, Argentina.
18: Porque se va a encontrar en el espacio exterior, muy lejos, en un viaje, insisto, que factiblemente no tenga regreso, con una presencia alienígena que se llama Rocky, y se tienen que conocer, y en ese conocimiento están las dos naves bailando entre ellas.
16: Ay.
18: La película es, como ciencia ficción, es extraordinaria, está filmada increíble y con las 2:40 que dura,
17: epa, Marmo.
18: Es más que agradable.
16: Tiene
18: para
16: que
18: ver.
16: Ser buenísima para 2:40.
18: Es buenísima.
17: Que al estar en plataforma, uno la puede ver como claro,
18: Y aparte,
17: 2:40 son
16: es un montón.
17: Dos semanas, te digo, a la noche.
16: Cuando tenés un huequito, metés un pedacito de la peli.
18: Sí, debo decir que yo cuando la volví a ver, la vi en partes.
17: Sí.
18: Pero sobre todo Ryan Gosling, qué buen actor que es Ryan Gosling,
17: ¿no?
18: El que hace de Ken y después te hace Blade Runner 2043.
16: Ah, no me había dado cuenta que era.
18: O te hace este Driver.
17: Sí, qué versátil, ¿no?
18: Es un gran actor.
17: Qué versátil.
18: ¿Y sabes de dónde viene? Del club de Minkai. Él trabajaba en ese espacio, creo que con Britney Spears, una cosa así.
16: Mirá.
18: O sea que canta y baila también. Y finalmente llegamos a Hablamos de Suiza.
16: Ay, sí.
18: ¿Alguien vio alguna vez una película de Suiza? Pensar.
16: No vale dibujitos porque ya hablamos de Heidi. No.
18: ¿Qué ocurre en Suiza? Ay,
16: no, que tenga recuerdo, no. No sé, a ver.
17: Suiza, qué difícil.
16: No me viene.
18: Bueno, lo que les traje primero es una película, todo esto, el 90% lo van a buscar en YouTube, que se llama Las nubes de Silsmarín.
19: No sé dónde, en Suiza.
18: Pues,
19: no.
18: Sí, ahí en Suiza, exactamente, maestro. ¿De qué se trata esta...?
17: Abrazo para Hugo.
18: ¿Qué pasa?
17: Claro. ¿Era Hugo?
18: Era Hugo, sí.
17: Abrazo para Hugo.
18: Las nubes de Silsmaría, que es el encuentro entre el personaje de Julien Binoche y el personaje de Kristen Stewart. Julien Binoche es una actriz que está preparándose para un papel y se va a ir a las montañas de Suiza a prepararlo ahí, y junto a ella va a ir esta chica que es una suerte de asistente que interpreta Kristen Stewart. La película es súper interesante a partir de lo que es el éxito, lo que es tratar de sostener el éxito, lo que es ser mujer, como siempre, es una película de hace más de 10 años, pero la particularidad es que Silmaría es suiza. Y es re lindo Suiza. Les quiero aclarar lo que se ve acá.
16: Está todo filmado
18: estas
16: ahí.
18: Nubes.
17: ¿Hay alguna de las misiones imposibles en
18: Suiza?
17: Sí, claro.
18: Bueno, en Suiza se ha filmado eso. Se ha filmado X-Men. Se ha filmado James Bond. Bueno, está bien.
17: Los paisajes de Suiza son
18: de lo mejor que vas a encontrar.
17: Cotizan, depende, con Nueva Zelanda, ¿no? Palmo a palmo.
18: Pero en Suiza, por lo menos, como dijo el presidente, tiene chocolate.
16: Esta está filmada toda en Suiza.
18: Esta está filmada solo en Suiza. Y lo que viene es una película que la buscan en Netflix, una comedia chiquita, horita y media, se llama La Pequeña Suiza. Pueblo español, que se les cae un cacho de la iglesia.
17: Ya rascaste.
18: No, ya rascó. No, porque tiene que ver con esto de querer ser suiza. Es un pueblo donde se les cae la iglesia y en el fondo de la iglesia encuentran algo que podría ser el cuerpo de Guillermo Tell.
16: No.
18: Que Guillermo Tell, para quien no lo recuerde, es uno de los héroes populares de Suiza. Entonces deciden, ¿y si no vamos a España y somos Suiza?
16: Claro. Me encanta esto, ya me enganchó.
18: Entonces el planteo es ser español en Suiza o ser suizos en España. Es una película muy chiquitita, del año 2019, la buscan en Netflix y la encuentran.
16: Es una comedia.
18: Una comedia, obviamente. Sí, y la última película que traje, que me acordé después, se llama El Milagro de Berna. ¿Por qué El Milagro de Berna? El Milagro de Berna es... una película que ocurre, Berna, para quien no lo sepa, es una ciudad de Suiza donde se jugó el Mundial del 54.
17: Claro.
18: El primer Mundial después de la Segunda Guerra Mundial.
17: Sí, señor.
18: ¿Quiénes van a competir y a ganar ese Mundial?
17: Alemania.
18: Alemania, que venían de ser quizás el país más detestado del mundo entero.
16: Sí. Sí.
18: Entonces van justamente estos muchachos a enfrentarse con un pibito que va creciendo y que le gusta el fútbol. Es una comedia. Es un pibito que va a acompañar a esta selección a jugar en Berna. Y para quien no sepa por qué El Milagro de Berna, tiene que ver con el resultado final. Para mí, uno de los datos que en su momento, en el 2013, cuando vi esta película, me encantó, es que con la selección de Alemania viajaba alguien que ayudaba al utilero, que es el que construye El Milagro de Berna diciendo, vamos a ponerle tapones a los botines. ¿Quién era ese señor? Un muchacho que se llamaba Adi Dassler. Ya saben de quién estoy hablando, ¿no?
17: Claro.
18: Uno de los dos hermanos que construyó la marca de las tres tiras.
17: Claro. El otro se dejó para Puma.
18: El otro, sí. Y vivían los dos en el mismo pueblo y la mitad trabajaba para Puma y la otra mitad trabajaba.
16: Espectacular esa historia.
17: En ese mundial, el favorito era Hungría.
18: Sí.
17: Y Alemania era Alemania Federal.
18: Claro.
17: Era Alemania Federal. No, la que jugó y salió campeona del mundo por primera vez.
18: Exactamente. El Milagro de Berna lo buscan en YouTube, está completito.
16: ¿Cuánto
18: se puede
16: dura,
18: ver?
16: Más o menos,
18: una hora 40, una hora 45. Es divertida y nos sirve para hablar del mundial, del fútbol y de Suiza.
16: ¿Puedes decir que la podemos ver antes del partido?
18: No, por ahí podemos ser el milagro nosotros.
16: Sí, sí, hacemos, la vemos antes.
17: Qué duda, Marmu. Sí, ¿cuándo? Bueno. Porque capaz que después del sábado ya no la querés ver nunca más.
18: Sí, bueno.
17: Véala hoy a la noche.
18: Bueno, no está mal.
17: Hoy a la noche va a llover, ¿no? Está medio complicado
18: está
17: el clima.
18: Ahí está.
17: Nada, puede ver hoy a la noche porque mañana.
18: Mañana puede ser.
17: Nada que
18: cosa.
17: Remita a Suiza.
16: No, bueno, capaz que decís como para aflojar. Sí. Me veo esta película.
18: Se quieren cagar la vida, vean también la familia Ingalls, ¿no? La casita en la pradera, boludo. Gente que.
17: Lo que sufre
18: esa gente en el medio de la pradera.
16: La familia Ingalls.
18: Sí, porque la pradera es hermosa. Pero vos imaginate que te vas, te plantás, te digo nada que no conozca a alguien de campo, pero imaginate en el mediado del siglo XIX y tu vecino más cercano está
17: a 2 kilómetros.
18: Y en un, hay un capítulo de esto, sin spoiler, que a todos les da fiebre y la que se queda a cargo de todo es Laura. Laura tiene 8 o 9 años.
16: Pero Laura siempre... Claro,
17: ¿son famosos los son actores ya consagrados los que...?
18: No, son actores bastante. Y para quien no lo sepa, está todo basado en, la, en los libros de Laura Ingalls, que existió de verdad. Y cuenta eso, y es una
16: lo
18: nena
16: pasa 8, que ¿no? El personaje de Laura Ingalls es un personaje muy fuerte, ¿no? En lo que es...
18: Acá está un poquito más repartido. Y tenemos negros, trajimos niños expósito, tenemos la cosa, borracho, la cosa sana, digamos. Lo que necesita un pueblo para, ¿no? Ponerse lindo.
16: Bueno, seguimos acá en Pasaron Cosas con todas estas recomendaciones de Marmu para quienes quieran ver algo, ver una serie, una película este fin de semana. Seguimos acá en Pasaron Cosas.
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6: Seguimos acá en Pasaron Cosas. En un ratito vamos a hablar con Ale Wall sobre el partido que se viene mañana de Argentina con Suiza. Y bueno, un poco también de lo que está sucediendo ahora, del partido que está jugando España-Bélgica, que España hace un ratito nomás hizo un gol de Fabián Ruiz, así que...
7: ¡A ver, puta madre que lo parió!
6: Bueno, todavía falta, están en el primer tiempo, vamos a ver cómo sigue esto. Obviamente estamos todos muy atentos a lo que sucede en cada uno de los partidos. Ayer jugó Francia-Marruecos, donde Francia se impuso por 2 goles, así que, bueno... Veremos qué pasa, en un ratito todo esto lo vamos a hablar con Wall. Mientras tanto nos vamos a ir al mundo del peronismo, donde...
8: Está todo tranquilísimo.
6: Está todo complicado. Sí. Agus, vos estuviste hablando con varias personas allí, varios dirigentes, sobre lo que estaba pasando en el peronismo, donde sabemos que esta interna entre el sector del kicillofismo y el sector del cristinismo está cada vez más fuerte, donde escuchamos cada vez más... este reclamo que le hacen desde los sectores cercanos a Cristina Kirchner, a Kicillof, que es necesario que hable de la proscripción que está teniendo Cristina Kirchner, de la detención que está teniendo, que la tiene que ir a visitar. Hablan de la posibilidad de que pueda presentarse ella como candidata a presidenta el año que viene, algo que es raro porque, bueno, está detenida y además de que está detenida, está inhabilitada para presentarse a cargos públicos. Bueno, de todo eso vamos a hablar. Recién acaba de hacer un gol Bélgica también, así que están empatados España-Bélgica. Volvemos al peronismo.
8: Sí, muchas cosas, ¿no? Cuando uno repasa la historia argentina, es verdad que es difícil encontrar un expresidente condenado y con inhabilitación perpetua para ejercer cargos públicos. No hay antecedentes de eso. Ahí tiene un punto el kirchnerismo duro. Después, lo que se define como una interna pasa a ser un ataque en determinados momentos, ¿no? Lo que uno lee o a veces puede señalar como una interna del peronismo termina transformándose en un ataque de un sector del peronismo a otro, en un ataque del kirchnerismo duro y la cámpora al gobernador de la provincia de Buenos Aires, porque una interna sería que los dos se tiraran con de todo y no pasa eso, ¿no? Hay un sector que dispara y el otro que espera callado porque sabe que hay algo que tiene en su alforja, que el otro sector no tiene, que es un candidato y votos. No hay algo que tiene el kicillofismo, el movimiento de otro futuro, que la cámpora hoy no puede ofrecer, por lo menos en términos nacionales. No es Máximo Kirchner quien puede encabezar una lista nacional, también por eso recursos...
6: Han hablado de Máximo Kirchner como un candidato a presidente, lo escuchaste en estos últimos días.
8: Insisto con esto, no tiene un candidato de peso a nivel nacional. Digamos, no sé, en Massachusetts sacó 3 puntos por el radicalismo alguna vez en la historia argentina. El radicalismo presentó un candidato que sacó 3 puntos a nivel nacional. Pues si el peronismo busca un Massachusetts, será Máximo Kirchner el candidato. Si el peronismo busca ser competitivo, tendrá que ser otro claramente. En el medio de todo esto, ¿y por qué digo que hay un ataque y no una interna? Porque donde aparece un dirigente cercano a Máximo Kirchner, aparece inmediatamente un ataque a Kicillof y ni siquiera una propuesta a futuro o algo para tender un puente con otros sectores y plantearle a la sociedad, que de última es la que vota, cuál es el proyecto del peronismo a futuro. Sino que lo que hay es un ataque a un gobernador de la provincia de Buenos Aires que es peronista. Es raro, parece loco, pero es así. Si no me creen, escúchenlo a Tina Nelly, que así se lo decía ayer a Nico Fiorentino en Futurock.
3: Soy de una familia peronista, ¿no? De La Matanza. Mis abuelos militaron la resistencia peronista creyendo y trabajando para que Perón vuelva, no para ver cómo encontraban una alternativa con Bandor. Probablemente había otros compañeros y otras compañeras que buscaban y creían que ese posibilismo era lo que iba a llevar a la Argentina a un buen lugar, desde la buena fe, lo pensaban en ese momento. Uh-huh. Mi historia personal y política tiene que ver con eso, con pelear para poder llevar adelante lo que el pueblo necesita. Y hoy necesitamos una figura como Cristina por la fortaleza que tiene. Enfrentarse al poder económico, enfrentarse al poder político que se construyó siendo, si querés, esclavo de ese poder.
8: Suena, económico. Si querés, razonable en algún punto lo que dice Tinelli, sí. Hubiera sido Di Meglio, ¿no? Hablando de la historia argentina reciente, quien plantea, che, cuál era la necesidad de aquel peronismo con 18 años de proscripción, el bandolismo y la historia de la CGT y todo lo que esa resistencia peronista significó en aquellos años donde no se podía votar al peronismo en la República Argentina. Digo, la diferencia es clara, hoy uno puede votar peronismo, lo que no puede votar es un candidato determinado, en este caso Cristina Fernández de Kirchner. Y lo que es un ataque a Kicillof, porque elípticamente, más o menos, lo compara con Bandor, y uno sabe que cuando alguien dentro del peronismo se lo compara con Bandor, le están diciendo traidor.
6: Bueno, yo el año pasado, ya Agus, hablando con algunos dirigentes cercanos a Cristina Kirchner, me llamaba un poco la atención, porque ya en ese momento asemejaban la figura de Cristina Kirchner a la de Juan Domingo Perón, y a Axel Kicillof lo comparaban ya con Bandor, no lo decían públicamente, ahora directamente lo dicen públicamente, y un poco, bueno, obviamente, como decís vos, hace un ruido porque estamos hablando de sectores del peronismo que ni siquiera tienen tantas diferencias ideológicas, que no se termina de entender.
8: Yo ya no lo sé, Yo ya, la verdad que ya no lo ¿sí? sé. Yo ya no sé dónde está parado ¿Qué tan cercano al peronismo es el espíritu electoral de la cámpora del kirchnerismo? No sé qué tan cercano al peronismo es o qué tan cercano a la izquierda es. Mira, te voy a contar una infidencia de una charla que tuve con un hombre muy importante del peronismo hace 15 días nada más. Donde en una mesa muy chiquita, en la que había 2 personas nada más, se estaba hablando de las elecciones del 2027. Y en ese marco, una de las personas que sabe muchísimo, muchísimo de política electoral y nacional, gran analista, sobre todo eso, planteó un escenario de cuartos para la elección del año que viene. A lo cual su interlocutor le dice, ¿cómo cuartos? Tercios será. No, cuartos. ¿Cómo cuartos? Pregunta. Y esta persona, muy importante, con un análisis de la realidad política envidiable, dice sí, la extrema derecha irá con Javier Milei y ahí votará, la centro derecha tendrá una oferta con Mauricio Macri y compañía o algo parecido a lo que fue Cambiemos y el radicalismo, el centro de izquierda tendrá a Axel Kicillof como cabeza desarmado y el cuarto y el kirchnerismo con la izquierda. Así, alguien que ve muchísimo, que sabe leer muchísimo, decía, esto puede pasar en la Argentina. Por eso te digo, no sé qué tan cerca está hoy el espíritu kirchnerista de la lógica peronista histórica. Bien, más allá de esto, no hay candidato definido. Por supuesto, cuando uno habla con todos, todos se putean, pero te dicen, che, al final, antes de fin de año, va a haber alguna luz en el camino, algún cauce para ese río. Todos esperan para empezar a componer el final del Mundial.
6: Sí, ahí sí.
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6: ¿Qué tal Ale Wall, que estás en Kansas? ¿Qué tal todo? ¿Cómo, supongo que viendo el partido de España-Bélgica? ¿Cómo estás?
11: ¿Qué haces, Gaby? ¿Cómo estamos? Así es, estamos en Kansas City, en el estado de Missouri, donde mañana... ¿cómo va Álvarez Rey? Hago esta aclaración porque está la Kansas City del estado de Kansas.
8: Claro.
12: Ahí estaban los hijos.
6: Está bien.
11: Claro, exactamente. De esa Kansas, Marmu, es Superman.
12: Claro,
11: no de Kansas
12: este,
11: City, de Missouri.
12: Medio este argentino, medio este estadounidense.
11: Exactamente, exactamente, de este lado, estado de Missouri, de allá, estado de Kansas, acá va a jugar el sábado Argentina-Suiza, pero sí, estaba viendo el partido que están jugando y está terminando ya la primera parte entre España y Bélgica, sorpresivo empate de Bélgica con Deka Teller, un cabezazo de punto centro del final, había llegado poco y nada Bélgica, por la pelota había sido... De España, más allá de no lastimar tanto el arco de Courtois, llegó el tanto después de un rebote que el propio Courtois le deja a los pies de Fabián Ruiz, hoy titular, lo sacó a Pedri y Luis de la Fuente para encarar el partido con Fabián Ruiz, la pelota de Bélgica, nada hacía avisorar que Bélgica podía empatarle el partido, decía la pelota del lado de España, nada hacía avisorar que Bélgica podía empatar el partido y sin embargo sucedió con un centro y en ese descuido completamente habilitado el jugador del Atalanta, el delantero del Atalanta de Bélgica, pone las cosas 1-1, vamos a ir en segundos nada más al descanso y veremos qué sucede en este mediodía en Los Ángeles, pero en un estadio como el SoFi Stadium, que es un estadio techado, que tiene su propio microclima, su propia refrigeración, por lo tanto son estadios que se pueden jugar en esas horas. España, ustedes saben, busca las semifinales donde ya la espera Francia, ¿no? Y me da la impresión que muchos estamos buscando ese cruce España-Francia, porque si ayer vieron el partido de Francia frente a Marruecos, y si vienen viendo lo que está dando Francia en este Mundial, la pregunta es, ¿quién puede ganarle al equipo de Didier Deschamps? ¿Quién le puede presentar pelea más allá de lo que ya hizo Paraguay? Que es cierto, se plantó, le construyó una estructura defensiva que fue muy dificultosa y hasta frustrante para Francia, terminó ganándole 1-0 con aquel penal de Mbappé, pero le generó poca llegada. Entonces, la cuestión acá es ver quién le genera algo de vulnerabilidad. Bueno,
8: claro,
11: uno
8: es eso,
11: piensa,
8: Ale, ¿no?
11: España
8: es un equipo que lo ataque de una vez por todas, alguien que se anime a querer sacarle la pelota y a querer jugarle de igual a Francia.
12: Es que si vienen de vuelta, tenés miedo de que te la...
8: Bueno, no sé.
6: Ale, eso te quería preguntar. Ahí... ¿Cómo viste ayer el partido de Francia a Marruecos? Yo, aunque no lo creas, lo vi al partido.
11: Lo creo.
6: Y recontra entusiasmada y todo. Obviamente yo hinchaba para Marruecos, pero bueno. ¿Cómo viste vos el partido?
11: Bueno, a ver, vimos una... habíamos hablado en la previa... y Marruecos, salvo ya cuando estaba en desventaja, también es cierto que la esperó demasiado a Francia. Entonces, ahí Francia te muestra todas las garras, ¿no? Una vez más, tiene para empezar Francia, que uno observa mucho a sus delanteros, ¿no? Y ve lo que son Doué, lo que es Olise, lo que es Dembélé, lo que es Mbappé, ¿no? Liberté, Legalité, Mbappé, esta Francia. Pero hay que observar cómo juegan los dos de la mitad de la cancha, Poné y Rabiot en esa zona. Y si te vas más atrás, hoy por hoy Francia tiene centrales importantes, Upamecano, Saliba. Pero me quiero quedar con los dos de la mitad de la cancha porque son de alguna manera los que conducen y reparten a gran velocidad, lo que permite a Francia tener un juego muy vertical. Y bueno, después obviamente tenés a jugadores arriba que son realmente temibles, ¿no? Ayer, con Dembélé, pero tenés que poner el ojo en Olise porque es el que hace juego, que arma juego en Francia, el que reparte, el que hace jugar. Entonces, en ese 1-1 es muy temible. Ahora, lo que planteaba Agus recién respecto de ir a buscarla a Francia, o más que ir a buscarla, entender, porque yo creo que ahí no te puedes regalar, pero tenés que tratar de hacer un buen trabajo y administrar muy bien cómo te parás desde lo defensivo para después ir a buscarle, sobre todo en los costados. Hay que recordar que la final, y esto creo que toma muchísima más dimensión lo que hizo Argentina en la final de Qatar 2022, en la final Argentina se lo gana en esas bandas, ¿no? Uh-huh. Con Di María y demás. Bueno, hoy esta otra Argentina, y esta es otra Francia. Argentina todavía tiene que superar los cuartos de final, todavía le queda ese tramo, ni hablar lo que pueda llegar a pasar en una eventual semifinal, pero tenemos la lógica, ¿no? A la gran candidata Francia comiéndose a sus rivales de una manera extraordinaria, ¿no? Con una gran ambición y con un gran hambre.
12: Pero vamos a lo que importa, Ale.
6: Sí, Ale, queremos saber todo lo que nos puedas contar de lo que se viene mañana, del equipo, de, bueno, no te voy a decir pálpito porque no nos tenemos que adelantar.
8: No, Paredes y es más.
11: Sí, Paredes está bastante claro que va a seguir en el equipo. Acá hay una evaluación. Scaloni siempre cambia y a veces cambia bastante más. Este Mundial es un Mundial en el que Scaloni se aferró bastante a sus conocidos, ¿no? Fíjense que no hay apariciones en este Mundial. Más allá del partido con Jordania en el que jugaron todos, no hay apariciones en este Mundial como había ocurrido en Qatar, donde se impusieron los Alexis, los Enzo. Vamos a ver qué pasa con Suiza, que si bien es una selección que tiene también transiciones rápidas y que te pueden molestar, es una selección más física, que hoy ya su entrenador Murat Yakin dijo que no va a poder contar con John Mansambi, con el hombre gol que tuvo una lesión previo al partido frente a Colombia y que no va a llegar para jugar con Argentina. No hay que fiarse de eso. Suiza tiene otros jugadores que pueden lastimar. ¿Qué puede pasar o qué uno se imagina? En principio, que todavía siguen las dudas en el lateral derecho, casi
13: son una ilusión.
11: La discusión de este Mundial, ¿no? Si Molina o Montiel, ¿quién llega mejor? ¿Quién llega mejor o quién es el que está menos peor, ¿no? De los dos, porque creo que los dos están golpeados y les falta reacción. Han comenzado con Montiel, ha comenzado con Molina, ha luego insistido con Montiel, como ocurrió en el último partido, donde además es el que aguante y le cede la pelota a Messi para el segundo gol. Esa es una de las dudas. La otra es que todo indica que Lautaro le vuelve a ganar ahora el mano a mano, también en otro puesto que hasta acá fue de mucha fragilidad para Argentina, que es el del centro delantero, ¿no? El que acompaña en ataque a Lionel Messi. Y me parece que después del último partido el que toma impulso es Lautaro. En principio, eso. Pero déjenme decir que, conociendo un poco cómo se maneja este cuerpo técnico, creo que alguna sorpresa más de las que no conocemos puede llegar a incluir.
6: ¿Podés decirnos?
11: Que algún movimiento... No, creo que algún movimiento en el equipo puede llegar a pasar. Digo, estoy diciendo en serio de los que no conocemos, por ejemplo, cómo se barajó la entrada de Nicolás González en el último partido, esa posibilidad, o que haya algo más en la mitad de la cancha, o que incluso pueda pensar en algún momento Scaloni, y no digo solamente para Suiza, incluso en algún momento, en algún tramo del partido, armar una línea de tres, ¿no? Con tres centrales y con carrileros que vayan por por los costados, y cuando hablo de carrileros puedo pensar no solamente en Nicolás González, sino también en Simeone. Digo, pensar esas variantes que quizá puedan estar en la carpeta del propio Scaloni, en el grupo de WhatsApp que mantienen el cuerpo técnico de manera constante charlando de fútbol y planteando sus ideas y sus planes. Así que veremos qué pasa. Hoy a las 18:30 va a dar una conferencia de prensa Lionel Scaloni, la conferencia de prensa menos uno, también con el entrenamiento, ya con todo previsto para el partido de mañana a las 22 de Argentina.
6: Bueno, Ale, vamos a esperar a mañana. Gracias por esta comunicación. Seguro el lunes vamos a estar hablando ya con Ale Berkovich acá al frente del programa. Te mando un beso grande, te extrañamos mucho y bueno, a disfrutar mañana.
11: Yo también los extraño. Nosotros, por supuesto, a disfrutar. Estamos disfrutando mucho de esta Kansas y a disfrutar el partido mañana en Arrowhead, en el lugar en donde empezó esta historia. Veremos qué sigue. Si la Argentina puede dar el paso para viajar, para volver a Atlanta para las semifinales de este Mundial.
6: Beso grande.
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6: Bueno, llegamos al final de este programa. Ahora viene Romina Mangel. Muchas gracias, Marmurek,
12: por favor.
6: Haber venido. Muchas gracias, Agustín Álvarez Rey, por haber estado acá compartiendo este Pasaron Cosas gracias. Con nosotros.
12: Sí, llamaron que a las 10. Si podés, un ratito, da, boludo.
6: Hoy, a cargo de la coordinación del aire, estuvo Macarena Pérez Fantoni, la rompió toda, una genia total. En YouTube, Julia Biondini, Matías Heidbanger, y en las redes, Martu Chinea, y en la operación y puesta en el aire, el gran Mauro Ello. Así que, bueno, muchísimas gracias. Nos volvemos a encontrar el lunes, ya como decíamos antes, con Ale Berkovich al frente de Pasaron Cosas. Gracias.

0: Buenas, buenas, buenas, buenas, buenas, buenas, buenas. Un minuto pasaron de las 5 de la tarde. ¡Qué bien que entrega este conductor!
1: ¡Qué temprano!
0: ¡Qué maravilla! Sí, nunca Berkovich me entrega y un minuto. Jamás estoy sentada en punto para arrancar el programa. Álvaro Rey reemplazando a Barco junto con el equipo en Pasaron Cosas. Puntualísimo.
1: Puntualísimo. Estuvimos con Gaby.
0: Bien.
1: Atravesando la tarde.
0: Qué equipa, loco. Qué equipa.
1: Y mucho del Mundial.
0: Y mucho del Mundial. Están jugando en este momento España-Bélgica.
2: En un shopping.
0: ¿Dónde están?
2: Está jugando.
0: ¿Dónde están de todas las sedes?
2: No, este es en Estados Unidos, ¿no?
1: Sí, es en Miami.
0: ¿Estás en Miami?
1: Es la sede esta que tiene aire acondicionado todo.
2: Sí, techadita, todo hermosa, culo, que tenés que ir con camperita, es...
0: Los Ángeles.
1: Es techado todo, tiene todo cerrado.
2: Es una cosa espléndida.
0: Sí, pero qué chino llegar hasta ahí, tener que viajar, ser belga, insisto, o español, y tener que cruzarte Estados Unidos de sur a oeste.
1: Eso
0: para... Bueno, están todos ahí en esa, están todos ahí los que están viajando, la verdad que fueron para eso, para seguir a sus selecciones. España y Bélgica, 1-1, ¿cuánto va de partido?
2: No, entretiempo.
0: No, pero cuánto, claro.
1: Primer tiempo terminado, 1-1.
0: Sí. Qué nervios. Todo el mundo, la gente con la que hablo me calcula como los tiempos que les va a tomar llegar o volver o salir a algún lado, siempre que haya penales. Se ve que están como muy esperando el penal en este mundial.
1: Cambia, el alargue y los penales te cambia todo.
0: Claro, sí.
1: Porque es una hora más.
0: Depende.
2: Sí, nosotros hoy tenemos una movida familiar a las 8 de la noche. Santiago Pedro Lucía, mi compañero, está trabajando en este partido. Y dice, capaz no llego. Si hay alargue y hay penales, arranquen porque
0: arranquen
2: no.
0: Arranquen y no cuenten conmigo.
2: Bueno, sí, obvio. Igual en este mundial.
1: Cambia, el alargue y los penales te cambia todo.
0: Claro, sí. Depende.
1: Porque es una hora más.
0: Depende.
2: Sí, sí, nosotros hoy tenemos una movida familiar a las 8 de la noche. Santiago Pedro Lucía, mi compañero, está trabajando en este partido. Y dice, capaz no llego.

0: Es España. Sería.
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0: ¿Cómo les va? Ya nos encontramos en día viernes para iniciar otra jornada más de la tarde de la radio a partir de este preciso instante. El saludo a cada uno de ustedes que nos acompañan, como siempre lo decimos, por todas las maneras posibles, lo actual y también lo anterior. Saludamos a Damián Maidis, que es el encargado de todo ese sector, está en sus manos. Damián Maidis, entonces, acompañándonos. Bien, nubladito el sol, hoy le costó salir. Bueno, bien, estamos en invierno, sin invierno, está bien, bueno. Y precisamente, ¿qué les parece que vayamos a ver cómo está el tiempo en la ciudad de La Boulaye y los alrededores? 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
0: Bueno, vamos con el registro de la hora 16. En esos momentos teníamos 12 grados, un décimo la temperatura, el cielo cubierto, 71% la humedad, la presión atmosférica 999.3 hectopascales, el viento del cuadrante sur a 4 kilómetros, la visibilidad llegaba a los 10 kilómetros. Para esta noche se esperan lloviznas, probabilidad de precipitaciones entre un 10 y un 40%, la temperatura estaría en los 12 grados, el viento del noreste entre 7 y 12 kilómetros. Para mañana sábado se espera una mínima de 5 grados, una máxima de 15. El domingo una mínima de 5, una máxima de 13. El lunes una mínima de 6, una máxima de 16. El martes una mínima de 7, una máxima de 18. El miércoles una mínima de 8, una máxima de 19. Para el jueves una mínima de 9, una máxima de 20 grados. 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Vamos al comienzo musical y luego al desarrollo de las principales informaciones.

0: Vamos con algunas de las informaciones destacadas en estos momentos. Femicidio de Mercedes Rapán. El acusado se abstuvo de declarar ante la justicia. Sebastián Bonafé, señalado como el responsable del femicidio de Mercedes Rapán y del secuestro de su hija de 7 años, optó por no declarar este viernes ante la fiscal encargada del caso. Durante la audiencia, Bonafé estuvo asistido por un defensor oficial. Tras la audiencia, el acusado fue trasladado a la unidad 49 del Servicio Penitenciario Bonaerense, donde permanecerá mientras avanza la causa. Este caso ha conmocionado a la comunidad y ha generado un fuerte repudio en diferentes sectores de la sociedad. La situación de las víctimas de violencia de género sigue siendo un tema crítico en el país y este caso pone de relieve la urgencia de abordar esta problemática de manera integral y efectiva. Se espera que las autoridades continúen investigando a fondo las circunstancias que rodean este femicidio y se haga justicia. Titi Fernández recuerda a su hija Soledad en su cumpleaños con emotivo mensaje. En un emotivo mensaje, el periodista Titi Rodríguez recordó a su hija Soledad, quien falleció en julio del 2014 durante la cobertura del Mundial de Brasil con motivo de lo que habría sido su cumpleaños número 39. Fernández expresó que continuará pidiéndole ayuda para acompañar a la selección argentina en la próxima Copa del Mundo 2026. Feliz cumple, Sole. Hoy son 39, bombón, y van 12 que no podemos brindar y apagar las velas juntos. Mi amor, sos mi amuleto para la selección. Te voy a seguir pidiendo que nos ayudes. El otro día, después de la hazaña contra Egipto, un seguidor te bautizó Sole de los Milagros. Y a partir de ahora, así te voy a nombrar, escribió en sus redes sociales. En la misma publicación, Fernández rememoró el último abrazo que compartió con su hija y lo vinculó con el próximo partido de la selección. La última vez que nos abrazamos y besamos fue en el primero de julio del 2014, después de la victoria suiza con un gol agónico de Fideo Ángel Di María. Mañana otra vez jugamos contra ellos. ¿Será una señal? No sé. Yo elijo creer. Feliz cumple, hijita de nuestro corazón. Mañana te pido por la selección. Recientemente, Titi Rodríguez había mencionado que sentía la presencia de Soledad durante el Mundial 2026. Antes del triunfo de Argentina frente a Egipto, reveló haber soñado con ella y publicó: anoche soñé con Soli. Elijo creer. Hora después, solicitó una manito para el partido y, tras la clasificación, agradeció a su hija con otro mensaje. Sole, no nos podías fallar, hijita de mi corazón. Yo sé que empujaste desde arriba. Te amo. Soledad Fernández falleció el 2 de julio del 2014 a los 26 años en un accidente de tránsito en el estado brasileño de Minas Gerais cuando regresaba de cubrir el partido entre Argentina y Suiza por los octavos de final del Mundial de Brasil. Formaba parte del equipo periodístico de la televisión pública y viajaba en un vehículo de prensa que fue embestido por otro automóvil. Valientes pasajeros rescatan a un hombre succionado por ventana en un vuelo europeo. Salónica, Grecia. Un incidente alarmante tuvo lugar en un vuelo que partió de Grecia hacia Alemania cuando un hombre fue succionado parcialmente por una ventana que se desprendió. Dios mío, por favor, ¿eh? Ocurrió el pasado viernes y afortunadamente otros pasajeros lograron ayudarlo a regresar al interior del avión. No, debe ser desesperante. El afectado, un hombre de 61 años, sufrió diversas lesiones, incluidas contusiones en el cuello y los hombros, además de quemaduras por fricción. Un funcionario de un hospital en Grecia proporcionó esta información bajo condición de anonimato, ya que no estaba autorizado a compartir detalles con la prensa. El vuelo, que se originó en Salónica, en el norte de Grecia, se dirigía a Memmingen, cerca de Múnich, y era operado por Malta Air, una filial de Ryanair. La aerolínea confirmó en un comunicado que la aeronave tuvo que regresar a Salónica poco después de despegar tras el desprendimiento de una ventana. Testigos del incidente relataron que se escuchó un fuerte estruendo, lo que provocó que las máscaras de oxígeno cayeran y que el avión comenzara a descender rápidamente. Una pasajera conocida como Cristina comentó a una emisora que el pánico se apoderó de algunos pasajeros, quienes gritaron mientras el hombre era succionado parcialmente por la ventana. Su cabeza entera, el cuello, los hombros fueron jalados, agarrados hacia afuera por la ventana, afirmó Cristina, quien añadió que otros pasajeros se unieron para meterlo de nuevo al avión. Muchos pasajeros se encontraban dormidos cuando ocurrió el incidente. Uno de ellos describió el sonido del suceso como un estallido y recordó cómo tras el ruido se dieron cuenta de que el avión había perdido presión y comenzó a descender. Hubo gritos y alaridos entre los pasajeros. El avión aterrizó de forma segura y los pasajeros regresaron a la terminal. Uno de ellos necesitó asistencia médica tras el aterrizaje, según informó la aerolínea. Posteriormente se dispuso de otro avión para continuar con el viaje hacia Alemania. La Junta Nacional de Seguridad en el Transporte de Estados Unidos ha sido notificada sobre el incidente y está lista para colaborar en la investigación, que será liderada por el Comité de Investigación de Accidentes e Incidentes de Aeronaves de la República de Macedonia del Norte. También se confirmó que el vuelo regresó debido a un problema en el motor derecho y despresurización de la cabina. El avión involucrado es un Boeing 737-800, donde ocurrió este, terrible, tremendo. Bueno, 17 horas 20 minutos. Antes de ir o de continuar con el programa, bueno, mientras que iba leyendo las informaciones que íbamos dando a conocer, pensaba, ya no es la primera vez que por ahí me lo pregunto, lo analizo, lo pienso. Para eso me gustaría que muchos determinados profesionales por ahí me pudieran explicar en distintos órdenes cómo. Porque, toda pérdida de un ser querido o de una persona muy cercana o de algún familiar tiene su duelo, su proceso, y es sumamente penoso, ¿no es cierto? Porque sabemos que es así, en eso no hay nada que no podamos estar de acuerdo. Lo que siempre me he preguntado y me lo sigo preguntando, y como decía, y analizando, pero me gustaría que a lo mejor que un profesional o gente especializada en distintos órdenes me diera una respuesta como para poder entender, comprender lo que debe ser en el caso, como recién leías la noticia recordando eso, y muchísimos, lamentablemente, que existen en el mundo por distintas situaciones que suceden, la pérdida de un hijo o de una hija. Por eso me gustaría que alguien me lo hiciera ver, porque no sé si hay algún razonamiento lógico o algo para poder entenderlo o comprenderlo. ¿Y cómo seguir? Porque debe ser terrible, debe ser horroroso. ¿Qué incentivo, qué ganas, qué deseos? ¿Cómo? Porque es algo incomprensible, es fuera de lo, no sé, de otro mundo, no sé cómo sería, de lo que debe ser, cómo se puede continuar en el caso de por eso dije, todas las pérdidas tienen, ¿no es cierto?, su momento delicado, penoso, triste, su duelo. Siempre queda una cicatriz o una herida, porque eso es así. Y lo que debe ser en el caso de los padres, de cuando pierden un hijo o una hija, ¿qué cosas tenés como para poder continuar, poder seguir? ¿Qué te puede incentivar? ¿Qué puede? No, yo creo que ustedes del otro lado también me entienden el mensaje. ¿Cómo proseguir? ¿Cómo seguir? Más allá que vos, ustedes me dirán, bueno, hay casos que tenés otros hijos y continúas por tus otros hijos. Todo lo que ustedes me quieran decir. Todo lo que me tienen que... Pero yo creo, y me puedo equivocar, pero a lo mejor no tampoco. Yo no sé qué, yo no, no se terminan de recuperar nunca, de recuperar de yo creo que hasta de alivianar ese dolor. Es un dolor que va a estar permanentemente hasta cada uno de sus últimos días. Ahora lo que yo también me pregunto, y esto en base a la religión a la que usted quiera, a la religión que usted quiera y demás. Porque uno dice a veces, o te lo preguntas, y uno dice, Dios existe, Dios está, y Dios nos ayuda, y Dios siempre no nos deja solo, y Dios nos da una mano, y siempre seguimos en el camino de Dios, que nos puede orientar, nos puede guiar, nos puede seguir. Y si es así como uno tiene esa creencia o ese pensar, y ante estos casos, ¿cómo sería? Bien, yo creo que ya otras veces también lo he comentado este tema y lo he hablado, y ahora también lo hablo con ustedes. Ustedes hace muchos años yo siempre me comunico un poco más con ustedes también, y cosas así también las hablamos, que a lo mejor antes no, cuando era más joven no, pero ahora sí. Yo no, como y usted del otro lado era, no lo pueden entender, comprender, concebir, aceptar. ¿Cómo seguís? ¿Cómo continúas más allá? Porque es una cicatriz, una herida que por ahí, aparte del duelo y todo lo que conlleva, se podrá, entre comillas, aliviar, pero no permanentemente ni para toda la vida, y te vas a ir con ese dolor. Ahora, lo que a esto quiero por ahí lo planteo, lo digo, ¿por qué un padre, o los padres, un padre o una madre, según como esté constituida la familia, nombro así en general, porque me refiero a toda clase de familia en sí, ¿por qué, esto es lo que yo por ahí más me pregunto, ¿por qué tiene que pasar o atravesar o vivir por ese momento? ¿Qué es lo que, porque vos decís, son pruebas, porque también uno dice, son pruebas que Dios nos pone nos pone, ¿no es cierto?, para seguir. Porque a veces uno dice eso. Pero no sé, digamos, hasta dónde. Porque usted ponga la ley y diga que sí, que es una prueba que nos pone Dios, de cualquier religión que hablemos. Esto no digo de ninguna religión en sí. Pero póngale que digamos que es una prueba. ¿Por qué tiene que pasar, llegado el caso, esa prueba de tener que pasar por ese momento? Yo voy a tener en cualquier momento, en este año cumplo 60 años. Es algo que todavía no hay manera de que lo pueda entender, resolver, comprender, solidarizarme. No sé ni qué palabras tendría para decirle a gente que les ha pasado y que lamentablemente sigue pasando, ya sea por enfermedades, por un accidente, por distintas circunstancias, por todo lo que usted quiera. No, aparte no hay palabras, no llega ninguna. Bueno, 17:26 en nuestros estudios.
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0: Muy bien, 11 grados 9 décimos la temperatura, parcialmente nublado, 71% la humedad. Ya es momento de ir, ¿qué les parece? Con el primero de los sorteos, el resultado del sorteo matutino.
1: Ay, que me ha tocado la quiniela, ay, que se perdió.
0: Comenzamos con la Lotería Nacional, primer premio 9.718, 18 la sangre, segundo premio 8.799, tercer premio 8.538, cuarto premio 5.955, quinto premio 8.352. Lotería Nacional, sorteo matutino, primer premio 9.718, 18 la sangre. Lotería de Buenos Aires, primer premio 6.469, 69 los vicios, segundo premio 9.756, tercer premio 0.198, cuarto premio 3.190, quinto premio 7.133. Lotería de Buenos Aires, primer premio 6.469, los vicios. Lotería de Santa Fe, primer premio 5.872, 72 la sorpresa, segundo premio 9.344, tercer premio 0.513, cuarto premio 2.283, quinto premio 3.625. Lotería de Santa Fe, sorteo matutino, primer premio 5.872, 72 la sorpresa. Lotería de Entre Ríos, primer premio 9.401, 01 el agua, segundo premio 7.031, tercer premio 4.095, cuarto premio 0.379, quinto premio 3.384. Lotería de Entre Ríos, sorteo matutino, primer premio 9.401, 01 el agua. Lotería de Córdoba, primer premio 0216, 16 el anillo, segundo premio 5050, tercer premio 8826, cuarto premio 4239, quinto premio 2345. Lotería de Córdoba, sorteo matutino, primer premio 0216, 16 el anillo. En un rato vamos a regresar para brindarles el sorteo vespertino.

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Bueno, 18 horas 10 minutos en toda la República Argentina, en este viernes 10 de julio de 2026. ¿Qué les parece que demos paso al espacio de Agro 20?

0: Bueno, hoy día viernes, en este caso luego de un feriado, no tenemos actividad en el mercado agroganadero de Cañuelas, pero esto no indica que no vayamos a ver a conocer cómo está el tiempo en la ciudad de La Bulalle y otras informaciones presentado por ATS Agro.
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0: Los datos de la hora 17, 11 grados 9 décimos, parcialmente nublado, 71% la humedad, la presión 998.2 hectopascales, el viento del sur a 4 kilómetros, la visibilidad 10 kilómetros. Para esta noche, lloviznas, probabilidad de precipitaciones entre un 10 y un 40%. El viento estaría del noroeste entre 7 y 12 kilómetros. Mañana sábado, una mínima de 5, una máxima de 15. El domingo, una mínima de 5, una máxima de 13. Llegando al lunes con una mínima de 4, una máxima de 16 grados. 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Día de la ganadería en el Trébol, se presentó un plan posible para crecer y no depender de la suerte. El 10 de julio es cada año en Argentina una efeméride muy importante para el agro, no solo porque se recuerda el aniversario de la fundación de la Sociedad Rural Argentina, en esta oportunidad está cumpliendo 160 años, sino también porque se conmemora el Día de la Ganadería. Esta última celebración llega en el presente en un contexto realmente para alzar las copas. El sector ganadero desde hace al menos un año vive un verdadero boom, con una demanda internacional en alza que tracciona los precios tanto de la hacienda como de la carne a valores históricos. En este marco hay un grupo de productores que impulsa un proyecto para que este presente se consolide hacia el futuro y el crecimiento continúe y no depende solo del azar de que haya o no condiciones globales que lo apuntalen. Puntualmente, a mayor producción, menor intensidad de gases de efecto invernadero, bajo esta mirada se está desarrollando en Argentina el proyecto Ganadería Posible. Se trata de una iniciativa que cuenta con el respaldo de Climate and Clean and Corporation y es liderada por la Asociación Argentina de Consorcios Regionales de Experimentación Agrícola. La idea es incentivar a la ganadería bovina de carne buscando producir más y mejor, alineados con la reducción de la intensidad de las emisiones de metano que se pide a nivel mundial, pero instalando una agenda propia. En la jornada Tranqueras Abiertas, organizada por CREA Región Sur de Santa Fe, en el establecimiento Hilda Ochoa, Sociedad Anónima en el Trébol, el ingeniero agrónomo Pablo Cañada, analista en la Unidad de Investigación y Desarrollo de CREA y del Área de Gestión Ambiental de la FAUBA, presentó el proyecto ante cientos de productores. Ganadería Posible persigue el objetivo de entregarle al Gobierno Nacional, más precisamente a la Secretaría de Agricultura y Ganadería, una hoja de ruta que indique el camino hacia donde podemos conducir la ganadería del país. Un paso hacia atrás en la maquinaria agrícola, no solo cae en las ventas, sino también la producción. Un informe elaborado por la Bolsa de Comercio de Rosario en base a datos del Instituto Nacional de Estadística y Censos, INDEC, pinta un panorama no negro, pero sí gris oscuro para la maquinaria agrícola argentina. Sucede que no solo vienen cayendo las ventas, tal como lo reflejó el último reporte de patentamientos de la Asociación de Concesionarios de Automotores de la República Argentina, ACARA, sino que también a una caída con fuerza en la producción industrial. De acuerdo con los datos disponibles para tractores, cosechadoras y sembradoras, en el primer trimestre del 2026 se produjeron en Argentina 1.138 unidades de estas maquinarias, lo que representa una caída del 31,5% respecto al mismo periodo del año anterior y del 36,9% frente al promedio de los tres años previos. La contracción estuvo explicada principalmente por una caída en la producción de tractores, la cual totalizó 747 unidades, un 38,5% menos que en el 2025. Se produjeron 177 cosechadoras con una baja interanual del 17,3%. En sembradoras se fabricaron 214, un 8,5% por debajo del año anterior. Esto complementa los datos negativos con relación a las ventas, que contabilizando tractores, cosechadoras, sembradoras y también implementos, totalizaron 3.330 unidades en el primer trimestre del 2026. Este volumen marca una caída del 8,2% respecto al mismo periodo del año anterior y se ubica un 8,5% por detrás del promedio de los últimos 5 años. Panorama agrícola. Terminó la soja, el maíz y volvió a sufrir daños por chicharrita y el trigo sigue repuntando. Normalmente julio suele ser un momento bisagra para el campo argentino, es cuando la cosecha gruesa comienza definitivamente a finalizar, mientras que la siembra fina también culmina y el foco ya se pone en el desarrollo de los cultivos de invierno y las previsiones para la implementación de los del verano. Ese solapamiento de las campañas es lo que hace que los informes agrícolas que de manera periódica elaboran la Bolsa de Comercio de Rosario y la Bolsa de Cereales de Buenos Aires contengan información relevante sobre todos los granos. Vamos a continuación al agradecimiento de las firmas comerciales.
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5: Dice: señor, ¿no sabe dónde viven los brulotes? Sí, dice, venga conmigo, yo le indico, pasamos frente a la casa. Ella empezó a contarle, pobrecita, que había quedado solita. Y por ahí el hombre le dice: escúcheme, señora, ¿qué le parece si cruzamos por estos yuyos? Hay un caminito al medio, ahorramos 2 cuadras. Y la tía le dijo: ¡ah! ¿Y cómo sé yo que cuando estemos en medio de esos yuyos, usted no se va a aprovechar de esta pobre viudita indefensa? Pero señora, míreme, tengo un tarro de pintura, un balde, un ganso, 2 gallinas, ¿cómo me puedo aprovechar de usted? Pero usted puede poner el balde boca abajo, poner el ganso bajo el balde, el tarro de pintura arriba, y de última yo le tengo las gallinas. Pobrecita la tía, le había gustado. Pero son las cosas que pasan. Fuimos a pasear a Europa, no sé si le conté, no le conté. Fuimos a pasear a Europa. Un viejo me dice: Popo, ¿vos sabés que fui a Buenos Aires a hacer ese papel que te golpean para entrar a los países? El pasaporte, ajá. fuimos en el colectivo. ¿Hace mucho que no van colectivos vos? Sí, le digo, hace mucho, tengo el auto. Los colectivos de ahora no son más como los de la época nuestra. Más va, ¿no? Con la vieja fuimos, nos tocó un colectivo, segundo piso, sin chofer. Yo dije, ¿esto quién lo maneja? Mi vieja dice, quédate tranquilo, si va a la parte de abajo, irá a la de arriba. No podés abrir los vidrios esos colectivos, tienen aire acondicionado. ¿Un frío? ¿Vos podés creer, Popo, que tiene una chica que atiende a la gente? Sí, la azafata, le dije yo. Así se llamaba, ¿vos la conocía? No, se llama así. Me dijo, ¿usted tiene frío? Sí, me trajo una frazadita para que me tape, una almohadita para apoyarla. Yo dormía calientito. ¡Qué atención, Popo! Me despertó, me dice, ¿quiere comer algo? ¿Hay que pagar? No, no, ah, bueno. ¿Qué puede ser? ¿Cazuela de pollo o de carne? De pollo. Me trajo una cazuela calientita, Popo, qué atención. ¿Qué quiere tomar? Me dijo. Una Coca-Cola, le dije yo. Me trajo la Coca-Cola y me dijo, ¿no quiere una pajita? No será mucha molestia, le dije yo. La vieja me pateó los tobillos. Tomar al pico, me dijo. ¿Qué sabía yo? Y llegó el día que teníamos que subir al avión. ¡Oh! Fuimos a Jerusalén, allá donde Jesús, acá donde Jesús llegó en helicóptero, dijo el tío Antonio. En aquel tiempo no había helicóptero, ¿cómo? Poncio no era piloto. ¿Quién quiere cruzar este lago? Dice el turista, el guía. ¿Cuánto sale? Somos piamonteses nosotros, picosteros. 60 euros, es caro 60 euros. Escúcheme, este es el lago que Jesús cruzó caminando, también con lo que cobran. El asunto que volvimos todos, fuimos 30, volvimos 29, demasiado, demasiado, contento. Después tengo el tío Antonio, el tío Pochón, que es hermano del tío Porón. El tío Pochón un día vivía con un loro, le llegó la boleta de la luz, 8.500 pesos. En aquel tiempo, dice, ¿cómo puede ser? Si yo hablo de la fábrica. Llegó un día en casa, estaba el loro hablando por teléfono a China. ¿Sabés lo que sale una comunicación a China? Y el loro hablaba. El viejo enojado agarró, le abrió las alas, lo clavó contra la pared así, lo crucificó. Ya vas a ver. Quedó el loro solo, pobrecito, crucificado. Y así, así. Y había un crucifijo del otro lado. Y empezó el loro. Flaco. Barbeta. Hey. Don Inri. Don Inri. Y Jesús levantó la mirada y le dice, ¿qué querés? ¿Cuánto hace que está ahí vos? 2000 años. ¿Dónde hablaste por teléfono vos? Pobrecito. Y un día le dice al Frucho, Frucho, vive al lado el Frucho, la casa al lado, cuídame la casa que yo me voy a jugar un campeonato de bocha. Dale, tío. Cuidar la casa en mi pueblo es que los zorros no te coman la gallina, otra cosa no hay, no hay ladrones, no hay nada. Y estaban almorzando el Frucho con los chicos y llegó el Punchuncho. El Punchuncho es el perro del Frucho. Cruza de galgo con policía. Más ordinario, imposible. Llegó con el canario del tío Pochón muerto en la boca. El canario. Perro de mierda le mató el canario al tío. La puta. Le abrieron la boca, le sacaron el canario, lo lavaron con el secador de cabello de la Adela, lo secaron y salieron cagando para San Francisco a un criadero de canario con el muerto. Y lo ponían delante de la jaula y decían, ese es parecido, ese es igual, ese es más igual. Ese, compraron uno igualito. Le sacaron el anillo al muerto, se la pusieron al vivo y lo pusieron en la jaula. Y dice el Frucho, si no chifla por unos días, le decimos que se asustó de un pelotazo. Y llegó el tío Pochón. Hola, Frucho. Hola, tío. ¿Cómo te fue a las bochas? Perdimos el tercer partido. Ah, escúchame, Frucho. Yo tengo Parkinson, esclerosis, algo de eso. ¿Por qué? Yo me estoy volviendo loco. Pero tío, ¿cómo decir que te estás volviendo loco? Para mí me estoy volviendo loco. ¿Pero por qué? No sé, el viernes se me murió el canario, lo enterré en el jardín y apareció vivo dentro de la jaula. Tomá pavo. Mandamos los hijos a estudiar a Córdoba. Porque los gringos queremos que los hijos... Mi papá me mandó a Corrientes. Uno mandó a Córdoba al pibe. En Córdoba, en Valtelina hay tres chicas y son primas. No hay mujeres. En Córdoba, imagínate la peatonal de Córdoba, mujeres hermosas por todos lados. ¿Qué? Este cuando vio la joda, qué mierda. Joda, guitarreada, peña, festival. Mierda, va a estudiar. gastó toda la plata y hay que sacarle plata a un gringo. Lo llama al papá y le dice, papi, me ofrecieron un negocio acá en Córdoba. ¿Qué negocio, nene? Un perro que le enseñan a hablar. ¿Hay perros que hablan, Valtelina? No, sería lindo tener uno que hable, ¿no? ¿Cuánto sale? En aquel tiempo le dice, 3.500 pesos. Le mandó la plata. La gastó toda, joda, chupe, guitarreada. Se secó, lo llamó al viejo otra vez. Papi, vos viera el perro cómo habla. Ponelo al teléfono que echarlo un rato. No, es tímido, no habla por teléfono. Pero se ganó una beca. El perro se...
6: Sí, sí.
5: Por 3.500 pesos más le enseñan a leer y escribir. Ya que estamos, dijo el viejo, pobre gringo, le volvió a mandar 3.500. Los gastó todo. Lo fue a esperar a la terminal de ómnibus en San Francisco. El viejo esperaba más el perro que el chico. Se bajó con el bolsito y el viejo atrás. Nene, ¿dónde está el perro? El perro que habla, ¿dónde está el perro? Callate. ¿Dónde está el perro que gasté un dineral con ese perro? Callate, papi, que no sabés qué pasó. ¿Pero qué pasó? Ayer a la tarde estábamos tomando mate con el perro. Por ahí paró las orejas, me miró fijo y me dijo, decime la verdad. ¿Tu papá todavía anda con la vecina de enfrente? ¿Y vos qué hiciste? Y lo maté. Hiciste bien, nene. ¡Qué cagada! Menos mal, mirá si habla con tu mamá. Esas son cosas que pasan en Valtelina. Pero... Y ya me tengo que ir yendo. Y le voy a contar un cuento que lo quiero mucho porque es un cuento que hice yo. Un día jugando a las bochas frente a la iglesia, en la plaza, el frucho va a tirar un bochazo. Pone la bocha así, mira por arriba la bocha y deja la bocha. ¡Tirale, que es chanta cuatro! No, mira la cruz de la iglesia. El frucho es esos dos personajes que hacen falta en todos los pueblos. Esos tipos que cuando hay que hacer algo no pregunta si le corresponde a la municipalidad, al club, a los bomberos, él lo hace a la mierda. Y nosotros lo acompañamos. Dice, hay que pintar la cruz. Le dijimos al Pigulli, es el petizo chiquitito, casado con la gorda Brugialotti. Petizo, ¿te animás a subir a pintar la cruz? Te atamos un lazo al cogote por si te caes. Bueno, subió con un aerosol, pintó la cruz. De abajo lo indicábamos, echale arriba, echale abajo, poner al sobaco. Dice el frucho, quedó linda pero despareja. ¿Qué cosa despareja? La cruz pintada, la iglesia es pintada, queda para la mierda. Hay que pintar la iglesia. ¿Vamos a terminar el partido? No. A San Francisco, comprar pintura, trajimos pintura, nos regalaron pintura, nos donaron pintura, compramos pintura. Pintamos la iglesia de afuera. Sobró pintura. ¿Qué dijo el frucho? ¿La pintamos de adentro? Bueno, padre, ¿podemos pintar la iglesia adentro? Píntenla, dijo el cura. Agarramos la hidrolavadora, esa que tira el chorro fuerte, y le entramos a dar a la gallo puto a las estaciones del Vía Cruz, y viste el Vía Cruz, tenían tierra del Gólgota todavía. Salían los angelitos por el techo cagando. Bajamos el Cristo, tenemos un Cristo grande así. Le decimos el cumplidor, porque te cumple. ¿Querés novia? Rezale al Cristo. ¿Querés plata? Rezale al Cristo. ¿Querés cosecha? Rezale al Cristo. ¿Querés lluvia? Rezale al Cristo. No te falla nunca. Lo lustramos con blen. Cuando el cura no se dio cuenta, le sacamos la corona de espina y le cortamos todas las espinas del lado de adentro para que no sufra más, pobrecito. Un gringo le rezaba y le decía, Cristo, iluminalo al gerente del banco que me dé el crédito de 100.000 pesos. Necesito 100.000 pesos para sembrar la soja. Si no me dan el crédito, me fundo. Llegó otro, se puso a rezar al lado. Cristo, necesito 100 pesos para comprarle pan a los chicos que tienen hambre. Y dice, toma los 100 pesos, no los distraigas con boludeces. Anda, anda, anda. Terminamos de pintar la iglesia, dice el frucho, quedó nueva. Y si la inauguramos de nuevo, dice el cura, qué sé yo. Pregúntenle al obispo, llamamos al obispo. Monseñor, ¿podemos reinaugurar la iglesia de Valtelina? ¿Qué van a hacer? Una fiesta religiosa que nunca se vio. Yo también voy, dijo el obispo. ¿Sabés lo que es para un pueblo como el nuestro que venga un obispo? Fuimos al colegio salesiano, le digo al cura, préstame esa sotana que usan los monaguillos para la fiesta de lujo. ¿Viste esa sotana colorada con la sobrepellí blanca, con la capita, con el cuerito conejo? Tenemos una fiesta religiosa, bárbara. El cura me dice, llévate el tarro del humo, ¿viste ese tarro para tirar humo? ¿Viste? Con las cadenas. Llévatelo, llévatelo. Lo trajimos. Un entusiasmo, invitamos a todo el pueblo. Tío Rodolfo, no, yo no voy. Decía la vieja, ¿por qué no vas? Porque yo me duermo en la misa, vos me pateas los tobillos. Dice la vieja, yo viuda no soy, ahora ya me compré el trajecito, ahora me tenés que llevar, no voy. No quería ir el viejo. Vino la Carmen, que es la hija más grande, y le dice, papi, vos haces llorar a la mami, no traerlo, no la llevas a la iglesia, yo no te traigo malo nieto. Se cagó el viejo. Bueno, yo voy, ¿eh? Pero si me aburro, vengo a casa enseguida. Listo, tío Rodolfo. Al chichún, el chichún es tartamudo para hablar, pero no para cantar. Cuando canta es la mejor voz que tenemos, es encargado del coro, pero cuando habla tartamudea. Un día le dice el cura, ayúdenme a vender Biblia, que tengo que vender Biblia porque los gringos no pusieron plata este mes. Y dice el chichún, papá, padre, yo también puedo vender Biblia. ¿Qué hacemos? Sí, dale, dale. Salimos a vender Biblia. No es fácil vender Biblia en un pueblo chico. A la semana dice, Popo, ¿vos cuántas vendiste? Una. ¿Vos Frucho? Dos. ¿Vos Pocho? Una. El cura dice, ¿vos chichún vendiste alguna Biblia? Cuá, cuá, cuá, cuá, 46. ¿Cuántas Biblias vendiste? Cuá, cuá, cuá, 46. ¿Pero cómo hace? ¿Qué le digo? ¿Me la compran o se la leo? Así que se la compraban, pobre Checho. Vos pasabas frente a la iglesia y escuchabas el coro. ¡Qué emoción! Te agradezco, Señor, toda la pintura que donaron los gringos, aunque no lo creas. Invitamos gente que había vivido en Valtelina hacía 40 años. Estaba el banco que había donado el abuelo, viste que le ponían la placa arriba. Vengan que le damos el banco del nono para la reinauguración de la iglesia. Y muchos vinieron, trajeron los hijos. Los hijos no conocían Valtelina, chicos grandes. Uno fumaba marihuana. Y a nosotros no nos gusta que fume marihuana. Le dijimos, mirá, pibe, acá no hay juez. Acá te agarra el comisario fumando esa porquería delante de los chicos nuestros, te caga latigazo hasta que se te va la gana de fumar. ¿Entendiste? Sí. Y llegó el día. La iglesia llena, no faltaba nada. Habíamos alquilado dos monjas, para que no falten, dos monjitas frente al altar. Bueno, el tío Rodolfo en el último banco para disparar. Decía, cada vez más asquerosa las peladillas. Y estaba masticando una naftalina que había encontrado en el bolsillo. El coro que cantaba. El primero que entró fue el chango del tarrito del humo con las cadenas y uf, uf, uf, uf, uf. Atrás venía el obispo con un sombrero abierto allá arriba. Atrás venía el cura con los dos monaguillos de rojo y blanco, una vela cada uno. ¡Qué momento, qué momento! Y el coro allá arriba que decía, bienvenidos a la casa del Señor, pintada con albala. Había que pagar el chivo. El chango de la marihuana miraba con los ojos grandes, no podía creer tanta religión en un pueblo tan chico. Y cuando miró así, tenía el comisario parado acá que lo miraba así. Se cagó. Boludeó, metió la mano en el bolsillo, sacó la marihuana y la tiró en un tarro que era la brasa del incienso. Y empezó a salir. El primero que la respiró fue el chango de tarrito, así que hacía ¡yuhu! Y volaba la marihuana por la iglesia, che. Cuando la respiraron, los de coro empezaron, con una agujita de oro te descorazonaré. El obispo sacó a bailar una monja, daba vuelta alrededor del altar. El cura brindaba con el monaguillo, tiraban las hostias con efecto, las viejas hacían tumba carrera, las agarraban en el aire. El Cristo crucificado llevaba el ritmo así, si no se podía mover. Y se escuchó a tío Rodolfo que pegó el grito, esta misa me gustó el domingo, vengo de nuevo. Gracias, Guatra.

language. No, ¿sabe qué vamos a hacer? Ya le doy tiempo a Damián. Vamos a ir con el... Mientras que déme tiempo, un segundo que me recupere. Usted del otro lado seguramente también ha disfrutado como yo acá, no sé yo. No, un fenómeno realmente. Lo del loro, lo del perro, lo de la iglesia. No. No, por favor. Escúcheme, ya vamos a ir con el sorteo vespertino en un ratito. ¿Qué le iba a decir? No. Qué genialidad. Realmente, qué... Un espectáculo. Si usted va a prestar, seguramente está viajando o algo, a lo mejor no puede estar, o, por ejemplo, o está haciendo algo atentamente. Pero nosotros acá que estamos trabajando, estamos al aire, estamos escuchando todo, la salida al aire. Imperdible cada segundo, por favor. Pues ya me voy a fijar a ver si está el perro que habla y todo, pero no, ahora cuando salga, pero no. Escúcheme. O voy a ver si alguna de las iglesias acá la van a pintar otra vez de nuevo o algo, ya voy a ver. Con la pintura. El tema, claro, con una agüita. Al último, claro, ya se ve descontrolado de tal forma, imagínate. No, ya no se podía. Bueno, vamos a ir con lo poco que me ha quedado de ustedes. No sé si tengo, y lo poco que tengo de voz que me queda, y con el resultado del sorteo vespertino.

0: Bien, vamos con el, como decía, sorteo vespertino, Lotería Nacional, primer premio. Después ya les voy a contar, tengo acá una biografía. Bueno, quiero hablar de algo que estuve viendo y me enteré, entonces por eso también les quiero contar a ustedes también. Mucha gente seguramente la conocerá, como hay gente que no y la puede conocer ahora después que les cuente. 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Lotería Nacional, sorteo vespertino, primer premio 6.380, 80 la bocha. Lotería de Buenos Aires, primer premio 0750, 50 el pan. Segundo premio 1315, tercer premio 2091, cuarto premio 9987, quinto premio 2985. Lotería de Buenos Aires, primer premio 0750, 50 el pan. Lotería de Santa Fe, primer premio 8580, 80 la bocha. Segundo premio 7.399, tercer premio 5.079, cuarto premio 5.797, quinto premio 5.731. Lotería de Santa Fe, sorteo vespertino, primer premio 8.580, 80 la bocha. Lotería de Entre Ríos, primer premio 9.595, 95 los anteojos, segundo premio 3.208, tercer premio 7.213, cuarto premio 8.984, quinto premio 1.452. Lotería de Entre Ríos, sorteo vespertino, primer premio 9.595, 95 los anteojos. Vamos por último con la Lotería de Córdoba. Sorteo vespertino, primer premio 3.185, 85 la linterna, segundo premio 0.736, tercer premio 0.312, cuarto premio 7.293, quinto premio 8.074. Lotería de Córdoba, sorteo vespertino, primer premio 3.185, 85 la linterna. De esta forma, entonces, les ofrecimos a ustedes el resultado del sorteo vespertino.
1: Que se perdió, ay, que se perdió la quiniela, ay.
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Bueno, 19:12 en toda la República Argentina. Recién me estoy recuperando de la voz, sí. Imagínense, bueno, me voy preparando para María. Mañana también. El lunes no sabemos cuando vengamos, si al paso que voy a ir, si tengo voz o no. Bueno, ojalá que sea de un triunfo total y que, bueno, por eso venga medio mudo, un poco, no hay problema, o mudo, no importa. Bueno, no, lo que les quería contar, porque ayer estuve viendo, lo descubrí, vi las en informaciones o algo y no desconocía, entonces también se lo quiero contar a ustedes hoy. Voy a hablar de esta intérprete escocesa, generalmente la mayoría no sabemos que era de Escocia. Canta por desde luego perdón, desde luego en inglés, pero también ha hecho temas en español, que bueno, ha tenido una notoriedad en determinadas décadas, y por eso les quiero contar. Me estoy refiriendo nada más, y de ahí les voy a contar un poco más de la historia de lo que por ahí a veces conocemos o no, nada más que ni nada menos que de Gina Easton. Su nombre real es Gina Shirley Orr. Ella nació en el North Larkshire, esto es Carrashay, esto en Escocia, un 27 de abril de 1959. Cantante y actriz escocesa, quien tomó el apellido Easton, esto también les cuento, de su primer matrimonio. Su repertorio es principalmente en inglés, si bien ha grabado exitosas versiones en español de sus hits en inglés. Su larga carrera incluye, por ejemplo, una canción para la saga de James Bond, For Your Eyes Only, y colaboraciones importantes con figuras anglosajonas e hispanas, como Kenny Rogers, Prince, Al Jarreau, Barry Manilow, Django y Luis Miguel. En lo que refiere a su actividad actoral, destacan el papel, su participación, creo que fueron en 4 o 5 capítulos, porque no dice acá, pero por el otro informe sí, en la exitosa serie televisiva Miami Vice o División Miami, como la esposa del protagonista Don Johnson, e inclusiones en la comedia musical con El Hombre de la Mancha. Esto como para sintetizar un poquito, pero bueno, voy a ampliar un poquito más su trayectoria. Se graduó en la Real Academia Escocesa de Música y Drama como maestra de drama y oratoria en 1979. Durante su entrenamiento solía cantar por las noches en los nightclubs de la ciudad de Glasgow, pues la idea de ser cantante le sedujo a partir de haber visto, claro, fíjese qué referencia, a Barbara Streisand en la taquillera cinta de 1974, es como que ahí vio su vocación, Tal Como Éramos, The Way We Go, a través de uno de sus tutores en la academia en 1979, consiguió una audición con el productor de la BBC, Star Robson, quien lanzó a Gina en un documental televisivo llamado The Big Time. Su antecedente británico, esto sería para ese momento, estamos hablando de 1979, lo que sería hoy en día, porque ahora es muy común hacer una serie de décadas, antes no, los famosos reality shows. La transmisión del programa en Inglaterra originó, ¿no es cierto?, que los ejecutivos de EMI le extendieran un contrato para grabar un disco. Antes de comenzar el año 1981, en el Reino Unido ya se había lanzado Mother Girl y tenía el tema bailable de estilo New Wave, con el que no tuvo resonancia. Fue hasta que Morning Train 9 to 5, el segundo sencillo, logra llegar al top 5 de las listas, cuando Gina Easton estuvo en el camino de convertirse en estrella pop. En 1981, en Estados Unidos, se lanzó como primer sencillo la canción 9 to 5, y en abril de 1981 tuvo que ser rebautizada como Morning Train 9 to 5,
ya que el tema de la película 9 to 5, interpretado por la estrella country Dolly Parton, mantenía los derechos de autor sobre el título. Morning Train llegó al primer puesto en América y así se mantuvo durante 2 semanas, siendo la única cantante británica en ocupar dicho puesto durante ese año. Olivia Newton-John estuvo en el número 1, las últimas semanas de diciembre. Como segundo sencillo se lanzó Modern Girl, justo para el estreno a nivel mundial de su video, a través del entonces canal de TV MTV. Bueno, Gina había captado la atención por Take My Time y los temas sencillos del LP y fue seleccionada para interpretar el tema de la nueva película del agente secreto James Bond, For Your Eyes Only, con el que llegó al número 4 del Billboard norteamericano en noviembre, justo cuando se presentó al público el segundo álbum You Could Have Been With Me, que lanzó el tema homónimo y se le colocó en el puesto 15 en el lugar de la lista de popularidad. Bueno, sigue, es muchísimo la trayectoria. En 1982 gana los Grammys como Mejor Nuevo Artista de 1981. En 1983, que se lo contaba recién ahí, hace un dúo o dueto con Kenny Rogers, que graban We've Got Tonight. En 1984 graba, gracias al mercado hispano, el compositor español Juan Carlos Calderón le produjo el álbum Todo Me Recuerda a Ti, que este tema, Todo Me Recuerda a Ti, en castellano y tanto en inglés, después con los años, Sandra Mianovich hace una versión de este tema que ha tomado una difusión, una notoriedad importantísima con Sandra Mianovich, que si bien Sandra Mianovich era ya una artista consagrada y con una trayectoria impresionante, pero esto le sumó más este tema o esta versión a su carrera. También en el 84, Gina Easton, y aparte realiza junto a Diango, en castellano, desde luego, La Noche y Tú, versión de We've Got to Tonight. Y también en ese mismo año realiza junto a muy jovencito Luis Miguel Me gustas tal como eres. Bueno, esto por mencionar, porque bueno, ganadora de premios, por ejemplo, ganó en 1985 el premio Grammy a raíz del tema Me Gusta Tal Como Eres. Bueno, en 1986 también sigue realizando nuevas superproducciones. En 1987, como les decía, participó en varios episodios de Miami Vice o División Miami, haciendo de la esposa del protagonista Don Johnson. Bueno, en 1988 hace un cambio de look más al hip hop y al dance. Bueno, sigue logrando notoriedad en 1989. En 1991 realiza una gira monumental con el musical El Hombre de la Mancha. Bueno, y así no terminaría. En 1900, por ejemplo, 93. Bueno, se consagra hasta esa época con la música pop en sí. Y bueno, y sigue actuando y sigue cantando. Y como decíamos, hizo versiones de otros grandes intérpretes, pero versiones hechas por ella, que lograron una notoriedad que a lo mejor no la lograron los artistas en sí que la hicieron en su momento. Quise recordar un poco, ella es, como volvemos a decir, escocesa, y no lo cuenta acá en este relato de Wikipedia, pero sí lo cuenta en el informe que yo vi. Ella, cuando se inicia cantando, después transcurre un tiempo y vuelve a su país, a Escocia, y porque ese es su verdadero país o donde nació, y ella pensó que
como en todo lugar, cuando uno vuelve a donde nació o de donde es originario, pensó que le iban a recibir y que iba a tener, debido a su notoriedad, su voz, la gran estrella que es y que ha logrado por esfuerzo, dedicación y vocación, aplausos. No, pero ¿qué pasó? Que al estar viviendo tantos años en Estados Unidos, ya tenía más incorporado el idioma en sí, el inglés americano y no el inglés o escocés, porque varía, y a la gente eso le, fíjense, ¿quién hubiera dicho? Le molestó, le cayó mal, la abuchearon, la silbaron, bueno, entonces ella después, pasaron muchos años, no quiso más regresar, porque bueno, imagínense qué situación, ¿no? Fea que nunca se esperó. Quise contarles un poco, yo muchas veces hemos puesto, bueno, por ejemplo, uno de los temas de las versiones en inglés, también este que están en castellano, por ejemplo, una de las más conocidas también, que es muy rítmica, como hay muchos temas lentos, el famoso teléfono. Bueno, de esta manera entonces quise hablar un poco de Gina Easton,

Bueno, y de, como estábamos hablando de intérpretes o cantantes internacionales, yo había visto la información, lo que esto ocurrió el día 8, ayer no estuvimos al aire, y por eso hoy vamos a comentar brevemente y después también Damián va a poner precisamente el tema que estamos escuchando. Una de la, ha partido una de las grandes, ¿no es cierto? Nada menos que Bonnie Tyler, que fue cantante, compositora británica, apodada como la primera dama del rock. Aparte de hermosa, porque hermosa, espectacular, bueno, una voz, ¿no es cierto? Un talento, un sello inconfundible, porque aparte es esa, porque ustedes dijeron, no, porque no son de las voces, a ver, que muy comunes o no, ese estilo de voz, en este caso, especial, es esa particularidad es de ser, dice acá en el informe, es esa voz como, como para que usted más o menos lo entienda, como ronca, como ese tono áspero, bueno, que le da una calidad, una trayectoria impresionante. Bueno, por supuesto, muchísimos tuvo éxitos, y uno de ellos es el que estamos escuchando, Eclipse Total del Corazón, por ejemplo. También se incluyen If You Were a Woman, Holding Out for a Hero, Loving You a Dirty Job, por ejemplo. También Bitter Blue, Fool's Lullaby. Vamos a recordar, ha quedado muchísimo material, que eso es lo bueno, que uno lo puede seguir disfrutando, ¿no es cierto?, de décadas de música de un nivel impresionante. Vamos a disfrutar entonces de Bonnie Tyler y así de esta manera la vamos a recordar y despedir. Queda toda su obra, que uno la puede seguir disfrutando y gozando. Ahí vamos.

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13: Andaría pal sexto grado, andaría. En la época mía se terminaba en sexto, porque había primero superior y después segundo. Ahora se termina en séptimo, pero son la misma cantidad de años. Y el maestro le estaba hablando a sus alumnos de la riqueza de la lengua castellana. Dice, ¿no sería nada raro que alguno de mis alumnos tenga un abuelo gringo que ni siquiera le pronuncia bien el nombre al nieto? No se burlen del abuelo, porque una de las lenguas más difíciles de aprender es la lengua castellana, por la cantidad de sinónimos que tiene. Nosotros podemos hablar de pronto, aprender el idioma del abuelo, que es yugoslavo, o húngaro, o italiano, pero a ellos les cuesta hablar el nuestro. Entonces hay que ser respetuoso y además estar contento de tener una lengua como la nuestra. Yo con un término, por ejemplo, que les quiero poner de ejemplo ahora, les supongo que me lo brinda mi lengua, la lengua que yo tengo para entenderme con ustedes y que ustedes me entiendan a mí. Yo puedo armar un abanico de frases que no tengan nada que ver la una con la otra. Y me lo permite esa palabra de la lengua castellana. Yo supongo que esta tarde voy a corregir los deberes. Supongo que esta tarde, después de corregir los deberes, voy a salir a dar unas vueltas en bicicleta. Supongo que mañana, si hay buen tiempo, le vamos a jugar el partido que nos deben los del quinto de la tarde. ¿Vieron? Un punto de reunión para armar la frase que es el supongo, pero ninguna de las cosas tenía nada que ver entre sí. Por un lado corrijo deberes, por otro lado ando en bicicleta. ¿Me entendieron lo que les quiero decir? Sí, sí. ¿Se animan cada uno a armar una frase aplicando correctamente el supongo? ¡Sí! Bueno, empezamos por Delia. Delia era la coqueta del grado. Todos hemos tenido una compañera coqueta en algún grado en la primaria. Hagan memoria, los varones, pero siempre había una. Esta era la Delia. Se para y lo primero se arregla el pelito. Mi mamá me compró un vestido de fiestas nuevo. Supongo, porque el que me compró el año pasado ya me quedaba corto. Maestriz, está bien, sentate. A ver, vos Emeterio, para Emeterio. Emeterio, el otro día mi papá agarró una bolsa. La bolsa de cosechar algodón, le esquinó en el fondo y se la puso en la cabeza como Caperucita Roja y salió para el campo. Supongo que se la puso así porque estaba lloviznando. Y el maestro le dice, más que analizar la construcción de la frase, quiero analizar la frase en sí. Emeterio puso como ejemplo, cosa que no todos los chicos hacen, con orgullo a su propio padre. Eso está muy lindo. Después Emeterio reconoció sin pudores que su padre es un jornalero del campo, es un cosechero de algodón. Y también reconoció sin pudores Emeterio, por su condición social, de que el piloto de los pobres en el campo suele ser una bolsa esquinada en la cabeza. Así que te felicito, Emeterio, te puedes sentar. Emeterio nunca soñó que había dicho cosas tan importantes. Pero como lo felicitaron, los miró a todos como diciendo... ¡Ah! Dice, a ver, vos, Matías. Matías se para de eso. ¿Viste eso que se mueven para hablar? Mi mamá agarró el bolso del pan y el monedero. Supongo que iba a comprar pan. El maestro le dice, sentate, no te vayas a hornear, sentate. En el fondo del grau, el Fabián, que es el vago que hay en todos los grados, estaba en cualquier cosa menos en la clase. Andaba con esas banditas de goma de la farmacia, ¿viste? Estirándole escarbadientes partidos en las canillas, las compañeras, los chicoteados. El maestro lo pescó en plena tarea. Hizo como que no lo vio y lo llama para la... Bueno, Fabián, tu turno, ¿eh? Tu turno. ¿Del qué? ¿Cómo del qué? No me quiero imaginar, Fabián, de que no estabas atento a la clase. Y se iba a venir el mundo abajo, pero siempre están los amigos piola, ¿viste? El supongo. El me supongo. Fabián era vivo del año cero, ligerísimo. Agarró al vuelo de la casa. ¿Usted dice del supongo, señor? El maestro se sonríe, se deja pasar para el patio. No lo pasan para el patio. Pero el Fabián era un vago inteligente y le tenía simpatía y le toleró la trampita. Y le dice, sí, Fabián, del supongo. Decí tu frase y vamos al recreo. Viste que uno, cuando que no sabe que, con qué va a arrancar, mira para arriba como si estuviera escrito en el techo, ¿no? El otro día mi tía Rosario salió cruzando el patio para el lado del fondo con el New York Times bajo el brazo. Yo supongo que iba para el baño porque no sabe inglés la tía.

0: 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Todos estábamos
1: 8 grados, si te decimos la temperatura, parcialmente nublado, 86% la humedad, la presión 998.9 hectopascales, el viento del sur a 4 kilómetros, la visibilidad 10 kilómetros. Para esta noche lloviznas, probabilidad de precipitaciones entre un 10 y 40%, la temperatura en 12 grados, el viento del noreste entre 7 y 12 kilómetros. Mañana sábado la mínima de 5, la máxima de 15. Agradecerles a ustedes su compañía y también el trabajo desplegado por Damián Magris desde la operación técnica. Que tengan un excelente fin de semana. Mañana todo el mundo a hinchar para Argentina y que sigamos avanzando. Va a ser tremendo, va a ser difícil, pero no hay que bajar los brazos. El lunes nos reencontramos. Buen fin de semana para todos.

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1: O con algún tipo de orden, y cuando el partido se resquebraja, porque ya va 2-0 abajo, aparece lo orgánico del equipo. O sea, el equipo tiene como la conducta de un animal. De hecho, no sé, que Julián Álvarez robe una pelota como si fuese un central. Y que
2: Paredes defienda como un central.
1: No, y que le pegue un pelotazo, que tire un pelotazo para Lautaro Martínez como 7. Y que entre como 9 Enzo Fernández, es porque hubo un desorden.
2: Sí.
1: Pero ese desorden instala.
2: O el Cuti Romero.
1: O el Cuti Romero, pero sí. es un desorden que instala lo orgánico que es imposible de aprender. O sea, sale como. Hay como una cosa intuitiva, pero del conjunto, ¿eh? Uh-huh. Porque no es de un jugador suelto o dos, es de todos. Uh-huh. En ese desorden, para mí, es cuando Argentina mejor juega. Y ojalá mañana juegue así.
3: Eso que decís también es un poco algo, decís algo parecido con la literatura, ¿no? Porque hablaste recién del placer, y digo, yo aún te escuché hablar del placer de escribir, es decir, si uno no escribe por placer no tiene mucho sentido escribir, y está diciendo algo parecido del jugador, ¿no? Como decir, lo esquemático es lo esquemático, pero el placer de jugar, el placer de lo orgánico, del caos de algún modo, te gusta más.
1: Es que yo creo que no hay nada de lo que uno puede dar que lo dé bajo condiciones. O sea, cualquier cosa que cualquier persona puede dar en cualquier cosa que haga, me parece que tiene que ver con una especie de fuga de libertad personal. Mm. A los jugadores de Argentina le pasa eso. De creatividad, sí. A mí, bueno, sí. No sé, qué sé yo, nada que ver, ¿no? Después son dos mundos, nada que ver. Pero a mí me gusta escribir de una manera. Yo me identifico mucho con lo orgánico cuando escribo. Lo orgánico en el sentido de que no digo este ensayo sobre Millet, porque esto es una cosa como más del momento, pero cuando escribo literatura, yo siento por ahí como. Que hay como una especie de fuerza interior y por lo general bastante difícil de identificar. Mm. O sea, no sabes de dónde surge la fuente que te hace a vos activar un despliegue verbal que no sabes en qué consiste, ni por qué tiene esa sintaxis, ni por qué tiene esos recursos y esas fallas y esa suciedad a veces. O sea, ese momento es un momento en el que vos te olvidás que estás escribiendo un libro. Mm. Obviamente, vos te olvidás. Leíste 5.000 libros, 10.000 libros antes de que la operación pueda ser posible, pero me parece mucho más tiene más encanto la literatura si la haces como una actividad silvestre que como una actividad intelectual. Salvo, bueno, el ensayo es otra cosa, pero en la ficción me parece.
2: El ensayo
1: que
2: te requiere como.
1: Referencias.
2: Una cosa más te voy a preguntar sobre tu libro Milei, Fenómeno Verbal, el político se hizo a sí mismo hablando. ¿Qué te sorprendió? Porque vos entraste un objeto que conocías. O sea, quiero decir, no es que Milei.
1: Más o menos, ¿eh?
2: ¿Por qué? Eso.
1: Bueno, porque yo medio.
2: No con la profundidad, claro, con la que te metiste.
1: Es que yo creo que entré un poco. Me metí un poco con su lenguaje para entender lo que es ese objeto. O sea, y si bien uno podría decir, bueno, no es un objeto que vino de otro planeta.
2: Uh-huh. Es un objeto novedoso.
1: Es un objeto muy turista. Muy, muy novedoso. Sí. Y también con mucho mérito. ¿No? O sea, él es un gran performer.
2: Sí.
1: Eso es cierto, ¿no? Eso es innegable. Por ejemplo, ayer lo escuchaba hablar. ¿Cuándo fue? La semana pasada.
2: Después.
1: Hablando de un partido.
2: Sí.
1: Y decía, bueno, pero nos vacunaron. O sea, hablaba como Maradona. O sea, tiene como una sensibilidad para operar el lenguaje popular que no es fingido.
2: No, muy masculino.
1: No, bueno, ni hablar. Pero dentro de lo masculino.
2: No, dentro
1: popular,
2: de lo masculino sí, totalmente.
1: Muy,
2: sí,
1: muy
2: sí,
1: popular.
2: Sí.
1: Eso conecta. Sí. Eso conecta mucho.
2: Sí.
1: O sea, eso conecta mucho más que la jerga diplomática del político clásico. Uh-huh. Mucho más.
3: ¿Néstor Kirchner no tenía algo parecido?
1: Puede ser, sí.
3: Digo, porque me acuerdo que siempre se habló en esa división entre Néstor y Cristina, donde Néstor era el sí. empático.
2: El Néstor tenía algo medio desarrapado, tenía una cosa como desprolija, que no le salía, no hablaba muy bien, sí, tenía como una cosa más.
1: Cristina es más argumentativa.
2: Muy.
1: A mí me hace acordar las asambleas universitarias, ¿viste? Sí. Donde tenés que discutir con un trosco y el trosco es el que tiene la última palabra. Sí. O sea, el último apaga la luz.
3: Pues te cansó.
1: Pero claro, porque forma parte, digamos, al margen de que te canso o no, yo creo que forma parte de un dispositivo de relación de ella con el lenguaje que necesita del argumento y necesita de agotar el argumento. Uh-huh. O sea, eso para mí es política clásica. Sí. No lo digo en el peor sentido, lo digo en el sentido que por ahí algún día vamos a tener anhelo de que regrese. Claro. O sea, alguien que argumente algo, ¿no? Alguna vez. Sí, sí,
2: sí. Bueno, Juan José Becerra, Milei, fenómeno verbal, es su último libro, que no es de ficción, como él mismo dice, dentro de la producción de Juan, quizás que...
1: Un poco de ficción es, porque él es un personaje de novela.
2: Claro, bueno, pero vos haces un ensayo...
1: Sí, es un ensayo, pero yo lo tengo como un personaje de novela gótica.
2: Ah.
1: Como, ¿no? No solo por la fotofobia. Sino por,
2: claro, tiene fotofobia acá,
1: por la sordidez. Por ejemplo, tendría que haber dedicado un capítulo a los hoteles. ¿Por qué hace tantos encuentros en hoteles? Con esa luz fría que parece como de telo. O sea, no hay lugares más presentables que los hoteles.
2: A mí lo que me intriga mucho de él es esta... no es que me intriga, me parece relevante, no termino de entender cómo, es su no vínculo con la comida. Claro. Viste que él dice que si él pudiera no perdería tiempo en comer, no solamente la fobia a las papas fritas, que me parece que es de otro orden, pero esta idea de que para él es una pérdida de tiempo, o sea, él no, la ceremonia, la comida, el gusto, la idea de nada de eso le despierta ningún tipo de placer, le parece más bien una pérdida de tiempo. Entonces sí, tiene, bueno, viste que anda así, tiene fotofobia, no come, o come lo que necesita para sostener su carbohidratos, qué sé yo, sus calorías, pero nada más.
1: Yo creo que a veces lo veo y digo, puta, ¿no seremos un país de vanguardia como en el peor sentido? Quiero decir, como... Hay como una cosa inactual en él. Así como yo digo, o imagino que tiene, sí, mucho que ver con la época y con el ambiente de la actualidad... También hay como una inactualidad en el sentido de que es como un elemento flotante.
2: Bueno, yo creo que son muy pocas cosas las que le despiertan real interés.
1: ¿La Argentina no?
2: No la... Digo, no es que va a la provincia y quiere ver cómo produce una planta algo.
1: Pero si fuiste 15 veces a Estados Unidos y 2 a Tucumán, mucho de la Argentina no te interesa.
2: No, pero cuando va a Estados Unidos está en el hotel. Tampoco es alguien que va...
1: Es que el tema de él es...
2: No es que cuando viaja... No es que afuera viaja con una curiosidad que no tiene acá. No, es una curiosidad que no tiene ninguna, claro, parte del mundo.
1: No va al MoMA, no va al...
2: No va al mall, no va... O sea, no tiene interés por los lugares.
1: Para mí es un adicto al hotel y a la luz.
2: Dice que odia viajar. No. En el sentido en que viajar significa conocer otra cultura. Me parece que es cierto. Yo creo que su curiosidad, por eso me llama la atención lo de la comida, o sea, es una curiosidad muy acotada.
1: No, todo es muy restringido. Si vos ves la bibliografía, es muy restringida. Son 4 o 5 libros.
2: ¿Vos decís que nunca leyó literatura?
1: No, pero ni hablar que nunca. Pero al mismo tiempo, la literatura económica que ha leído... Como tiene como esa pulsión como monográfica, sí, de ir a una sola cosa y con la idea de agotarla, el asunto me parece que lo que ocurre con él, con la bibliografía, es que no abre la bibliografía.
2: No.
1: Cualquier economista o cualquier persona que se dedique, sí, a pensar,
2: sí,
1: porque lo de él, viste que él te vende como que es un pensador, sí, bueno, debería abrir, ramificar un poco más. O sea, el conocimiento es arborescente, no es cerrarse sobre el núcleo, sí, donde vos te afirmás. Pero bueno, eso... Yo no me dedico a esa disciplina que es la de atender pacientes. No es mi tarea.
2: Juan José Becerra, un gustazo, Juanjo.
1: Igualmente,
2: gracias por
1: igualmente
2: habernos visitado.
1: Muchas gracias.
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